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4: Cinco de la tarde con dos minutos. Y si vas a cruzar a los Estados Unidos por la garita de San Isidro, harás 2:20 en carriles normales, 1:40 en Berry Lane, 20 minutos por la Sentry y 50 si te vas a pie. Por la garita Otay harás 1:10 en carriles normales, 1:40 en Berry Lane, 25 minutos por la Sentry y 15 por el cruce peatonal. Que tengas un excelente viaje, te quedas con David Bisbal.

Acabamos de escuchar a David Bisbal sonando aquí en Exa FM 91.7, donde llegó el momento de registrarte porque queremos consentir a los que más amas. 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Eso significa que ya quedaste registrado o registrada. ¿Ok? ¿Te quieres ganar la canasta exacta llena de productos de leche Jersey? Lo único que tienes que hacer es mandar esos datos al WhatsApp de Exa. Oigan, ahorita antes de que empiece con el registro, hoy, a partir de las 5:30 de la tarde, hoy se va a enfrentar, se va a llevar a cabo el partido número 3 de las finales de la NBA. Algo, dato curioso. Durante años, durante muchas temporadas, la Conferencia Oeste ha dominado. ¿A qué me refiero? El equipo que llegaba a las finales de la NBA, de la Conferencia Oeste, era el favorito a quedar campeón, ¿no? Y esto ha pasado durante años. Y los de la Conferencia Este, pues se les decía, gracias por participar, ¿no? ¡Oh, sorpresa, papá! ¡Oh, sorpresa! Ahorita va ganando la serie los New York Knicks, que son de la Conferencia Este. Va ganando 2-0. Dato curioso, los primeros dos partidos se jugaron en San Antonio. San Antonio Spurs. Y no han podido. Tienen un movimiento de balón. Les voy a ser honesto, yo nunca veía un partido de los Knicks o le ponía atención al equipo de los New York Knicks. El otro día me tocó ver un highlight, por así decirlo. ¡Bato! ¡Qué movimiento de balón! No sé si los San Antonio Spurs los agarraron cansados, no sé. Se han aventado unos enfrentamientos muy, muy fuertes y los agarraron cansados. O estos Knicks estudiaron a la perfección al equipo de San Antonio, pero tiene... No, increíble, increíble. Hoy se va a llevar a cabo el tercer partido a las 5:30 de la tarde. Si tú tienes suscripción a la plataforma de streaming que empieza con la letra P, lo vas a poder ver. ¿Ok? Si no, pues ahí búscale. Ahí búscale a ver qué. A lo mejor ESPN o algo, no sé. Pero hoy se lleva a cabo este tercer partido. Va a estar buenísimo, buenísimo. Vamos a ver. Ahí juegan en la casa, en el Madison Square Garden. ¿No? Te quedas con Kenny House, ruleta rusa.

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11: Cinco de la tarde con 34 minutos. Y si vas a cruzar a los Estados Unidos por la garita de San Isidro, harás 2:10 en carriles normales, 1:20 en Ready Lane, 25 minutos por la Sentry y 50 si te vas a pie. Por la garita Otay harás 1:10 en carriles normales, 1:40 en Ready Lane, 25 minutos por la Sentry y 15 por el cruce peatonal. Que tengas un excelente viaje, te quedas con Los Ángeles Azules y Belinda. Por ella. 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

peli bélica. Sonando aquí en XFM 91.7. Y ahí te va. Tengo... Hay premio. Sí. Ahorita en unos minutos se van boletos. Entradas para la premier de Letras Robadas, protagonizado por Paul Rudd y Nick Jonas. Mañana martes 9 de junio a las 8 de la noche se va a llevar a cabo esta premier exclusiva en Cinépolis Galerías. Si tú quieres ganar tus boletos, ahí te va. Después de escuchar, nos vamos a ir con... vámonos con Ricardo Montaner. Después de escuchar a Ricardo Montaner con Para que seas feliz, se va a ver el par de boletos. ¿Va? Conste. 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

Ahí estuvo Ricardo Montaner para que seas feliz. Y ahora sí nos vamos con la dinámica. Va a ser fácil y sencilla, ya saben. Tenemos una premier mañana a las 8 de la noche en Cinépolis Galerías. La película se llama Power Ballad en inglés. O en español, Letras Robadas, protagonizada por Paul Rudd y Nick Jonas. Ahí te va, imagínate esto. Son dos artistas, ¿no? Uno canta en el típico grupito que se renta para bodas, ¿no? Y el otro, pues, es también un músico, ¿no? Entonces, uno está haciendo una rola y de repente llega el otro, carnal, guacha, ¿por qué no le metes este efecto? ¿Por qué no le metes esta sinfonía? ¿Por qué no le metes esta? Entonces, entre los dos, el ingenio de ambos crean un rolón, ¿no? Y según esto son compas, ¿no? Entonces imagínate que uno de ellos dice, vato, la neta está bien perra esta rola que hicimos los dos. Y a escondidas, el vato la produce y todo, la presenta. Y de repente mi carnal ya está haciendo gira. Y el otro vato, pues ni sabe, no sé. Y de repente, no, es que esta rola me cambió la vida y pum, la canta. Y es la rola que compusieron los dos. Y el otro hace, perro, me la robaste, ese es mi rol. Y ahí, no, imagínate. Bueno, pues descubre qué es lo que pasa. Letras Robadas, protagonizada por Paul Rudd y Nick Jonas. Mañana, martes 9 de junio a las 8 de la noche en Cinépolis Galerías. Ahí te va. Para ganarte tus accesos, tus pares de boletos para esta premier, me vas a tener que mandar el nombre de la agrupación a la que pertenecía Nick Jonas. Está bien fácil, vato, amiga. Al mandarme esa respuesta, yo sé que quieres y puedes ir a la premier de mañana, ¿ok? Tengo 5 pares de boletos. Yo los voy a contestar fuera del aire y les voy a decir, felicidades, ganaste y te pido tus datos. ¿Ok? Vámonos con Olivia Rodrigo. Drop Dead. 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

Momento de retirarme. Mi nombre es Carlos Olmos, el Charlie. Nos escuchamos mañana en punto de las 2 de la tarde. Ya salieron los 5 ganadores. Elizabeth. No me faltas tú de registrarte, pero ya está. Elizabeth, Francisco, Abimael, Oscar y el buen Jesús, el Jesús. Felicidades. Ya les estoy pidiendo los datos y registrándolos y dándoles indicaciones, ¿verdad? Para que disfruten de la premier de mañana a las 8 de la noche en Cinépolis Galerías de Letras Robadas. Recuerden seguirnos en las redes sociales, mi gente. Nos encuentran como Exa FM Tijuana, Instagram y Facebook, Exa Tijuana, TikTok y YouTube. Ahí me encuentras como Charlie Olmos, guión bajo. ¿Ok? Así me encuentras en Instagram. Nos escuchamos mañana. Cuídense mucho. Manejen con muchísimo cuidado. Y en todas partes pónganse Exa. Se quedan con Temper City Self-Aware.

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2: Surgido del Club Cruz Azul, Enrique Berardo Mesa Enríquez, conocido como el Ojitos Mesa, fue un portero suplente de la leyenda celeste Miguel Marín. Más tarde, llegaría a ser entrenador del Club Cementero, el Morelia, Toros Nesa, Toluca y Pachuca. Con todos los equipos dejó excelentes números y títulos de campeonatos, que a la postre lo llevaron a dirigir al seleccionado mexicano. Pero lo curioso de este caso es que el Ojitos Mesa nunca fue llamado como jugador a la selección. Como seleccionador mexicano, dirigió 20 partidos en dos etapas.
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3: Arrancamos con el Rock en EXA. Damas y caballeros, bienvenidos a una edición más del Rock en EXA. Yo soy Ángel Hernández, soy voz activa del Street Tijuana. Gracias por acompañarnos. Inicio de semana, clima perfecto en esta semana. Arranca después de un largo tiempo, una larga temporada, 40 años que no teníamos un evento tan increíble en nuestro México lindo y querido, y ahora va a llegar, tanto que hasta ni clases va a haber en algunos lugares, así que oficialmente la tía Marina ya dijo que si quieren vayan y si no, pues ni modote. Vamos a arrancar con lo mejor del Rock en EXA, 664-281-5103. Más adelante te cuento cómo te llevas boletos para el Circo de Francesco, la premier de letras robadas. Tenemos accesos el día de hoy, los exapesos, el pastel de junio cortesía del Barbas Cakes, la canasta exacta cortesía de Leche Jersey y también el álbum futbolero patrocinadamente por nosotros y por un montón de otras gentes para que usted se lo pueda llevar. Ya sabe, le voy a decir exactamente cómo y de qué manera puede obtener algo tan edición premium limitados 2.0 Pro Max que ni los mismos chicos de Panini lo tienen. Te quedas con la maldita, pero vecindad, lo pasado, pasado, del príncipe de la canción, a ti que nada más cantas, aunque no seas príncipe. Te quedas en el Rock en EXA.

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1: Ya son las 6 de la tarde con 7 minutos aquí en Exa 91.7. ¿Cómo están? Espero que este fin de semana le hayan pasado muy bien. ¿Tuvieron planes? ¿Hicieron algo increíble como debe de ser? ¿Una carnita asada? ¿Una mariscada? ¿Tuvieron alguna quinceañera? ¿Alguna boda? ¿Les tocó chambear en lo que nos ganamos la lotería? A mí también, no se preocupen. Aquí estamos festejando la vida como se debe de ser. No sé si eso de que los niños no vayan a la escuela para ver el mundial valga también en la chamba, pero sé que hay muchos lugares, y esto es 100% real, no fake, que van a tener su espacio para ver el partido así en sus chambas, en su trabajo. Espero que sus trabajos sean uno de eso, para que también anden disfrutando de la magia del fútbol. Tenemos por acá saludos, reportes. Vamos a ver qué nos mandan. Buenas tardes, ¿qué tal?
2: Angelío, un saludo para Pilarcito hasta la finiquera.
1: ¿Hasta allá?
2: De parte de Julio César, su tío, que tanto lo quiere y lo estima y lo aprecia y lo extraña.
1: ¡Qué bonito!
2: Un saludito, un saludito.
1: ¡Ánimo!
2: Pilarcito, préstame el Jeep.
1: Ah, ya estuvieras, pues, de que te lo preste. Tenemos por acá a Barbie. ¿Cómo estás, Barbie? Fíjate, Barbie es una coach personal y nos anda escuchando ahorita. Señorita coach personal, ¿qué anda haciendo? Dígame.
3: Hola, hola. Hola. No seas malito. Pon perdí mi ojo de venado de Caifanes. Diciendo la que quieras de Caifanes.
1: De los Caifanes. ¿Te gustan mucho los Caifanes? El sábado, Barbie, por favor, ponte bien exa, porque el sábado es cuando tenemos el Rock en Exa VIP y complacencias para complacerte, y complacer a los demás, claramente.
4: Buenas tardes, hola. Saludos, aquí andamos trabajando con toda la actitud, y pongan texta. Ángel,
1: ey.
4: Una rolita de Kichengó, otra sin ti.
1: Hasta parece nuevo, porque si te complazco a ti, el agua a la Barbie se va a agüitar, y no hay tiempo, y entre semana no me pido nada, en serio, no tengo que ofrecerles, no tengo nada que dar, como decía Juan Gabriel. Pero miren, no se van a decepcionar, porque canciones como estas, mira, ni Obama las tenía, porque ya no es presidente. Te quedas con The Eagles, Hotel California, en el Rock en Exa.

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1: Ya son las 6 de la tarde con 23 minutos. Acaban de escuchar un rolón de los Red Hot Chili Peppers. Eso se llama By the Way.
2: Saludos, qué buena rola la de Hotel California.
1: Marilyn, muchas gracias. Dice Ángel, saludos. Mándale un saludo a mi compa, el cara de Doña Irving. ¿Qué? Francisco López, ¿quién? Dice, 2 horas de rock, Ángel. No hay presupuesto ahorita, bro. Ya todo nos lo gastamos para la comida mundialista que vamos a tener. No, la verdad es que estamos muy contentos. Estamos muy felices porque pues vamos a celebrar en grande. Y la verdad es que aquí todos no somos fanáticos del fútbol. Cada quien tiene su equipo, pero cuando se trata de México, todos jalamos para donde sea y para el mismo. Oigan, tenemos por acá saludos. Dice, ¿qué rollo, Angelillo? Escuchando el programa. ¿Desde dónde? Desde el Florido. Les mandamos un saludo a todos los que nos escuchan diariamente desde esa zona. Gracias a todos los que se conectan. Dice, ¿te mereces una cheve? No, espérame, apenas es lunes. ¿Qué? Un saludo para el 1000-8000. Ahí está. Pues les mandamos un saludo. No sé cómo le hicieron para contar tantos números, ¿verdad? Pero con mucho gusto está tu saludo, mi hermano. Vamos a continuar con un clásico del rock. Él es Fito Páez, El amor después del amor, aquí en el Rock en Exa.

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Ay, ay, ay, este clima nos regala cosas muy buenas, pero no el tráfico, ese tráfico siempre está mal. Oigan, tenemos reporte ciudadano por acá, me dicen Ángel, buenas tardes, la garita de Santa Fe, atrás del nodo Morelos, y la gente se dirige para la zona, va a encontrar tráfico muy pesado, de una vez les aviso, para que no tengan broncas después, que anden trabajando, que se dirijan para la casa y que no alcancen a llegar. Y ya saben por qué, ¿verdad? Porque luego no queremos que pasen cosas medio turbias. Por acá me dicen, ¿qué rollo, Angelillo? Escuchando el programa. Gracias a todos los que se conectan. Gracias a todos los que andan por acá. Tenemos el Rock en Exa. Recuerden que hoy los vamos a invitar a una premiere increíble. Queremos que vayan al cine, que se la pasen suave con la familia. Y por qué no, tal vez hasta con tu peor en nada, casi algo, como tú le quieras llamar. Te quedas con Soda Stereo. Feliz lunes, aquí en el Rock en Exa.

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1: Ya son las 6 de la tarde con 51 minutos aquí en Nexa 91.7. Tenemos mucho de qué platicar. Gracias a todos los de las calles que andan turisteando y que nos mandan sus saludos. A todos los que nos escuchan diariamente desde su casa. En el tráfico, que por cierto aquí en Tijuana hay bastante tráfico. Vamos a continuar con el Rock en Nexa, 664-281-5103. Tenemos mucho de qué platicar. Queremos festejarle el cumpleaños al señor Víctor. Fíjate, don Víctor ya es una persona grande, pero de corazón. Y ahorita anda acá, anda chambeando, anda ahí en ¿dónde dice? En la calle Primera, enfrente del Hotel Juanes. Se llama Plaza del Norte. Y trabaja en una botánica y mañana cumple años don Víctor. Pero fíjate, don Víctor a veces ahí anda ocupado, pero anda solo porque pues no su familia vive al otro lado y no tiene quien lo visite. Entonces si mañana le quieren caer a felicitarlo, ahí va a estar de 9 a 5 de la tarde para que le caigan y lo lleven a saludar porque pues es su cumpleaños. Así que lo festejamos aquí en Exa de parte de toda la familia y el Rock en Exa.

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2: Ya son las 7 de la tarde con un minuto. Acabas de escuchar El Padre Nuestro. Y no el de la iglesia, así se llama la canción. Los Fabulosos Cadillacs. Es lo que acabas de escuchar aquí en el Rock en Exa. Saludos hasta Rosarito, de parte del Cid. Que anda escuchando por acá. Saludos, mi hermano. Vamos a arrancar con el tema de hoy. Antes de hacerlo, ¿cómo les va en este inicio de semana? Muchas cosas han pasado, otras más para compartir. Y ya saben, el WhatsApp para que también se reporten. 664-281-5103 para que manden sus saludos, sus reportes, declaraciones. No sé a quién quieran declararle su amor o lo que sea, pero aquí todo será bienvenido. También recordarles que tenemos una serie de acontecimientos muy padres, porque ahí viene la temporada de fútbol más famosa del mundo. 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Miren, el álbum, no crean que va a salir Cristiano Ronaldo, bro. Va a salir el Salatiel, va a estar el Charlie y quitamos a Lionel Messi. Yo entro como por Neymar, pero porque pues estoy medio prietillo, pero va a estar muy padre. Ve y búscalo. Yo sé lo que te digo. Nos hicieron hicimos una sesión de fotos y tal. Si quieren ese álbum. Y creo que va a haber un premio al final el que lo llene. Así que yo que tú lo voy llenando. Nada más que este no te vas a gastar tu dinero. Este está más fácil. Pero el que lo llene primero es el primero que se lo va a llevar el premio que vamos a tener al final. Que no les puedo decir qué es, pero va a estar muy padre. Ok, chicos, chicas, vamos a ponernos serio. Ponte en serio. Ahí les va. Hoy vamos a platicar de algo que muchos han experimentado y otros, nada más por anécdota, van a entender el concepto. El día de hoy vamos a hablar sobre una situación que hay una persona que le está quejando. ¿Cuál es la situación? Ella vive en Tijuana, él vive en San Diego. Le ofrecen una oportunidad de chamba y se va a ir más al norte. Ahora, es una relación a distancia. Ha funcionado muy bien durante un año, me dice. Yo sé que él vive en el otro lado, viene los fines, yo lo veo, salimos, hacemos videollamada casi todo el tiempo, o sea que sé dónde está, él sabe dónde estoy yo. Pero ya se va a ir más lejos, dice, ya no va a venir tan seguido. Y ahora, yo te quiero preguntar, dime la vez que tú anduviste con alguna persona a distancia y dime si te funcionó o no. De plano, así que te digas, ¿sabes qué? Esa vez yo anduve con alguien a distancia, él allá, yo acá. Pasó que funcionó, pasó que fracasó. ¿Tú qué dices? Y no opinemos por los demás. ¿Cuál fue la vez que tú intentaste andar con alguien a distancia? Y dime cuál fue el veredicto final. Aprendemos de ti si nos dices. A través de WhatsApp, te quedas con el clásico de Kylie Minogue. 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

0: Ya son las 7 de la tarde con 14 minutos aquí en Exa 91.7. Continuamos con el programa. Tenemos muchas cosas geniales que suceden esta semana. 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Volviendo al tema, el día de hoy estamos hablando de la vez que intentaste tener una relación a distancia. Ahora, la mayoría de la gente que habla de relaciones a distancia piensa esto, mira.
1: ¿Amor de lejos?
0: Sí, yo también. Todo el mundo lo dijimos, todo el mundo lo pensamos. Antes de eso, reporte ciudadano así de volada. Venga, buenas tardes.
2: Buenas, buenas.
0: ¿Qué tal?
2: Reporte ciudadano.
0: Cuenta.
2: Un trafical para entrar a Santa Fe por la primera sección y también por la tercera sección.
0: Nos dijeron.
2: No sé qué pasó, pero...
0: Está pasando.
2: Yo que vengo manejando estándar, ya se me cansó la patita.
0: Ok, muy bien, ¿no? Pues nomás con que no se te acabe la gasolina, la armamos, mi hermano. Ahora sí, vámonos al tema. La vez que anduviste con una persona a distancia, ¿qué fue que pasó? ¿Y funcionó o no funcionó? Venga.
3: Buenas tardes, Exa. Te voy a compartir lo que a mí me pasó ya hace bastantes años.
0: Cuéntame, Dani.
3: Yo estaba en una relación recién juntado.
0: Recién.
3: Y me tuve que ir, por cuestiones ahí de migración, uh-huh, a vivir en Los Ángeles.
0: Ok.
3: Pero, pues, como tú sabrás, ¿no? Recién casado, sí era muy difícil la distancia.
0: Claro.
3: Te hablas diario, te mensajeas, pero, pues, no es igual. Si nunca estás realmente enamorado, es muy difícil estar, uh-huh, separado de una persona.
0: Extrañas.
3: Yo, la verdad, no pude aguantar más que 8 meses. Uh-huh. Y dije... Vámonos, vamos de regreso a Tijuana.
0: ¡Órale!
3: Recuerda que la vida en Estados Unidos es muy esclavizada.
0: Sí es.
3: Del trabajo a la casa, de la casa al trabajo. Y uh-huh, así es monótona. Sí. No hay mucho tiempo para nada más. Pero si realmente estás enamorado, sí, de alguien, uh-huh, es muy difícil estar sin verlo mucho tiempo.
0: Claro que sí. Ahora, ¿por qué para muchos es fácil, para que otras personas no? Hay gente que tiene tal vez esta fortaleza emocional, llámale tú, para poder estar mucho tiempo separados, como esa gente que sabe a lo que se dedica a alguien y no importa.
4: Angelillo, a mí la verdad me funcionó como 1 año y medio.
0: Sí.
4: Y ya de ahí para adelante ya no, ya hubo muchas inconsistencias.
0: Ok.
4: Entonces decidimos que mejor ahí dejarlo por la paz.
0: Sí.
4: Nosotros, yo iba 1 mes para donde ella estaba, ella venía cada mes a donde yo estaba y nos mirábamos cada mes. Nos aventamos como 1 año y medio, pero ya no funcionó.
0: Ya no. Me hubiera encantado que me dijeras en dónde vivía cada quien, güey. Porque no es lo mismo vivir en playas de Tijuana y que ella viva hasta el 2000. Aunque a veces sí se siente así como que estás viajando como de Los Ángeles hasta San Francisco. Bueno, quién sabe. Pero bueno, vamos a seguir con esto. Te quedas con Morat. La vez que anduviste con alguien a distancia. ¿Dónde vivías tú y dónde vivía esa persona? ¿Y cuánto les duró o sí funcionó muy bien?

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La vez que anduviste con una persona a distancia. ¿Funciona a veces andar así? ¿Te ha tocado vivir a una situación similar a ella? Cuéntanos cómo te fue, funcionó o no. 664-281-5103.

0: Ya son las 7 de la tarde con 26 minutos aquí en Exa 91.7. Gracias a todos los que se conectan, a todos los que nos saludan y a todos los que forman parte de esta familia todos los días. 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Volvemos al tema de hoy. Tenemos un reporte así muy breve por acá. Buenas tardes.
1: Hola, hola Ángel, buenas tardes. Nada, tips para todos los que viven en Santa Fe o que quieren entrar a Santa Fe. Está libre acá por la Zarco. Okay. Pónganse extra saludos.
0: Ahí está, mira. Bueno, para una persona que ande manejando por la zona y que diga, ay, ¿por dónde me puedo ir? Ya saben. El día de hoy estamos hablando de la vez que anduviste con una persona a distancia. ¿Qué tan funcional es? Ahora, cómodo nunca lo será. Para muchas personas, el estar presente es lo más importante. Yo no sé ustedes cómo lo han manejado su vida, no sé cómo han manejado sus relaciones, pero a veces la gente no tiene lo que se necesita para estar lejos de una persona. Porque en una era digital todo es videollamada, todo puede mandarse mensajes y fotos, pero pues en vivo es diferente. Por acá me escriben, y tú también puedes hacerlo a través de WhatsApp, 664-281-5103. Me dice una chica, me dice, yo intenté una relación a distancia y la razón fue porque nos conocimos de esa manera. Lo que pasa es que una vez me tocó ir a un congreso y en uno de ellos conocí a un muchacho. El muchacho pues me cayó muy bien, tuvimos fiesta, nos dimos un besillo. Yo me tuve que regresar a Tijuana, pero él se quedó en Guadalajara. O sea, en realidad él siempre vivió en Guadalajara. Yo fui para allá, lo conocí y ahí como a los segundo día yo me vine para mi casa. Intentamos estar así. Yo fui a visitarlo dos veces. Él me vino a visitar una vez y duramos como 6 meses. En el séptimo mes empecé a sentir como, va a sonar tonto, pero empecé a sentirme distanciada, dice. Ya no nos hablábamos tanto, ya no nos hacíamos videollamadas, ya empezábamos como que cada quien a hacer sus actividades. Y al principio yo pensaba que era algo saludable porque pues no quería ser como la novia obsesionada de, hey, ¿por qué no me hablaste? O, ay, ¿por qué no me buscabas? Pero poco a poco se fue como apagando el fuego y ya de ahí ya no empezamos como a buscarnos, hasta un punto ya ni siquiera nos hablamos. Ni siquiera hubo nada oficial en cuanto a ser novios ni nada, pero lo manejamos como una relación. Al final no sería justo decir que fui infeliz porque vivimos una etapa muy rápida, muy de adrenalina, y creo que él también lo disfrutó porque tenía donde caerle a Tijuana y yo tenía donde caerle a Guadalajara, pero no lo volvería a hacer. Creo que soy una persona que necesito a alguien presente para estar feliz. Ven, o sea, ella lo intentó. O sea, se fue muy fugaz, fue bonito, sí. Duradero, no tanto. La pregunta de esta noche: ¿cuál fue la vez que anduviste con alguien a distancia? ¿Te funcionó? ¿No duró? ¿O sí?

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0: Ya son las 7:43 de la tarde aquí en EXA 91.7. 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Volvemos al tema de hoy. Estamos platicando de la vez que anduviste con una persona a distancia. Ahora, para todas las personas que en algún momento saben o conocen de una relación que puede funcionar de lejos, quizás es porque lo experimentaron. Los que no solamente opinan, pero para poderlo saber hay que vivirlo. Vamos a ver qué lo viviste tú. 664-281-5103. ¿Cómo lo viviste tú? Venga, buenas tardes.
1: Buenas tardes a todos.
0: Buenas tardes.
1: Yo siento que es difícil porque cuando tienes una relación que se pueden ver todos los días, dos veces a la semana, son relaciones meramente de confianza.
0: De confianza.
1: Ahora imagínate con una relación a distancia, la confianza tiene que ser, pero
0: impecable, ¿no?
1: Como dicen, confianza ciega.
0: A ciegas.
1: Porque, pues de repente puede haber un pecadillo de cualquiera de las dos partes, ¿verdad?
0: Sí, claro, claro.
1: Entonces siento que sí. Que sí, sí es difícil.
0: Sí, o sea, es más propenso porque no están tan al pendiente, dices tú. Ahora, más que opinar de los del caso, me gustaría saber cómo te tocó vivirlo a ti.
2: Hola, buenas tardes. Hola. Pues yo estuve en una relación a distancia.
0: Sí.
2: Pero era una distancia chiquita. No era tan. Era en la misma Baja California.
0: Ok.
2: Duramos 2 años así a distancia, todo bien. Él iba, yo venía aquí a Tijuana. Y ni modo, me atrapó y pues aquí andamos en Tijuana, ¿verdad? Pero todo bien, vamos por más añitos. ¡Órale! Pero ya no va a ser aquí en Tijuana, ya va a ser ahora en mi ciudad. Así es que se aguante, que se aguante.
0: Que se aguante y que te vaya y que soporte lo que tú soportaste, ¿verdad? Fíjate, ellos son una historia de éxito. O sea, él vivía, pues obviamente en Baja California Sur. Y ella, pues hacía su esfuerzo por estar. Pero vean cómo lograron consolidar algo que a lo mejor todo el mundo criticaba de, no, de seguro él te anda haciendo esto. Y a él le llenaban también la cabeza de, no, la morra ya anda en Tijuana, ¿cómo crees? Bueno, como sea, perdón, no sé si fue una u otra, ¿no? Pero aquí lo importante es que se lograron quedar juntos. Y eso es lo que aquí estamos tratando de integrar un poco, cómo les tocó vivirlo a cada quien. Como por ejemplo, acá me dice una chica, yo tuve mala suerte porque con el vato con el que yo pensé que estaba todo bien y que el vato iba y venía a Estados Unidos, resultó que era casado y que el sábado y el domingo era conmigo y de lunes a viernes con su otra familia. ¡Ay, ay! Bueno, no todos pueden ser joyas, ¿verdad? Pero bueno, ese sí era una joyita. Te quedas con Ricky Martin aquí en EXA.

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1: Ey, Titi me preguntó si tengo muchas novias. Muchas novias. 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

0: Ya son las 8 de la noche con 3 minutos aquí en Exa 91.7. Esta noche de lunes, este inicio de semana, viene muy recargado debido a que esta semana se va a festejar algo que llevamos esperando casi 4 años. Y por eso no queremos que te lo vayas a perder porque pasará muy rápido y no te vas a dar cuenta de todo lo que vamos a regalar esta semana. Así que, por favor, pon mucha atención, ¿ok? 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Vamos a continuar con la pregunta de hoy y es, ¿has tenido una relación a distancia? ¿Te funcionó por un instante o por mucho tiempo? ¿Cómo fue tu experiencia teniendo esta relación, digamos, a mucho, mucho espacio entre sí? Vamos a ver qué dicen por acá, 664-281-5103, la vez que tuviste una relación de lejos. ¿Qué tal?
1: Angelito, buenas tardes.
0: ¿Qué tal,
1: man? Borré el mensaje porque se me cortó.
0: A ver.
1: Pero te platico, en mi caso, mi esposa y yo tuvimos una relación a distancia durante 2 años. La verdad que hasta la fecha pues ha sido funcional. Seguimos casados.
0: Ok.
1: Felizmente casados. Ya estamos por cumplir casi 13 años.
0: Wow.
1: 3 hijos benditos que tenemos. Y que la verdad creo que de alguna manera u otra Dios siempre ha estado de la mano con nosotros.
0: Qué bien, ¿eh?
1: Pero irónicamente te podría decir que esto no ha sido tan fácil. Okay. Relaciones a distancia tienen sus propias formas. Y irónicamente yo te diría que esto no lo recomendaría.
0: ¿Ah, no?
1: No recomendaría para nada.
0: ¿Por qué?
1: Es difícil. Al principio de casados, creo que entre la parte del enamoramiento que vives, pues dejas de ver ciertas cosas. Y ya haciendo una introspectiva, pues te das cuenta el tiempo, ¿no? Que a veces se va uno muy aventurado con estas decisiones y la verdad que te das de golpes con pared. Yo creo que el porcentaje de éxito para que eso funcione no es muy alto. Uh-huh. Insisto, en nuestro caso ha funcionado muy bien, como todo matrimonio, altibajos o lo que sea. Al final de cuentas esa es la parte de la pimienta en las relaciones, pero pues muy bien, nosotros estamos juntos todavía, pero desde mi opinión no lo recomiendo. No lo recomiendo para nada. Hay que vivir una relación donde estén cerca.
0: Ok.
1: Sobre todo por la parte de relacionarse personalmente con más frecuencia.
0: Hubiera estado padre que me hubieras dicho uno de los retos más difíciles, digo, aparte de la presencia.
2: ¡Oye, Angelito!
0: ¡Ey!
2: ¡Oye, Angelito! ¿Qué tema traes? ¿Qué tema? Pues igual yo, mi relación a larga distancia, pues duró 1 año para verla, para llegar a la casa.
0: ¿Cómo?
2: Pero gracias a Dios ya tenemos 4 hijos. Uh-huh. No coinciden con mis fechas, pero yo he pagado. Son sí, míos, ¿no, Angelito? Mentira, no se crea, nomás quería participar. Pónganse exa.
0: Saca los números, dice, oye, llevo 2 meses de embarazo, pero no te he visto en 2 años. Lo que pasa es que tu mente y mi corazón se conectaron. ¡Ah!

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0: Ya son las 8:23 de la noche. Vamos a concluir con el tema, pero antes que eso, te mando un saludo a ti que andas trabajando. Un saludo para todas las Monerick. Ya nos dijeron la otra vez que nos estaban escuchando. Y siempre que anden ustedes en la calle, en algún local, algún negocio, díganme el nombre del lugar para mandarles saludos. Digo, es lo mínimo que podemos hacer por andar soportando todas las mensajes que digo yo. Entonces, por favor, si algún lugar ahorita está, un Oxxo, les mandamos un saludo. Nomás díganme en cuál colonia. Y si andas allá en un restaurante, andan en la cocina, andan en el Uber, en el Didi, en la colonia, donde sea, díganme con mucho gusto, en los bazares, en diferentes áreas. Me ha tocado de repente escuchar a mis compañeros y no sé si de noche también, pero gracias a todos y cada uno de ustedes por sintonizarnos donde sea. Dice por acá, sí, en la Monerick, Ani, gracias, Ani. ¿En cuál? Me dijeron que, ¿dónde fue? Es que tengo una amiga que le mando saludos, se llama Nicole, ella, y me dijo, Nikki, andábamos por el Soler la otra vez, y me tocó escucharte, y le dije, no manches, andabas en el Soler, andaba correteando la cartulina. Entonces, pues les mandamos un saludo, gracias a todos los que andan trabajando ahí, muchachos, gracias. Denlo todo, bueno, no todo, porque pues, si lo dan todo, así quedó mi prima. Oigan, ya, vámonos al tema de la noche para concluir, pero rápido les cuento que hoy vamos a regalar boletos para una premiere. Ustedes ya saben que los tenemos súper consentidos con las películas que salen, y las van a ver antes que nadie. Y en esta ocasión hay una película increíble que se llama Letras Robadas. Así como Ángel Aguilar le robó a Cazú, pero estas son letras. Fíjate, esta película, digo, por si quieres ir un poquito adentrándote a la historia, está protagonizada por Paul Rudd, que es el Ant-Man. Todos conocemos a Paul Rudd y el Ant-Man. Y Nick Jonas, de los Jonas Brothers, güey. Está muy cool. Es una historia. Es que si te la cuento, te la voy a spoilear. Pero está muy cool. Haz de cuenta que Paul Rudd hace música y Nick Jonas es un cantante famoso y andan compartiéndose ahí, pero luego se roban, así como los actores, los de verdad, que se roban las letras y que luego dice, yo fui allá, y el otro la hace famosa. No, está muy suave la película. Es el martes 9 de junio. Ya es mañana a las 8 de la noche en Cinépolis de Galerías. Está muy cool. Si te quieres ganar boletos, hoy voy a regalar varios pases dobles. Es más, te la voy a poner bien sencilla. Voy a subir una historia en mi cuenta de Insta. Ahí me puedes encontrar como Ángel Hernández y ya. Chécate, Ángel Hernández y ya. Revisa las historias y voy a poner una clave para que te ganes esos boletos y veas esa película. Está muy suave. Digo, en cuanto al tráiler, en cuanto a todo, está muy bien calificada. Yo sé lo que te digo, la vas a ver primerito que nadie. Síguenos también en nuestras redes de XFM Tijuana porque vienen cosas más suaves todavía. ¿Qué nos dicen por acá la mujer? ¿Qué dice? ¿Qué?
1: No sé, pero esa película me recuerda a Ernesto de la Cruz.
0: Todavía lo traes bien atorado, el maldito. Recuérdame. Ándale, algo así. De eso se trata la película. Ándale, tú sí la diste al clavo. Vamos a concluir. Estuvimos hablando hoy acerca de relaciones a distancia. ¿Funcionan o no funcionan? ¿Cómo fue tu relación a distancia? Voy a leer rápido porque me mandaron varios mensajes por tiempo. No alcanzo a pasar todos y darle seguimiento así meticulosamente, pero vamos a darle. Dice, acaba de terminar una relación México-Colombia. Así me pasó a mí. Una parte de mí siempre hubo más apertura, mostrarse en tiempo real y decir hasta lo que había comido y hasta lo que no. La confianza sí es difícil porque casi el año duró la relación hasta que confronté esas cuestiones con evidencias y ni así las aceptó. Pero qué del aprendizaje. O sea, tuviste una relación a distancia, lo enfrentaste, las cosas no salieron bien y tracas que se acabó. Dice por acá, yo estoy en una relación a distancia con mi novio, casi prometido. Llevamos 10 años de relación, ya eran 3 años de vivir juntos y tenemos 6 meses a distancia. Y de verdad que uno de los retos más difíciles es soportar la ausencia física de una persona, desde el apapacho, ver la tele juntos, las citas, mandilear. Hemos aprendido muchas cosas a distancia, pero para bien. Es súper difícil. Yo no lo recomiendo, pero lo estoy llevando a cabo. O sea que sí te tocó vivirlo. Y eso que ella es nutrióloga, ¿eh? O sea, alimenta el alma, pero el corazón se le está quedando sequito, dice por acá. Fíjate, dice, respecto al tema, yo no recomiendo una relación a distancia. En una ida a Nueva York, por parte del trabajo, me encontré a un amigo y pasaron cositas, dice. Me propuso hasta matrimonio, ¡qué loco! Solo que pues yo me tuve que regresar a mi chamba y así anduvimos un año por mensajes, videollamadas. Cuando yo iba otra vez a Nueva York, se me venció mi visa y pues él no podía salir porque él no tenía ni visa. O sea, andaba ya nomás, pues ya sabes, ¿no? Y desde un principio, muy en el fondo, yo sabía que esa relación no se iba a dar. Pero, en fin, viví la relación a distancia y fue mi única obstrucción. O sea, aquí la detuvo la visa. El otro porque le fue infiel y me imagino que no pudo enfrentar. Y la otra persona lo está sufriendo porque lo vive diariamente y lo ama con todo el alma, pero pues extraña los momentos cercanos y ya llevan rato. Entonces, en conclusión, una relación a distancia solo es para gente valiente que puede enfrentar y que tiene compromiso. Si no, ni le hagas.

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1: Ya son las 8 de la noche con 46 minutos aquí en Exa. Oigan, ahorita vamos a regalar los boletos del cine. De hecho, ya subí la historia que les prometí en mi cuenta de Insta para que tengan más oportunidad de ganarse esos pases dobles de la nueva película de Nick Jonas con Paul Rudd, que va a estar muy suave. Y la subí en mi Insta, así que vaya a buscarla y me puedes encontrar como Ángel Hernández y ya. Oigan, vamos a arrancar la segunda parte del programa. He descubierto que todos tenemos algo que no nos gusta de nuestro trabajo. Nada, no digo que lo odies o que no lo soportes, pero si pudieras cambiar una cosa, que no sea el dinero, porque por dinero yo creo que todos quisiéramos. Aparte del dinero, dime una cosa que cambiarías de tu trabajo y explícanos un poco por qué lo harías. Te quedas con Harry Styles, The American Girls. ¿Y tú qué cambiarías de tu chamba? Digo, aparte de la paga.

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2: Ya son las 8:55. Fíjate que es muy curioso porque yo me imaginaba que la gente, a lo mejor en sus trabajos, no tenían, no sé si quejas, pero si alguna forma pudiera funcionar, tal vez no hubiera tantas inconformidades. Y aquí estoy descubriendo que sí las hay, bro. A través de WhatsApp 664-281-5103, estamos platicando de, aparte del dinero, ¿qué otra cosa cambiarías de tu trabajo? Empezamos fuerte porque alguien me dijo, yo cambiaría de jefe. A ver. Entiendan este concepto. O sea, esto está, es para que tú saques tu mejor lado. Aparte del dinero, cambiaría a su jefe. Dice, yo soy maestra en una escuela federal y tenemos un director que originalmente no es que nos quite horarios. O sea, pues no es como que te recorte tu horario. Pero sí nos deja como las tareas más complicadas a quienes no son sus favoritos. Normalmente tiene como su secta, dices, su séquito de lame, ya sabes. Y de repente, dice, es como muy obvio que cuando son actividades escolares, a ellos les da las tareas mucho más sencillas y a todos los demás nos toca, entre comillas, como esclavizarnos. O sea, en un día del padre, en un día de las madres, en alguna festividad, toda la tarea difícil nos la deja a nosotros. Pese de que hay un programa escolar que nos organiza, que hay un sindicato y todo lo que tú quieras en los maestros, este maestro pues como que sí lo hace, pero a regañadientes. Y dice, pero sí, yo creo que cambiaría a mi jefe. Ahora, no sé si ustedes estén muy lejos en su trabajo de que sea lo único que quisieran cambiar. Por acá me estaban escribiendo, me dice, yo de mi trabajo lo único que cambiaría es que nos dieran muchas más prestaciones. Trabajo en una fábrica, dice, y normalmente veo lo que les dan en otros lugares y sí se me antoja a mí como que también me den esos días de paga, que nos toque como, por ejemplo, ese bono de puntualidad tan choncho y muchas otras cosas que noto que otras maquilas y que otras fábricas sí tienen. Saludos. De repente uno voltea a ver lo que tienen otras personas y no por envidia o comparativa, pero dices, no manches, en serio, ya sí les dan. Y como que, ¿por qué a mí no me dan eso, no? Y empieza a ver como que esta dualidad de quién le va mejor que otro. Pero yo te pregunto a ti, aparte del dinero, ¿qué cambiarías de tu trabajo? Te voy a estar escuchando. Te quedas con Bruno Mars aquí en Exa.

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2: Ya son las 9 de la noche con 17 minutos. ¿Cómo están? Ya es una noche de esas que dan ganas de que ya se salga uno de vacaciones. Yo sé que ya quieres llegar a casa y si ya estás casi de ahí, espero que hoy haya sido un gran día. Si no lo fue, no te preocupes, mañana hay más oportunidades y mientras haya vida, hay chance. Vamos a continuar con la pregunta de esta noche. Preguntamos hoy, aparte del dinero, ¿qué otra cosa cambiarías de tu trabajo? ¿Por qué? Porque sabemos que el trabajo prácticamente, aunque no te guste y aunque sí, es tu segunda casa. Prácticamente de eso estamos, a eso nos dedicamos, ¿no? Sales de tu casa, tienes un pendiente y tal vez después de ahí te vas a trabajar. Es parte de la vida adulta, ¿no? Pero aparte del trabajo, sabemos que también hay otras prioridades y entre eso quiero que tú pienses, ¿qué es lo que también te gustaría cambiar de tu trabajo aparte de ganar más dinero? Creo que pues el dinero es lo que nos mueve la mayoría, ¿no? Vamos a ver qué nos dicen por acá. 664-281-5103. Estoy platicando aquí con Gretchen y me dice, yo creo que cambiaría la flexibilidad de mis horarios, aunque somos adultos y no de secundaria, como para que nos estén checando la entrada y la salida. Creo que cumpliendo los métricos o tus responsabilidades y mientras den los resultados, pues para eso te pagan. Dice, yo creo que es parte importante. Ahora, no todos los trabajos son tan nobles como para permitir un horario de entrada y de salida tan flexible, porque, y ahí es donde entra el detalle, ¿no? La mayoría de las empresas debe tener una regla, porque así como Gretchen es buena onda y dice, güey, voy a llegar poquitillo tarde, lo compenso con mi trabajo, hay otra gente que abusaría de ese privilegio. O sea, sería como, ah, pues nomás llego tarde porque ya tarde ¿y quién va a calificar que ella hace mejor trabajo que yo? Y empieza a ver como estos roces. Pero sí estaría suave tener flexibilidad de horarios. O sea, yo no sé ustedes, pero nosotros, por ejemplo, locutores, tenemos un horario marcado, ¿no? Entonces, cada quien tiene su turno tal cual y ni poquito antes ni poquito después. Y muchas veces la flexibilidad de los horarios afecta más de una vez en la vida, pues, de casi de todos, ¿no? Y yo creo que sí estaría muy cool. Por acá me dicen, me encantaría que en mi trabajo pudiéramos hacer home office.

office, así como lo hacíamos en pandemia. Yo no sé por qué si en pandemia funcionaba hacer home office, luego ya ocupaban que todos estuviéramos otra vez enfrente. O sea, no, como que no entendimos, como que así estábamos bien, güey. O sea, no había necesidad de que tuviéramos que venir a ver a nadie. O sea, no, no había necesidad. Y como, bueno, volvemos a la normalidad. Como por, o sea, sobrevivimos 3 años sin vernos casi, ¿por qué ahora tenemos que hacerlo? Pero, hey, estaría genial. Dice por acá, yo cambiaría a mi jefa. Es una persona que anda a las prisas, bien renegona, enfadosa y exige demasiado en su cara. Y lo sé porque la jefa soy yo. Ah, ya ves, pero que ahí quieres jugarle a la emprendedora, ¿eh? Vámonos con Ricardo Montaner. A ver si te das un bono de puntualidad o algo.

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Ay, qué bonito es lo bonito. Y cuando se da de a muchito, mejor todavía. Ya son las 9 de la noche con 31 minutos aquí en Exa 91.7. Ahorita vamos a seguir con la pregunta. Si pudieras cambiar algo de tu trabajo, aparte del dinero, claro está, ¿qué cosa cambiarías de tu chamba? Te voy a estar escuchando hasta las 10 de la noche. ¿Y sabes qué cambiaría yo? Que te dejen ver películas, que te dejen estar ahí mínimo 2 horas de descanso en lo que comes y ves una movie. Pero como eso no va a pasar muy pronto, yo sí te quiero invitar al cine. El día de mañana, a las 8 de la noche, en Cinépolis Galerías, se estrena la nueva película de Paul Rudd, que mejor lo conoces como Ant-Man, y Nick Jonas, que van a estar en una película muy divertida, que se trata de una artista que le roba el crédito de la música que hace Paul Rudd. No, está muy suave, subió el tráiler. Y te dije que te iba a dar unos tips, iba a subirlo ahí en mi cuenta de Insta. Te voy a hacer una pregunta muy sencilla. ¿Cuál es la primera frase que le reclama a Nick Jonas Paul Rudd? Ahí aparece, 664-281-5103. Primera persona que me mande la respuesta correcta, se gana los boletos dobles para mañana la premiere.

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1: Ya son las 9:40 de la noche. Felicitamos a Michelle Pérez, a Carlos Gutiérrez, que también se ganó su pase doble. Y ahorita vamos a regalar otros dos. Es más, si quieres ver esa película de Paul Rudd, de Letras Robadas, mándame un WhatsApp a través del 664-281-5103, que no haya sido otra película que hemos dado, porque pues, para darle chance a otra gente. Y dime dos películas de Paul Rudd, aparte de la de Ant-Man, y te vamos a regalar el último pase doble, porque el primero ya se lo llevaron. Yo les dije que les iba a subir una historia a mi cuenta de Instagram, ahí me pueden encontrar como Ángel Hernández y ya. Y síganos en Facebook, también en Insta, en Face, en YouTube, en todas las plataformas digitales como XFM Tijuana, porque pues ahí vamos a tener también varias sorpresas y la premiere es mañana en Cinépolis de Galerías, así que van a ir al cine gratis y van a ver la película antes que se estrene para toda la gente. Estamos platicando esta noche, aparte del dinero, dime una cosa que tú cambiarías de tu trabajo. El 664-281-5103 dice, yo creo que cambiaría totalmente la manera en cómo a veces administran nuestros proyectos. Yo trabajo para una firma de abogados y en ocasiones como que piensan muy de la vieja escuela y no evolucionan para poder llevar a cabo diferentes proyectos. Dice, creo que a veces la evolución de las leyes conlleva nuevas formas de implementarlas. Ok, digo, yo desconozco mucho de los abogados, pero yo creo que en todos los trabajos debe haber innovación. O sea, debería existir una nueva forma de crear cosas, a pesar de que, como dice el dicho, si no está descompuesto, pues no lo arregles. Pero también hay cosas que hay unas personas, hay gente que a veces vive demasiado aferrada al pasado y nunca va a evolucionar. No dejan espacio para crecer a nadie, ¿no? Entonces no puedes venir con ideas frescas porque no, así no se hace. Ay, no, cambia esto. Y no puede ser tú, para que me entiendas. Por acá me dice, de mi trabajo yo cambiaría que no se estuviera metiendo tanto el hijo del jefe. Nada más llega a dar órdenes y ni sabe de qué se trata la chamba. Miren, yo no sé si en su trabajo tengan ese tipo de problemas, pero cuando alguien no sabe lo que hace y nomás está metiéndose de metiche y que está tratando de dar órdenes y no sabe ni siquiera el esfuerzo o tan siquiera las tareas realmente cómo se llevan a cabo, pues es que sí entorpece todo, ¿no? Y al final, todos son malas noticias, como dice esta canción aquí en Exa.

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Ya son las 9 de la noche con 53 minutos aquí en Exa 91.7. Damas, caballeros, niños y niñas, hemos tenido una gran aventura esta tarde, como siempre, de lunes a sábado. Aquí voy a estar contigo mientras Dios me permita y aquí no me hayan corrido. Ahí me puedes encontrar de 6 de la tarde a 10 de la noche. Me encuentras en Insta como Ángel Hernández. Y ya, concluyendo un poco con el tema de esta noche, estuvimos preguntándote qué cambiarías aparte de tu sueldo en tu trabajo. Y hablamos de jefes, hablamos de personal, hablamos de reglas, beneficios, flexibilidad de horario, hablamos hasta de formas de trabajar. Pero lo más increíble de todo es que, pese a que todo eso no lo tienes, sigues echándole ganas y sigues haciendo las cosas como se merece, que a veces la empresa no se merece, pero tú sí, el hecho de poder mejorar tu entorno. Y eso te lo deseo de verdad, que espero que todo lo que deseas próximamente se cumpla. Y aunque sé que es difícil, siéntete orgulloso u orgullosa porque sigues echándole ganas diariamente y no paras. ¡Felicidades! Ya nos escuchamos, si Dios quiere, mañana temprano. Síguenos en redes como XFM Tijuana. A mí me encuentras como Ángel Hernández. Y ya, escucha temprano El Punto Exacto porque vienen muchas sorpresas todo el mes de junio. Tijuana, San Diego, Tecate, Rosarito, un placer acompañarte. Nos escuchamos. Hasta mañana. Bye.

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0: Hola, hola, bienvenidos a un episodio más de Ya Oíste. Yo soy Génesis Sainez Silva, su conductora el día de hoy. Y hoy vamos a hablar sobre un tema que poco se habla, pero que viven muchísimos hombres, que es la ginecomastia. Y para eso nos acompaña el día de hoy el doctor Manuel Alejandro Catalán Ruiz. Así que, doctor, pues le doy la bienvenida. Este es su espacio, con toda la confianza, para hablar sobre este tema tan, pues, poco común.
4: Muchas gracias, Génesis. Estoy muy contento y agradecido por la invitación. En efecto, es un tema bastante interesante, poco conocido, pero muy frecuente en los motivos de consulta en los niños adolescentes. Entonces, va a estar muy, muy, muy buena la plática y yo encantado de estar aquí contigo platicando.
0: Pues muchas gracias. Y sí, definitivamente creo que es una... Para empezar, la palabra, le decía, ¿cómo se pronuncia? ¿Ginecomastia? Ginecomastia.
4: Sí, exacto. ¿Es ginecomastia?
0: Ginecomastia, ok.
4: Es un poquito complicado, pero vamos a empezar, ¿te parece?, por definir ginecomastia.
0: Me encantaría.
4: Mira, ginecomastia básicamente es el crecimiento de la glándula mamaria en los hombres, ¿sale? Es una proliferación de este tejido mamario y que básicamente puede ser uni o bilateral, ¿ok?
0: Ok.
4: ¿Por qué en los hombres? Porque pues, en las mujeres ya sabemos que es la glándula mamaria, básicamente el pecho, pero los hombres no debería de desarrollarse. Por eso claro, se denomina, o el término es ginecomastia en los hombres. Es un motivo frecuente de consulta en los adolescentes y esto tiene que ver por la fisiología. Hay diferentes tipos de ginecomastia. Hay una ginecomastia fisiológica y una ginecomastia, pues, patológica, que no debería de ocurrir.
0: Ok.
4: Entonces, existen tres picos donde se puede presentar esto. Hay una ginecomastia neonatal, es decir, ocurre en los bebitos. Y esto es estimulado por los estrógenos y progestágenos maternos en útero. Es decir, a través de la placenta pasan estas hormonas y estimulan unos receptores que se encuentran en la glándula mamaria, por lo que en los primeros meses de vida los bebitos podrían tener un crecimiento de su pecho que se denomina como botón mamario.
0: Okay.
4: Eso es algo transitorio, va a desaparecer una vez que hay una caída de este estímulo hormonal cuando nacen y no se resuelve sin ningún problema.
0: Okay.
4: Hay un segundo pico que es la ginecomastia puberal y básicamente ocurre en la etapa entre los 10 y los 14 años en los niños, ¿ok? Esto es estimulado porque una vez que empieza la pubertad de los niños hay un incremento de los estrógenos que también se producen en los hombres, también producimos estrógenos que pueden sensibilizar los receptores también de la glándula. A medida que vamos avanzando en edad los hombres y nuestros niveles de testosterona se incrementan en su pico más alto, que llegan a ser hasta 30 veces mayor, es cuando se resuelve esta parte de la ginecomastia puberal. Es decir, también es algo transitorio, pero toma más tiempo, alrededor de 1 a 3 años, más o menos.
0: Pero no es algo definitivo, o sea,
4: no es algo definitivo.
0: Tiene que quitar.
4: Exactamente.
0: ¿Cómo saber que realmente pues es ginecomastia o no es por a lo mejor incremento de peso, por obesidad, o en dado caso es realmente algo malo?
4: Sí, eso que mencionas, Génesis, es muy importante. La ginecomastia puberal se presenta entre el 60 y el 90% de los adolescentes. Y lo primero va a ser definir si es ginecomastia o es algo que se llama como pseudo ginecomastia, que básicamente sería un incremento en el tejido adiposo, lipomastia.
0: Okay.
4: O adipomastia. Esto es por, bueno, a lo mejor las personas tienen un exceso de peso, el área del pecho tiende a concentrar mayor cantidad de tejido adiposo y da una apariencia como si fuera un crecimiento mamario.
0: Claro.
4: Entonces, por eso es muy importante la exploración. Los síntomas que presentan los niños por los que llegan a consulta, en caso de que sea una ginecomastia, el primer dato es un aumento de volumen. Se palpan una bolita, la bolita tiende a estar indurada, es una bolita indurada que ocurre por debajo de la areola y el pezón y les produce dolor. Es un dolor de tipo punzante, es intermitente, pero eso es lo que les llama la atención. En algunas ocasiones el mismo cambio de ropa, el roce de la ropa,
0: les molesta.
4: Les molesta, exactamente. Entonces le dicen a sus mamás, las mamás no las llevan a la consulta y entonces se preocupan porque dicen qué es lo que está pasando. Entonces puede ser una bolita solo en un lado del pecho, a veces es de los dos lados, y entonces es justamente donde se tiene que discernir. La adipomastia no se palpa indurada, la bolita realmente no está por debajo de la areola del pezón, sino que es una distribución más generalizada, digamos que es un crecimiento del pechito como más homogéneo,
0: okay.
4: El tejido se palpa laxo y no produce dolor, que serían dos o tres datos clínicos que diferenciarían a una ginecomastia de una adipomastia. Pero también algo que les llama la atención es que puede haber una asimetría, es decir, perdón, puede ser de un solo lado, y eso les llama la atención porque dicen, me creció la bolita de un solo lado, y generalmente cuando es adipomastia es bilateral, generalmente es como simétrico,
0: okay.
4: Y eso es algo también muy característico que se puede que se puede referir a la madre para que lo lleve al médico. Entonces esto es muy importante porque para los niños les genera mucha inseguridad,
0: sí.
4: El hecho de que empiecen con un crecimiento del pecho siendo niños. Se vuelve objeto de bullying en las escuelas.
0: Exacto.
4: Y genera, incluso los limita en algunas partes de su vida. Tengo pacientes que han dejado de hacer actividad física, por ejemplo, van a natación y no les gusta ya practicarla porque hay que quitarse la playera y sienten que su pecho tiene un aspecto que para ellos no es agradable, no es algo que sea normal, y dejan de hacer actividad física, dejan de ir, y entonces esto es muy importante también por cuestiones pues psicosociales para los niños, poderlos informar para poderlos tratar y orientar adecuadamente.
0: No, y en esa edad es muy importante porque creo que es donde de ahí pues son jóvenes, son adolescentes, la pubertad, lo que hablamos hace ratito, que un simple comentario que a lo mejor para nosotros es exacto, un simple comentario, para ellos no. Entonces eso marca, y decíamos, tal vez la ginecomastia no puede ser tan grave en a nivel físico, pero sí en la parte como psicológica. Y que le, o sea, siente inseguridad de su cuerpo, que le dé pena hacer ejercicio. Por ejemplo, usted, doctor, ¿qué le puede decir a un niño como de... yo te recomiendo que cada cierto tiempo hagas esto? ¿Cómo es la zona de autoexploración?
4: En el caso de la ginecomastia en los niños, casi siempre les digo que tienen que detectar si tienen alguna bolita siempre en la parte de alguno de sus pechos, porque empiezan con dolor. Incluso ni siquiera pueden tener a lo mejor de forma inicial como tal un aumento de volumen. Entonces empiezan con una hipersensibilidad al cambio de ropa o dolor punzante, y es ahí donde yo les sugiero, pueden palpar justamente su pecho. La ginecomastia ocurre por debajo de la areola y el pezón. Entonces, si se palpan alguna molita, sería un punto como de alarma a detectar para que le comenten a sus padres. Pero sí, en general, esta es la forma en la que se les comunica. Casi siempre todos los niños que presentan una ginecomastia entre los 10 a 14 años vuelven a tener otro pico entre los 15 y 16, hasta un 33%, aunque se quite en ese momento, vuelven a estar estimulados. Entonces también les comunico para que no se espanten o no se frustren, y justamente lo que te comentaba, Génesis, tienen una caída después de que está su pico hormonal muy alto y estimula este crecimiento, se resuelve de forma transitoria.
0: Okay.
4: Entonces es comunicarle a los niños para que estén tranquilos.
0: Se nos acabó el tiempo, doctor, pero muchísimas gracias por habernos acompañado, por habernos quitado todas estas dudas, que no solamente fue a mí, fue a toda la gente que nos está escuchando del otro lado de la radio, de alguna plataforma, y nos vamos, así yo estoy, voy a investigar más.
4: Muy bien, muchísimas gracias a ti, Génesis, por la invitación, y yo encantado de platicar de estos temas para poder llegar a más gente y poderlos informar de la manera más segura.
0: Así es. Esperamos verlo en otro episodio, doctor.
4: Sí, mucho gusto.
0: Y gracias a todos los que se quedaron hasta este punto. Gracias por escucharnos, que se hayan resuelto algunas dudas, y que si tienen otras dudas, nos comenten, nos dejen sus comentarios. Nosotros siempre los estamos leyendo, los escuchamos para los próximos episodios. Nos vemos en el siguiente episodio. Yo soy Génesis Sainez Silva y nos acompañó el doctor. Muchas gracias.
4: Muchas gracias.
0: Nos vemos hasta pronto. Adiós.

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0: No, bueno, mala y cara, pues ya es la combinación ideal, ¿no? Marc Anthony, que se acaba de convertir en papá por qué décima ocasión, creo. Saludos, buenos días, público bello. ¿Cómo está? ¿Cómo está la ciudad de Tijuana? Bienvenido, bienvenida, bienvenida y bienvenido. Criatura del Señor, ¿cómo amaneció? Oye, antes de darte la palabra.
1: Sí, échale.
0: No sé, pero hoy vea usted la grandeza del Señor Sol. ¡Qué barbaridad, eh! Está medio raro hoy lo del calorcito. O lo del solecito o lo de la amanecida, alguna de las tres, porque no es normal.
1: O las tres juntas.
0: O no sé, a ver, vea que hoy, a la hora que es, y seguro desde las 5:30 más o menos, como de las 5:40 que ya venían para acá.
1: Sí.
0: Ya estaba el sol a todo lo que da. Dije, no, pues estos son como ya las 10 de la mañana, brother. ¿De qué se trata?
1: De hecho, uno cuando se despertó dices, ah, caray, ya se me hizo tarde, ¿o qué pasó? Porque bastante luz, como lo dices, no sé si porque pues en el mes de junio es cuando es el solsticio de verano, ¿no? El 21. Entonces, no entiendo, pero sí, o sea, como que ya está amaneciendo muy, muy, muy temprano.
0: Pues sí, está muy. No, pero particularmente, y es ahí donde me quedo con lo que decía Galileo Galilei.
1: ¿Qué decía?
0: No me acuerdo. Pero pues que el sol salía para todos. Entonces, bienvenidos. Hizo una gran reflexión, ¿no?
1: Sí.
0: Eso que usted ve, que el sol sale, y sale para los buenos, pero también sale para los malos.
1: Sí.
0: Así es la vida, ¿no? Y así es lo que decide el de allá arriba. Si usted tiene su visión en el de allá arriba o en lo que usted piense o crea, la vida es para los buenos y los malos. El sol es para buenos y para malos. El frío para buenos y para malos, ¿no? Entonces, ¿sí? Pues nada.
1: Pues nomás que es para buenos y para malos, ¿no?
0: Pues bienvenido. Si usted es malo, bienvenido. Si usted es bueno, bienvenida.
1: Tal cual.
0: La vida es así.
1: Tal cual. Pero digo, si ya nos ponemos filosóficos, ¿qué es malo y qué es bueno, no? ¿Desde qué punto estamos viendo bueno o malo?
0: Ese es a donde quería llegar, criatura. No le diste en el clavo. Anda, soy muy despierto, ¿eh?
1: ¿Qué te digo?
0: ¿Malo? Más que obvio, es amarillo.
1: Tienes razón. Ahí sí coincidimos. Ahí sí,
0: lo demás sí, es sí, bueno. Sí. Lo único malo es amarillo. Tiene un nombre y apellido.
1: Sí.
0: Dos letras. Sea. Pero ya no vamos a entrar en detalles.
1: No importa, ¿cómo estamos?
0: Estamos a tres días del Mundial.
1: Sí.
0: ¿Dos o tres?
1: Dos.
0: No manches, dos. Dice, ayer yo le platicaba al público que me sigue en las redes sociales. Si usted está interesado en seguirme, pues adelante. Si no, como toda la vida que no me ha seguido, pues también lo entiendo. Sala Salita, así me encuentra en redes sociales. Ya cambiamos. Sala Salita.
1: Ah, Sala Salita, ok.
0: Ahí estoy, Sala Salita, porque Sala al Aire está más difícil.
1: Está más complicado.
0: Sala Salita o Sala al Aire, las dos, cualquiera. No, pero me encuentra como Sala Espacio Salita. Y ahí, okay. Ahí va a haber evidentemente en mi perfil, en cualquiera de los tres perfiles. Facebook, TikTok e Instagram. Okay. Particularmente las historias de Instagram les da ayer un comunicado. No un comunicado, pues expresaba lo que sentía.
1: Uh-huh.
0: Y lo que siento. Esta sensación extraña, no como en años anteriores, de que el Mundial no me está provocando esa misma cosquillita,
1: emoción,
0: ansiedad, llámale como le llames, bro. No, y no sé por qué. Entonces ayer les platicaba, ¿será que ya uno está dando el rocazo, un contexto político, social o lo que quieras, los altos costos de los boletos que pues, no nos alcanzó ni para estar con las palomas en uno de los partidos de México? ¿Qué estaba? Incluso, no sé, en años anteriores todavía recuerdo que había más venta en la calle.
1: Eso sí, también.
0: De cosas del Mundial, semanas atrás. Faltando una semana, recuerdo muy bien allá, en la otra colonia en la que vivía, sí se sentía y se respiraba el ambiente futbolero, los mismos restaurantes decorados con temas futboleros. Y ahorita no, bro. Y no sé si el tema, pues evidentemente, con las reglas para este Mundial, de todos los todas las penalizaciones que puedes tener.
1: El copyright, ¿no?
0: Sí, que la gente dice, no, mejor, ¿para qué decoramos, no? Es no vaya a ser.
1: Yo creo que es eso. O sea, ese ambiente tal cual que tú dices en los restaurantes que te vendían camisas originales, no originales.
0: Exacto.
1: Clon, no clon, de las más baratitas y todo. Yo creo que todas estas restricciones que ha puesto la FIFA sí han venido a mermar el ánimo, o que no se sienta el ambiente tal cual, ¿no? Que no veamos decorados, que no veamos negocios diciendo, ¿saben qué? Cáiganle aquí el jueves porque vamos a pasar el partido. ¿Por qué? Porque te pueden hacer acreedor a una multa, ¿no? Mm. Entonces, pues dices, no, pues si mi changarrito, pues imagínate.
0: Y se lo dice alguien que es futbolero.
1: Sí, claro, exacto.
0: A ver, le quiero preguntar a los mismos futboleros que nos escuchan, porque usted si no es futbolero, sí, pues, están locos ustedes, nada más se idiotizan con un balón y 22 changos corriendo detrás, como si eso tuviera algo que ver y cambiar el mundo. Tiene usted toda la razón. Pero los que son futboleros, también, yo recuerdo que antes, al menos en mi cantón, ya tenía yo la casa lista, o sea, decoradita también.
1: Sí, claro.
0: En el ambiente futbolero, mundialista, sabiendo que México no iba a pasar del quinto partido, porque ahí andábamos, ¿no?, creyendo y demás. Pero, bueno, ya es la edad, yo creo. Ya no es la edad.
1: Puede ser un poquito también desde las responsabilidades, pero no, yo creo que sí es todo el contexto que hay ahorita previo a que inicie el Mundial. También los altos costos, ya lo dijiste, la situación política en el país. Yo creo que sí es un todo. Esperemos que cuando arranque el Mundial, ya el día jueves, pues ya nos metamos en esta cuestión futbolera, ¿no? En esta cuestión del Mundial, en este ánimo del Mundial. No lo sé. También depende cómo se dé el contexto de la inauguración. Porque
0: va a ser un gran evento, o sea, sin duda.
1: Pues sí, pero todo alrededor, la cuestión política, ya sabes que pues ahí están a la orden del día todavía las manifestaciones. No solamente de los maestros, que digo, es como la más fuerte, la que ha acaparado los titulares, pero pues son varias demandas, ¿no? También madres buscadoras que están ahí, o sea, varios sectores que quieren que sus demandas sean escuchadas y están aprovechando el Mundial y el día jueves que los ojos del mundo van a estar en México.
0: Exacto.
1: Pero bueno, pues vamos a ver qué sucede.
0: Sí.
1: Por lo pronto tú ya estás listo para el jueves.
0: Pues exacto lo que te digo, pues ya estamos ahorita ready, pues ya no nos queda de otra, ¿no?
1: Sí, pues sí. Y México tiene que ganar, digo, ya hablando en el ámbito futbolístico, yo creo que México no se tendría por qué complicar, digo, también Sudáfrica no es como una potencia, entonces México mínimo un 2-0 yo creo que sí tendría que ganar, sin problema. Exacto.
0: Pues vamos a darle que es mole de olla.
1: Por favor.
0: Entonces regresamos, muchachos, se perdió la esencia del fútbol, Sarita, que era un deporte de, por y para el pueblo.
1: Sí.
0: Tienes toda la razón, Salita, niña, me encanta escucharlo, estoy fuera de San Diego por trabajo y de repente me siento sola, pues nos hubieras llevado. Ayer fui acá un compradero de camisas entre 100 y 130 dólares, mi Salita, que es donde dices, ay, ¿no que no hay lana? Ah, pues que es en San Diego.
1: Bueno, pues sí.
0: Aquí en Tan Cañón, de este lado no hay. Regresamos.

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0: Amigos, buenos días. Ya son las 6 de la mañana con 23 minutos y saludamos al público bello que está conectado con nosotros en este arranque de martes, dos días del Mundial. Y por eso nos enlazamos directamente para arrancar con lo siguiente.
1: Hablemos de deportes en el punto exacto.
0: 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En Morvilla, desde la Noria, Sinaloa. ¿Cómo estás, mi amor?
2: Hermanos, ¿cómo estamos? ¿Cómo estamos? Acá andamos en la Noria, California. ¿Cómo
0: eso? Oye, compadrito, ayer, sorprendido de lo que se siente en California. ¿Subiste imágenes ahí en tus redes sociales, en Morvilla, en los deportes y también en UMX Sports? Sobre documentando el SoFi Stadium o Los Ángeles Stadium, como se le llama. ¡Qué locura, eh! Por eso es uno de los mejores estadios del mundo, hermano.
2: Sí, totalmente, mi sala. La verdad que ayer tuvimos la oportunidad ya de ingresar a lo que es la tienda de la FIFA, así como ya el estadio. Estaban haciendo algunas pruebas de audio, de video, para lo que va a ser la inauguración del día 12 en el partido entre Estados Unidos y Paraguay. Y solamente un par de detalles que obviamente, como siempre, acá no cantan malas rancheras, mi estimado Sala. También hay huelgas, hay situaciones extra futbolísticas, extra deportivas que están saltando alrededor del Mundial. La primera de ellas, que tiene que ver con el Mundial, fue el alto precio de los boletos.
0: Claro.
2: Ya hubo manifestaciones tanto en Nueva York como en Los Ángeles de aficionados ante el alto precio de los boletos, sobre todo los aficionados locales que no tienen la oportunidad o que no van a tener la oportunidad de disfrutar del Mundial teniéndolo en casa. Pero el segundo tema que ya va más allá de lo futbolístico es que hay ya una amenaza de huelga, ya hay una autorización de huelga por parte del grupo de la empresa de trabajadores, bueno, mejor dicho, el sindicato de trabajadores.

0: del SoFi Stadium,
1: okay,
0: que son más de 2,000 personas, ya aprobaron esta iniciativa de huelga y están en el estira y afloje con la empresa Legends Global, que es la empresa que maneja toda esta situación de la logística, de la comida, de los servicios. Y pues ahí está la onda, Misala. ¿Qué pide la gente? Obviamente, como siempre, mejores salarios, aumentos salariales, pero hay dos temas todavía más determinantes que lo del tema del dinero. El primero, que ya no se use tanta la inteligencia artificial, que no se automatice tanto el servicio, sino que se siga ocupando del ser humano.
1: Okay.
0: Y tercero, y más importante, es que piden que no haya redadas de ICE durante los partidos, porque esto genera un estrés traumático y postraumático, claro, y pretraumático para todos los compatriotas que andan por acá, y sobre todo pues muchos de esos trabajadores que pues de alguna manera pues no tienen sus papeles al 100% o como hoy se los está pidiendo Donald Trump.
1: No, a ver, es que
0: la realidad, hay muchas situaciones alrededor del mundial.
1: Mira, la situación es clara. El ICE te está agarrando por el color de piel, o sea, no porque si tienes papeles o no. Eres Morenauer, vámonos, papá, a la camioneta y ya después te investigamos, ¿no?
2: Exacto.
1: Y la situación, a ver, pasó con los Dodgers, no sé si lo recordarás, justamente cuando estaba toda esta ola de el ICE, no quisieron entrar al estadio de los Dodgers, mi querido Emor. Y la situación que se vivió, el golpe en cuestión de entradas que sufrió esos meses los Dodgers, fue evidente, fue directo también al negocio, porque gran cantidad de los seguidores de los Dodgers son carnales mexicanos.
0: Sí, no, pero hay otra situación, Sala. Hay muchos temas. El aficionado me parece que no es el que va a estar sufriendo esta situación, porque el aficionado que va a ir a los partidos ya sabe a lo que va y seguramente va protegido con sus papeles, ¿no? El problema aquí son los vendedores, los trabajadores, la gente que va al estadio por necesidad y que está en alguna labor y que obviamente no tiene los papeles. La gran mayoría son estos vendedores ambulantes que vemos alrededor de los estadios vendiendo hot dogs, vendiendo papitas, sodas, agua, cerveza, etcétera. Ese tipo de trabajadores está siendo amedrentado de alguna manera y también por ello se está levantando la voz. Entonces, es una situación que, bien, como lo dice, se puede controlar y seguramente se va a controlar, pero no deja de poner en riesgo lo que es la inauguración del Mundial ya a 3 días de que arranque el Mundial acá en los Estados Unidos, con ese partido entre Estados Unidos y Paraguay en el Los Ángeles Stadium.
1: Una locura. Bueno, en México el día jueves es la inauguración, ya está todo listo, todo el mundo esperando a que México haga un buen papel, ¿no? La misma ilusión de que por fin llegamos al quinto partido. Ya sería una lástima que no, después de ver algunos encuentros y conocer algunas selecciones que en nuestra vida habíamos escuchado y que mucho menos ellos imaginaron que iban a jugar un mundial. Sería vergonzoso, ¿no?
0: Totalmente, totalmente. La realidad es que hay muchos equipos, precisamente el fin de semana vimos a Jordania, ¿no? Contra Colombia,
1: claro.
0: Jordania que también va a jugar el Mundial, su primer Mundial, y le va a tocar el grupo contra Argentina, ¿no? Por ahí va a haber un campeón de goleo con muchos goles, obviamente, seguramente más de 7, 8 goles va a tener el líder de goleo de este Mundial. Por lo que dices, hay muchos equipos que obviamente van a permitir que el que pase esa situación. Sin embargo, también fuera de lo futbolístico, Misal, en la Ciudad de México nos están reportando que hay muchas situaciones desde el aeropuerto, aunque ya hay otros reporteros que dicen que está más controlado el tema del aeropuerto, ahora son las vialidades. Hay que recordar que en la Ciudad de México sí es obligatorio no el no haber clases, en otras entidades de la República va a ser optativo, la mayoría seguramente va a decidirse por quedarse en casita por lo que es el Mundial, pero a final de cuentas se están moviendo muchas situaciones, sindicatos de trabajadores, pues ya sabes cómo se mueve nuestro país,
1: claro.
0: Por lo menos están programadas 5 o 6 marchas para el día de inauguración, por diferentes grupos, lo que va a generar un caos. Y si ya está siendo un problema, es lo que reportaban varios reporteros, Misala, valga la redundancia, ya se están tardando entre 2 o 3 horas para ingresar al estadio y eso que no es día de partido.
1: Y mira,
0: entonces, el día de partido se va a poner pero rojo el asunto.
1: Justamente otra de las protestas, a ver, no solo, es que es una locura lo que va a pasar, los dueños de los palcos, loco, en el estadio,
2: cierto,
1: en el estadio de la ciudad, en el estadio de México, a ver, la gente que nos escucha y que tal vez no está tan metida en esto del tema de futbolero, hay una situación con los palcos, Emor. Los dueños de los palcos que compraron esos palcos al papá de Azcárraga hace ya algunos ciertos años por un fideicomiso, que les digo, ¿saben qué? Después del Mundial del 86, a ver, vamos a vender los palcos del Azteca, ¿no? Del Coloso de Santa Úrsula, démelos a 100 años, de a 1,000 pesos al mes, ¿no? Y la gente dijo, pues vámonos. ¿Cuándo se imaginaron en después del 86 que iba a haber otro Mundial en México? Pues yo creo que ni por aquí, brother, ¿no? Y ahora, ¿qué es el Mundial? ¿Qué dijo la FIFA? No, a ver, todos presten para la orquesta. Pues ¿cuál presten? Pues yo ya lo compré, patrón. Y ahorita la situación está a nada de explotar.
0: Sí, totalmente. Somos el país donde no pasa nada, no pasa nada y al final pasa de todo, ¿no? La situación con los palcohabientes es un problema no solamente del Estadio Azteca. También, aprovechando que estamos acá en Los Ángeles, el SoFi Stadium levantó la mano para tener la final, Sala, y fue por un tema de palcos que están a pie de campo que no se le autorizó porque no los quisieron destruir, no quisieron remodelar, tenían que hacer una inversión otra vez millonaria y recaía en el estadio. Entonces, el tema de los palcos no es exclusivo de la Ciudad de México o del Estadio Azteca, ¿no? Yo creo que también lo están viviendo en Guadalajara y en Monterrey a niveles diferentes, pero lo que es el Estadio Azteca sí está muy complicado porque esos palcos, como otros palcos, como el Estadio Caliente también, pues tienen este tipo de modalidad, ¿no? De que los rentas por años y obviamente se convierte prácticamente en un departamento para ti, claro, en algún momento, ¿no?
1: Exacto. Oye, pues vamos a regresar para hablar de Puebla de Zaragoza, tío. Ayer me encantó ver tantos españoles y mexicanos en el partido Puebla contra... Perú contra...
2: España.
1: España, tío.
2: Sí.
1: Viene selección española, ¿eh?
0: Sí, pues España es una de las candidatas, ¿eh? Y que puede pasar por Los Ángeles y avanza como primera de grupo.
1: Oye, y hay que regresar con ese tema, amor.
0: Vámonos.
1: Vergonzoso, ¿eh? Vergonzoso. Déjale bajo al fondo musical. Vergonzoso. Tienes que preguntarme qué.
0: ¿Qué pasó?
2: ¿Qué pasó? ¿Qué fue? A ver.
1: No me digan que no les dio pena ajena. Uh-huh. Y eso solo demuestra la cara negativa, porque sí, hay una positiva, pero hoy la cara negativa de nuestro país es el reflejo de lo que sucedió con la selección de Japón.
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0: Ahí estuvo la rola del Mundial, Los Ángeles Azules y Belinda. Belinda va a estar con Shakira, ¿no sabes, amor, o qué rollo?
1: Sí, ya me habló, ya me preguntó que si iba a estar ocupado. Yo le dije que iba a estar en Los Ángeles, pero ella va a estar en la Ciudad de México. Belinda, ¿cómo de que no?
2: Exacto. Sí, que se filtraron unos videos ahí, según ensayando con Shakira. Vamos a ver si la vemos en la inauguración del Mundial.
1: No,
2: o...
1: ¿No has visto los videos que tengo yo? De...
0: No queremos saber.
2: No, tranquilo, mi amor, muy temprano.
1: Hicimos una entrevista una vez.
0: Oye, querido Emor Villa, lo de la selección japonesa, híjole, que es tristísimo. Antes de entrar con lo de Puebla y España.
2: España, sí.
0: ¿Qué onda con lo de Japón? Digo, sí se iban a mover a Estados Unidos, pero ver las canchas en las que entrenaron en Monterrey, cambiaron 3 veces de sede, cruzan la calle, casi atropellan un vato de Japón, uno de los microbuseros allá de Monterrey. Y dices, no puede ser. Esa es la percepción que se van a llevar a nuestro país.
2: Oye, pero Samuel García les dio ahí su sombrerito, ¿no? Así en cuanto llegaron al aeropuerto lo recibió con su sombrero. Los japoneses así como que, ¿y esto qué? ¿Cómo se usa o qué? Pero bueno, ¿es para meterle sushi aquí o cómo?
1: Imagínate que la tradición de los japoneses es limpiar el vestidor, los vestidores.
2: Claro.
1: La cancha, todo, ya sabes la costumbre que tienen. Aquí tiraron la toalla a mi sala. Ya vieron todo el desorden, dijeron, no, vámonos mejor.
0: Sí,
1: la
0: claro.
1: Verdad que sí, bastante lamentable lo que ocurrió, sobre todo en las instalaciones de los Tigres. Ellos terminaron pidiendo disculpas, ofreciendo disculpas más bien, con un jarrón, al muy típico estilo de sus tradiciones, un jarrón quebrado con las fisuras, digamos, pegadas con oro para que recordemos que se pueden reunir las situaciones, pero al final del día quedamos muy mal como anfitriones. Obviamente Monterrey, que tiene muy buenas instalaciones, obviamente no las cuidaron al 100%, sobre todo en Suazo, donde iba a entrenar este equipo japonés. Tuvieron que cambiar al Barrial, donde entrena el Monterrey, ahí sí, obviamente impecable, pero al final de cuentas deciden cambiar de sede o adelantar sus planes y regresar, bueno, ya instalarse en suelo norteamericano, en Nashville, para lo que va a ser su participación mundialista. Y sí, totalmente lamentable. Y no solo es eso, o sea, ya hablamos de lo que es el Estadio Azteca, batallando para estar a punto también allá en la Ciudad de México.
0: ¡Qué locura!
2: Sí, no, tal cual. Y sí, la delegación japonesa sí manifestó que estaba, pues, no estaban muy cómodos en el campo. Se había manejado en redes sociales también, ahí en Twitter, bueno, ex Twitter, que ahora es ex, que habían dejado la Monterrey porque no les había gustado las canchas. Pero pues ya estaba definido que ellos, su campo de entrenamiento o su campamento iba a ser Nashville, ¿no? A lo mejor sí adelantaron los planes, decir, nada, pues si nos quedan 2 días aquí, pues adelántale todo para irnos lo más rápido a Estados Unidos. Pero ya estaba pactado que ellos no se iban a quedar en Monterrey. Quisieron llegar porque tienen un partido en Monterrey para aclimatarse, pero cuando llegaron dijeron, no, mejor vámonos a Estados Unidos de una vez, ¿no? Pero no fue porque no les gustaron las canchas. Ya estaba pactado que Japón, su campamento sería o es en Nashville.
1: También estaban renegando del sushi de allá de Monterrey, que no les gustaba, que el Nagasushi era el bueno.
0: Dije, ¡eso!
2: ¡Claro!
0: Hasta nos enviaron un mensaje ahí, dije, ¿qué onda? Dije, saca, cáigale, papá, les pasé el ubi. Oye, a ver, vamos a seguir posponiendo lo de España, porque vieron,
2: sí,
0: niño, público hermoso, ¿de manos de quién recibe la bandera?
2: Ah, sí.
0: Guillermo Ochoa.
2: No, y aparte yo le iba a preguntar a Emor de que quién fue el abanderado de la selección.
0: ¿Viste o no viste, papá? ¿Te dice algo? ¿Te dice algo eso?
1: Son ardidos políticos, como dicen por ahí. ¿Cómo de que no?
0: Señores, señores.
1: La verdad es que Memo Ochoa, yo le habría dado la bandera a Gilberto Mora, por lo que representa.
0: ¡Ay, ya no, también bájale, padre!
2: Está más grande la bandera que Gilberto Mora.
1: O sea, al final del día, como dicen, mujeres y niños primero.
0: ¡Ándale!
1: Gilberto Mora es un niño.
2: Tiene razón.
1: Creo que debería ser el no por cargarle el peso de la selección, ni mucho menos, pero sí un reconocimiento a la juventud mexicana, que muchas veces pues la ponemos en otro lugar, y cuando sale un chico de estos, mira, me lo ponen en segundo plano y me premian al patrocinado, al ahijado, al
0: lo querías como niño héroe, tú también, no manches, Almorita.
1: Exactamente, que se envuelva en la bandera y se aviente con todo frente a los coreanos, los africanos, los checos, no pasa nada, mi sala. Yo creo que, bueno, obviamente se lo merece también Memo Ochoa, no es tanto por ser hater ni mucho menos, pero te digo, habría sido un poquito más simbólico reconocer a la juventud mexicana que a un portero que se llama Francisco Guillermo Ochoa. O sea, no lo veo tanto así como para que fuera el abanderado, la verdad.
0: Pues, y tampoco lo vas a ver cuando sea portero titular contra Sudáfrica.
1: No, sí. Ya sabes, ya tengo listo el control del FanFest. Aquí ya lo descargué en mi teléfono, el de la app.
0: Eso, para cualquier cosa, apagar la televisión y vámonos.
1: Oye. Vámonos, porque Memo Ochoa no debe estar como titular.
2: Oye, que se maneja la posibilidad, ayer miraba a estos reporteros que siguen a la selección muy de cerca y dicen que Javier Aguirre sí estuvo especial atención con los porteros, en especial con el Tala, y que luego se quedó un ratito entrenando ahí con Guillermo Ochoa, ¿no? Entonces dicen, todo mundo apunta que Tala Rangel va a ser el titular el día jueves, pero esos pequeños indicios que se quede con Ochoa un ratito más en el entrenamiento... Te puede decir que por ahí nos sorprende el día jueves, ¿eh? Yo nada más te digo, Emor, para que no hagas corajes.
1: No, sí, te entiendo, niño, la verdad, porque como lo platicábamos el otro día, los equipos se forman de atrás para adelante, ¿no? El primero que se pone es el portero. De ahí en adelante ya viene todo lo que se va a organizar el equipo mexicano, que no le va a cambiar mucho el Vasco, pero sí lo que cambia es en el tema psicológico, el tema mental. Ver a Memo Ochoa atrás en la portería para un futbolista es diferente que ver al Tala Rangel. Son obviamente perfiles completamente distintos. Ahora bien, vamos a ver cómo termina parando el Vasco, porque estamos adelantando las campanas al vuelo y todavía no sabemos la alineación. Puede ser una cosa, lo que sí te digo es que no ha dicho el Vasco Aguirre que se va a morir con un portero. Deja abierta la posibilidad para hacer cualquier movimiento, pero sí, la verdad que yo pienso que debería ser el Tala Rangel, sobre todo por lo que hemos visto a lo largo de estos últimos meses, porque si fuese por la eliminatoria sería Malagón, ¿no? Pero pues está lesionado.
0: Claro.
2: Bueno.
0: Oye, España ya le gana a Perú y bien la selección española, ¿no? Sabemos que es una de las favoritas para llevarse la Copa del Mundo.
1: Sí, lo que jaló de la afición, la verdad, como la gente con futbolistas como Gavi, Pedri, que estuvieron ahí. No pudo jugar la Minja mal por un tema de una sobrecarga muscular, pero obviamente España es una de las candidatas para llevarse este mundial. Y pues ahí va a estar presentándose en nuestro país. Obviamente también podría pasar con Los Ángeles. Si clasifica como primera, jugaría en la ronda de 16avos de final en Los Ángeles. Y si continúa su camino, jugaría hasta los cuartos de final acá en el Los Ángeles Stadium. Y si se dan los pronósticos, sería Estados Unidos contra España ese partidazo. Entonces, hay que ponerle especial atención a lo que pueda hacer la selección ibérica en este campeonato mundial de la FIFA.
0: Oye, ya también están dando los árbitros que van a pitar el partido inaugural contra México, y es el brasileño Wilton Sampaio. ¿Alguien lo recordará? Luego les platico de dónde. Vámonos al béisbol. Los Toros, los Padres.
1: Los Toros, que arrancan serie contra el Águila de Veracruz, se mantienen como líderes de todo el béisbol de verano en México. La verdad es que están haciéndolo muy bien el equipo de Justin Turner y compañía. Junior Lake como uno de los mejores bateadores también en lo que va de la campaña. Van viento en popa los queridísimos Toros de Tijuana. Ahora, como te digo, arrancan serie contra el Águila de Veracruz.
2: Eso, bien por los Toros, que pues siguen bien y de buenas, ¿no? Y yo creo que pues ahora están que no creen en nadie, mi querido Emor. Sí, sí se llevan el campeonato, como lo hemos visto. Y aparte también el ánimo y la afición, también lo hablábamos programas pasados, han conectado otra vez con el equipo, que hace tiempo no se daba esta situación.
1: Sí, la verdad es que está regresando el público al Mobile Park, la casa de los Toros de Tijuana. Pero te salió lo chivista, mi niño, ¿eh? Te salió
2: ¿por
1: lo
2: qué?
1: Pues, quieres ser campeón en la tercera jornada. Quieres ser campeón después de los primeros 40 partidos. Tranquilo,
2: andan
1: hermano,
2: bien, pues.
1: Paso a pasito.
0: Ahí está con los Chivas, sí.
1: Pero que no se me achiven para que lleguen lejos esta temporada.
2: Ah, pues que no les quiten jugadores y con eso. Pero sí, tienes razón.
1: Es lo que le pasó a las Chivas, ¿eh? Que le quitaron medio equipo.
2: Exacto. Oye, ¿y los Padres siguen en caída libre? ¿Cómo les fue?
1: Bueno, ayer a los Rojos de Cincinnati en el arranque de la serie ahí en el Petco Park, primer partido, terminan recuperándose, pero sí, ahí están batallando en la división oeste de la Liga Nacional, como siempre le decimos, el salvaje oeste. Bien, ahí van. Hoy segundo partido del equipo de los Padres contra los Rojos ahí en el Petco Park. La verdad, no sé si extraño más la cabina de Exa o el Petco Park.
0: Oye, compadre, ya para cerrar, bien y de buena los Spurs de San Antonio que respiran contra los Knicks de Nueva York en el partido 3 de las finales de la NBA.
1: Sí, señor, 115-111 terminó este tercer encuentro y ahí emparejando la situación. Se cobran uno de los dos partidos que perdieron en casa los Spurs de San Antonio, ganaron ayer en el Madison Square Garden, donde también, fíjate, hubo situación alrededor de la arena, mi sala, sí. Hubo algunas manifestaciones, estuvo bloqueos, etcétera. Hasta en Nueva York anda la situación roja y en el básquetbol también. Es decir, el tema político está por todos lados.
0: Y luego fue el señor Güero y lo abuchearon, Donald Trump, ahí claro. en plena arena.
1: Exactamente, ¿no? Tuvo la visita especial, que se ha hecho pues amigo de los deportes. Donald Trump encontró sobre todo en la NFL, una base de aficionados que le aplaudió bastante y le reconoció el haber ido, por ejemplo, al tema de el Super Bowl el año pasado, estuvo en la final del Mundial de Clubes, ha estado muy activo, recibió a Cristiano Ronaldo. Es decir, don Donald Trump ya sabe que a través del deporte pues le puede llegar a las masas y obviamente está apostando por tener esa cara, aunque el aficionado, sobre todo el latinoamericano que anda por ahí, es el que más lo abuchea.
0: ¡Hijo de su máquina! Bueno, pues ahí está la información, Emor. ¿Qué vas a hacer al ratito para estar pendiente ahí de las redes sociales?
1: Vamos al campo de entrenamiento de la selección de los Estados Unidos. Justamente ya estamos a una hora de caminito aquí en Irvine, California, donde se está concentrando el equipo de las Barras y las Estrellas. Hoy habla Christian Pulisic, el compañero de Santi Jiménez en el Milan de Italia.
0: Venga.
2: Oye, pues ahí también que lo sigan en redes sociales, también todo lo del deporte local, ya saben que siempre están más pendientes ahí en UMX Sports. Y bueno, también decirte, Emor, y bueno, para todos los que están ahí pendientes, porque hay varios radioescuchas que tienen a sus pequeños, a sus pequeñas, en el torneito Calimax, ya están las semifinales listas y preparadas en la guarida Choloscuincle. Jordania contra Suecia. Que Jordana, ¿qué crees, mi querido Sala, mi querido Emor?
0: ¿Qué pacho?
2: Es el equipo que trae el Charlie, ¿eh?
0: ¡Ay, muñeco! No,
2: si yo sabía que el Charlie podía llegar lejos. Y también Escocia contra Canadá, que Escocia es apadrinado por uno de tus favoritos, Emor, que es Luis Mitchell. Y bueno, toda la acción va a empezar desde las 8 de la mañana en la guarida Choloscuincle. Se tienen las semifinales y también lo hemos estado diciendo al terminar. El tercero y la gran final en la guarida de Choloscuincles viene el Watch Party, también para que pues ahí la gente que vaya disfrute y se quede de todas las actividades en la guarida Choloscuincle y por supuesto este torneo, ¿no? Que saca talentos, que descubre también jóvenes. Ya lo habían dicho nuestros amigos de Calimax, puede salir el próximo Gilberto Mora, no sabemos, ahí, así que ahí está, para que pues vayan, apoyen, y vamos a estar pendientes de qué equipo queda campeón en el torneito Calimax, ahí en la guarida Choloscuincle. Emor, muchísimas gracias.
1: No, hombre, gracias a ti, niño, y recordarle al Charlie que en los 90, en el 1990, ya nos quedamos fuera por el tema de los cachirules, ¿eh? Que no ande de vivo.
2: Tiene razón. Bueno, gracias, Emor.
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0: Amigos, 6:58 de la mañana. Gracias por estar con nosotros en Exa 91.7. 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
3: Amigos, buenos días, EXA Kids, hoy es martes. 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Hoy es martes de
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3: ¿Cómo están, amiguitos? Querido Fosforito, Cerillito, Perillín, Lagrimita, Costela, todos.
5: Flamita.
6: Te dijo
5: Ferillín. Y no eres Ferillín.
3: Bueno, es que
5: Ferillín.
3: De repente sí.
5: Peyollín. Oye, yo es bien contento y con toda la energía, porque en la mañana, ajá, mi lechita Jersey y mis paquenflaques con un plátano. Bien, uy, bien. Porque voy a jugar fútbol.
6: ¿A dónde vas a jugar fútbol?
5: Aquí en la EXA.
3: ¿En serio?
5: Sí.
3: Oye, Cerillín, querido Cerillito, primero que nada, bienvenido, ¿cómo estás?
5: Bien, ando con toda la actitud. Eso. Y emocionado porque ya estoy calentando. Estoy calentando para poder entrar al fútbol de EXA.
3: Vamos a ponerle nada más y nada más que sentimiento y emoción. Y nada más. Damas y caballeros, arranca y tiene la pelota. Se quita uno, se quita dos. ¡Es Cerillito!
5: ¡Échala, Cerillito! ¡Échala! ¡Fosforito, párate! ¡Párate! ¡Sala, sala! ¡No seas personalista! El tío Pepper, ya se tronó la rodilla. Oye, ahí viene el brócoli, se hace un quiebre, se hace otro quiebre. Ay, brócoli, puros quiebres. Ahí viene el Charlie también. No se la pases, no, síguele. Vámonos, Ala, porque te hace burla, yo lo vi. No se la pases, sí que la bajo de pecho, la tengo en el pecho. Me doy una vuelta, media vuelta, me paro de manos, me paro en el balón, camino en el balón y se la paso a Fósforo la recibe y se pegó en la cara.
6: ¡Ay, me pegué en la cara! La bajo con la cara, la recibo con la pie, le doy una dominada, dos dominadas en la rodilla, en la espalda, me la llevo como Temo Blanco. ¡Ahí te va, Sara! ¡Sala!
3: Pues ahí estuvo,
5: más o
3: menos.
5: ¿Ya terminó?
3: Ya terminó.
5: Ay, apenas iba a ganar. ¿Cómo ganamos?
3: No, pues no sé, quedó, pero empate.
5: Lalo Zamora se quedó. Iba a entrar apenas y no lo dejaron.
3: No, bueno. ¿Cómo estás, querido Cerillín? Qué gusto verlos. La verdad es que es ambiente futbolero a 2 días del Mundial. ¿Te gusta el fútbol?
5: Me encanta, pero antes déjame saludar. Buenos días, México. Good morning, Los Ángeles y Zaguabona, Sudáfrica. Así se saluda en Sudáfrica.
3: Sí. Es el buenos días.
6: Yo pensé que le estaba diciendo a alguna mamá de los exaquitos.
3: No. Es muy temprano. Queridos Fosforito, tú también inventes.
5: Hay que hacerles la barba. Pero sí, cuando saludes a Sudáfrica, ajá, con el país que primero va a jugar México, te, ¿cómo?, tienes que poner la mano en el pecho, ajá, y le dices Zaguabona.
7: Oye, ¿y en coreano cómo se dice buenos días?
3: Ay, no dormí
7: bien. ¿En coreano sabes cómo se dice buenos días?
5: Sí.
7: ¿Cómo se dice?
5: Taikoi.
3: Taikoi. Muy bien. En checo, que también juegan contra la República Checa.
5: Ah, contra la República Checa. Ah, no, pues ahí le decimos checa.
3: Checa. Muy bien, este...
5: ¿Y en italiano cómo se dice buenos días?
3: ¿Cómo se dice en italiano buenos días?
5: Boom, boom, boom, boom, tajur. ¡Eso!
3: Les quiero preguntar a los aquí después de esta maravillosa y espléndida intervención. Fíjate, si México, para que México llegue a la final del fútbol,
5: sí, ojalá.
3: ¿Qué personaje tendría que estar jugando? No tiene que ser futbolista, aquí. Para que México llegue a la final del fútbol, uh-huh. ¿Qué personaje meterías, niño?
8: Yo ya tengo en la delantera, pondría al Chapulín Colorado.
5: ¿De delantero?
8: De delantero, Chapulín Colorado.
3: Sí. Si México llega a la final, ¿quién tendría que tener en la alineación?
5: A Flash. En la media.
3: Ándale. Okay. Sí. Me gusta.
5: En la media.
3: ¿Para qué México llega a la final, Cerillito?
5: Así de ley, de portera Lupita TikTok.
3: Para que México llegue a la selección a la final de este futbolito.
5: Igual de repuesto en la portería al señor Barriga. Pues sí. Cierto. ¿Cuándo le van a meter un gol? A ver.
8: Sí, ¿cuándo? Cierto. ¿Para que México llegue a la final?
3: Para que México llegue a la final.
8: Sí.
3: En la delantera, Abelito.
5: No le van a llegar fuerte.
3: Este niño no, pobrecito. De repente, Abelito.
5: Oye, en los tiros de esquina, ¿cómo va a cabecear?
3: No, porque evidentemente lo maneja. No se le acerquen. Entonces, él sorprendido así, entre las piernas va a salir.
8: O lo pueden cargar el Chapulín Colorado.
3: Claro.
5: Y de relevo este que canta... Los tiempos han cambiado. Aquel tallo se volvió a... Hasta el gallo se asomó. Así canta él. Tú lo sabes.
3: ¿Para qué México llega a la final, Exaquita? ¿Qué personaje pondrías en la alineación? Dicen a Yerimoa. Bueno, pues cada quien.
8: Okay.
5: La que trae los jugadores por detrás. Así dice.
3: Bueno, ¿les parece si vamos a música? ¿Cómo lo siguen en las redes sociales? Como
5: los más prendidos en todos lados: TikTok, Instagram, Facebook. Síganos porque ya llegamos a 1,000 seguidores en Instagram. Ya somos 1,020+, pero ahí vamos. Síganos para que seamos más prendidos. Y si nos quieren contactar al número de la diversión, de la diversión: 663-428-0941.

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0: amigos, buenos días. Son las 7:17 y ya está con nosotros...
1: ¡Los Prometidos!
0: Está Fosforito. Fosforito y Cerillito, que están con nosotros, y también Cerillín. Hoy les preguntamos al público, si fuese su ya, ¿cuál sería? Para que México sea campeón.
2: Ah, pues mira, Gracias.
0: Para que México llegue a la final, ¿qué personaje pondrías? No tiene que ser futbolista, ¿los escuchamos a los Exakids?
3: Venga, vamos.
4: Hola, Exakids, voy a hacer cambio de cinta de karate.
0: Ok.
3: ¡Órale! ¡Saludos!
4: Hola, Chakis. Yo pondría a Cristiano Ronaldo en el juego.
0: ¡Ah, muy bien!
5: Buenos días, Sexa. Yo soy Amy y metería a las mujeres que hipoponga Sexa.
0: ¡Ah! ¡Sería muy
6: bueno! ¡Oye! ¡Oye!
0: Así.
7: Hola, soy Solita, niño de la radio. Yo pondría al Chavo del 8 y como apostador pondría al Juan Carlos Bodoque, porque él siempre apostaba y nunca y siempre perdía.
6: Pongan Sexa, adiós. Eso.
8: Pero siempre
6: queremos
8: perdía
6: ganar. Porque lo pones y siempre perdía.
9: Ganar. Yo pondría, si México jugara, pues entonces el personaje que yo pondría fuera 11, porque con sus poderes podrá mover la pelota. Bye,
6: Stranger Things.
3: Exacto, a la pura
10: Hola,
3: gente, vámonos.
10: Niño de la radio, lo más prendido.
11: Hola.
10: Si se pudiera enfrentar México, bueno, jugar para las finales a la Bruja del Oeste del Mago de Oz.
0: Oh, mira.
8: Igual yo pondría a la bruja de mi suegra.
12: Yo pondría a Yoshi de Mario, porque puede tener el balón en los cachetes y no se lo van a quitar.
13: Hola, Chakit, buenos días. Yo pondría a Oliverato de Supercampeones.
3: Mira, lo
14: Hola, yo pondría de bueno. portero al Patricio y de jugador al Bo Esponja. Sí, porque son mis favoritos. Adiós,
0: ¿a quién más pondrías? Perdón, ¿a quién más pondrías, Cerillito? A ver, luego Fosforito. O Fosforito, Cerillito.
8: Como quieras. Piedra, papel o tijera. 1, 2, 3. Piedra, papel o tijera. Ah, perdiste, ya. Gana. Yo pondría a... Goku.
0: Sí, mira. Con ese ganamos.
8: Yo pondría a uno de los caballeros del Zodíaco, al Pegaso.
15: Yo pondría al Manos de Tijera.
0: No sé, ya se nota la diferencia de esta generación. Sí, que se llena de mentes. Nos hubiera dicho alguien más cercano para acá.
8: La hormiga atómica. Casi dice Venustiano Carranza, ¿no?
15: En Manos de Tijera. Es que
0: es Cuti, el niño de Evelyn.
15: Déjame decir, Salada, déjame hablar. Me invita si quieres, hable. Sí, pues sí. Yo pondría porque lo pondría a podar el pasto. Y entonces todos los contrarios iban a estar viéndolo y en eso se distraen y uff, gol.
0: Se nos fue la señal. A ver, espérense. Evidentemente.

0: ¡Buenos días!
1: ¡Es tu cumple! ¡Es tu cumple!
2: ¡Felicidades a todos los cumpleaños!
3: ¡Gracias!
2: ¡Por la invitación! ¡Nos vemos!
0: ¡Cuídense mucho! ¡Al
4: cabo! ¡Gracias!
0: Pues, lamentablemente, no todos pudieron ganar los boletos para la inauguración del partido entre México y Sudáfrica. Pero felicidades a nuestro ganador que se los llevó y estamos bien contentos. Esta dinámica que por muchos años estuvimos pues pausando.
4: Planeando.
0: No habíamos dicho y ya tienen el partido inaugurado. Están ahí. ¿Cómo te llamas? Ok. Juan.
4: Eso.
2: Sí, sí, lo tenemos al aire.
0: Sí. No, ya se fue. Ya se fue.
4: Pero sí. Ahí está. Felicidades entonces para todos, para el ganador.
0: Sí, para el ganador. ¿Y ustedes cómo están? ¡Qué milagro!
2: ¿Hace cuánto que no los veíamos?
0: No, se nos fue la señal, no sé qué pasó, pero ya estamos aquí de vuelta. Gracias a todos los que nos informaron de que no se escucha, ya nos escuchamos.
2: Yo sí sé qué pasó, Sala.
0: ¿Qué pasó?
2: Pues es que venimos a romper la señal, nosotros.
4: Ay, tiene razón.
2: Tantos fans.
3: El rating.
2: Sí.
4: Exacto.
0: Tanta gente en un solo cuadrante que de repente se colapsa, tienes toda razón, Cerillín.
2: Ay, no.
3: Claro que no.
0: Ya no sé qué decir.
2: Ay, no. No, pero qué bueno que ya estamos de regreso. Ya estamos de regreso y un saludo a todos los ex aquí. Los que cumplan años, los cumpleañeros, manden sus nombres porque vamos a cantar las mañanitas más prendidas.
0: ¿Les parece que sigamos escuchando algunos mensajes de si para que México llegue a la final, a quién pondrías?
2: Sí, aunque no sea futbolista.
0: Aunque exacto.
4: Que no sea futbolista.
0: Por
4: la
0: ejemplo,
4: sea.
0: A ver, Cerillín, tú dijiste la hormiga atómica, dijiste los
2: Thunder Cats. No he dicho la
0: Heidi. Heidi. Imagínate a Heidi empujando así como la abuelita. ¿No?
4: Como el meme, ¿no? Yo siguiendo con más o menos la época de nuestro querido Cerillín, yo pondría He-Man. Por supuesto, en la defensa.
3: Todo se abre.
4: He-Man, exactamente. Nadie puede pasar.
2: Ah, ¿también sabes a quién pondría alguien bien mágico con su mosca herramienta?
0: ¿Quién?
2: Ah, Mickey Mouse.
4: Tiene razón.
2: Oye, ¿qué dijo Mickey Mouse cuando se le perdió su herramienta?
4: ¿Qué dijo?
2: ¡Ay, no encuentro mi herramienta! Así dijo.
3: ¿Qué dijo Cuauhtémoc cuando lo agarraron? ¿Saben qué?
4: ¿Qué dijo?
3: Sí, ¿saben? No Cuauhtémoc Blanco, ¿eh?
4: No, Cuauhtémoc.
3: Ajá.
0: ¿Qué dijo?
3: Pues es que él inventó a Mickey Mouse.
4: ¿Por qué?
3: Es que Cuauhtémoc, cuando le estaban quemando los pies, dijo, ¡Mickey Mouse, los pies!
4: No, ¿eh? ¿Qué? No, seguimos escuchando los exakis, ¿no?
0: Qué bueno. A ver, los exakis, ¿a quiénes pondrían ahí
2: Calimán,
0: mira, pondrían por acá, Calimán. Muchachos, buenos días.
5: Hola, exakis. Yo pondría a los Aya Boys.
6: Hola, hola, exa. Mi nombre es Alexander y ayer cumplí años, pero me felicita mucho que ayer fue mi cumpleaños.
0: Eso,
4: Alexander.
2: Felicidades. ¿También se les fue la señal?
4: Sí.
7: Oye, creo que el Cerillín está jugando con la radio.
0: Exacto.
4: Eso fue Cerillín. Lo que pasó.
0: Luego dice que es uno.
2: Está de juguetón.
0: La culpa.
8: Hola, Sala. Hola, niño de la radio. ¿Están teniendo problemas con su programación o...?
0: Ese ya es normal.
4: Son las voces de nosotros.
2: Pero no, bromi.
3: El problema es el Sala, pero ya hablé con mi amigo íntimo Eduardo, Lalito, y ya se va a solucionar.
0: Ya.
3: Mañana el chico gamer está aquí a las 6 de la mañana.
0: A las 6 de la mañana, muchachos, ha sido un placer estar con ustedes. Y con todos los colaboradores, así que nos vamos juntos, Erick.
9: Yo metería al doctor Simi por si hay una falta, lo cura bien rápido.
3: Eso.
10: Hola, me llamo Emiliano, y si... Para México que llegue a la final en el Mundial, yo creo que sería el Dr. Simi en la portería. Gracias.
0: Eso. Oye,
4: bien.
0: A ver, ¿con qué regresamos?
3: Ahí vámonos con las mañanitas más prendidas. Los que ya mandaron a su cumpleañero, ahorita van a escuchar, qué padre. ¿Verdad que sí?
0: Sí.
3: Okay. Y los que no lo han mandado, mándenlo. Las mañanitas más prendidas aquí en Nexa, porque estamos en todas partes.
0: ¿Qué tienen que hacer?
2: Tomar leche Jersey.
0: No, no, no.
4: Aparte, aparte.
0: Para que participen.
2: Ay, Cerillito. Tienen que, solamente tienen que mandar su nombre al número de WhatsApp en cabina. ¿Cuál es, Sala?
0: 664-281-5103.
2: Ay, si no la anotaste y habló muy rápido, Sala.
0: 664-281-5103.
2: Exacto, ahí mandas tu WhatsApp. Ni nos dices quién cumple años este mes y lo vamos a mencionar dentro de las mañanitas más prendidas y lo vamos a anotar en nuestro cuaderno prendido. Eso, para felicitarlos.
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0: Amigos, buenos días. 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

0: Buenos días, son las 7:40 de la mañana. Estamos hoy en los martes de
1: Los Más Prendidos.
2: Para los que cumplen años este mes, diviértanse, disfrútenlo. No solo hoy, sino todo en su mes. Ahora sí, súbele, sala, porque
1: les platicaré a mis amiguitos
2: que
1: alguien cumple años.
2: Pero
1: ¿quién será? Es tu cumple. Es tu cumple.
2: Juanito, Chofi, Samantha y Arturo, Alexander, Alondra, Cervantes.

0: querido Fosforito en la
1: ¿Cómo nos siguen ahorita que salgamos de MBC Radio? Que pues nos sigan. Sí, porque unos vamos para otro lado. Dale, ¡no! Dale, dale. Nos siguen en redes sociales como Los Más Prendidos. En Instagram, Los Guión Bajo Más Prendidos. Ojo, mucho ojo, Los Guión Bajo Más Prendidos. Y en todas las redes, Los Más Prendidos. Pero también tenemos el número de la diversión.
2: 663-428-0941.
1: Para que nos lleven a su fiesta, a su escuela, a su empresa. Sí, facturamos y tenemos más sorpresas para todos los que nos escuchan aquí en la radio.
0: Eso, vamos al comercial y regresamos para seguir preguntando y escuchando si la selección mexicana pudiera llegar a la final de la Copa del Mundo. ¿A quién tendría que tener como delantero, portero? Tiene que ser un personaje, evidentemente, que no sea futbolista. Ya dijeron la Hormiga Atómica.
1: Dijeron el Benito que pierde, Benito Bodoque.
3: Ah, Benito Bodoque, exacto.
2: Ya lo tengo.
3: Ah, y luego la adivinanza también.
2: ¡Al medio metro!
0: ¡Tírale medio metro!
1: ¡A medio metro!
0: ¡El paso del muñequito medio metro!

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0: amigos, buenos días, 7:58 de la mañana. Seguimos en este martes de Los Más Prendidos. Oye, la adivinanza, que recordar que esta adivinanza es traída a ti nada más y nada menos por quién.
1: Por nuestros amigos de...
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1: 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Y ahora sí, vámonos con la adivinanza.
2: La adivinanza más prendida. 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

0: ¡Eso!
1: Muy bien, entonces ¿quién es?
2: A ver. Entonces, ¿quién es?
0: Ahora sí, más
1: oigan,
0: lento.
1: ¿No escucharon mis audios? Dicen por acá. Es que como se fue la señal, pero a ver, le pongo play rápido.
0: Venga, vamos, va, antes de él.
3: Porque ganamos. Póngase exa. Hoy voy a entrenar.
1: Eso.
2: Hoy vas a entrenar. Felicidades. Eso. Échale muchas ganas.
1: Dicen por acá, mensajes, buenos días.
3: Voy a entrenar. Es un gol.
1: ¿Un gol?
0: Un gol.
1: Es el gol. Pero ¿cómo se respondería? Si es gol,
2: sí,
1: ¿cómo
2: si
1: se respondería?
2: Si es un gol, a ver, ¿cómo le dicen?
1: Si es gol, debería ser...

0: George de la selva.
1: Cerellín debería ser un...
2: Barbas. Ya patrocínenme.
1: Exacto. Debería ser un...
2: Ya vámonos. Me recordó la final de Cruz Azul.
1: Muy bien. Eso. Pulmones como de joven, 15 años. Qué barbaridad. Es un gol, definitivamente sí. Bien, enhorabuena por los que latinaron. Y como siempre, es un placer tenerlos con nosotros en la cabina. Querido Cerillito, Fosforito, Cerillín. ¿Con qué cerramos? ¿Qué números de teléfono que marquen? Ahorita que también trae show mundialista y demás. Y ahí subo la adivinanza. Listo. Querido Cerillito, ¿cómo lo siguen en las redes? ¿Cómo te siguen a ti?
2: Claro que sí. Mira, nada más nos pueden seguir como Los Más Prendidos en Instagram, Facebook, TikTok, en todas las redes sociales. Y si me quieres seguir a mí, yo aparezco como Cerillito Oficial. Recuerda que hacemos este baby shower, despedida de soltero, infantil, tenemos de adultos, tenemos de todo para tu fiesta. Así que con nosotros no te vas a aburrir.
1: Eso. Querido Cerillo Fosforito, para que la gente esté pendiente de Los Más Prendidos también.
3: Claro que sí, para que nos sigan en todos lados. Ahí subimos mucho contenido. Nos den like, nos compartan, nos comenten. Y por supuesto, sean parte de Los Más Prendidos. Gracias, mamá. Gracias, papá, por ponerle 91.7 a todos los Exa Kids. Y gracias, Exa Kids, por acompañarnos hasta tu escuela. ¿Ah?
1: Cerillín.
4: Pues si de verdad quieres que tu evento se prenda, pues llévanos a nosotros. No hay otra.
1: Eso.
4: Gracias. Teléfono 663-428-0941.
1: Regresamos.
4: Regresamos.

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0: Amigos, muy buenos días, damas y caballeros. Es momento de que, por favor, por nada del mundo, usted se despegue de este programa. Con atención, escuche lo siguiente.
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0: Amigos, bienvenidos. Julio Cuellar con nosotros en esta mañana de martes, dos días del Mundial. Fíjate que antes de arrancar, Julio, bueno, primero que nada, bienvenido. ¿Cómo estás, hermano?
4: Muy buenos días. Contento de estar acá.
0: Fíjate que me acordé mucho de ti. Ayer publiqué en mis redes sociales compartí, la verdad es que es una influencer, no la conozco, me salió el video. Ajá. Pero sí me gustaría que fuera a mis redes. Ahí en las historias está y siga la cuenta de esa persona, es una psicóloga. Muy interesante lo que decía en este videito ella. Me dijo, no es pasión, dice, no en el video, no es pasión, es violencia. En este entorno mundialista, ella da un dato muy interesante, que cada que hay partidos importantes, hay un porcentaje de llamadas al 911 que tienen que ver con violencia familiar y en torno, ya con toda la data, pues en torno a los partidos que son finales o semifinales en la Liga MX o partidos como Champions y demás. Sí. O sea, amigos, si usted es una persona que se frustra, que va perdiendo su equipo, empieza a aventar el control, quiere desquitarse con los hijos, le grita a la señora, Julio, hay que tener cuidado, ¿eh?
4: Pues mira, los chistes reflejan la realidad. Pierde mi equipo, pierde mi familia.
0: Claro.
4: Hay algo de razón a tener.
0: No, pues que estén al tiro, porque además es una realidad, ¿no? De repente esa pasión, o disfrazamos esta pasión desbordada, y no es pasión desbordada. No es ira, es enojo, es descontrol, es todo.
4: Pues sí, o sea, es frustración. O sea, a veces queremos que nuestros ídolos hagan cosas que nosotros no hacemos. Entonces, por eso nos frustramos y pues hay que entender que es un partido, o sea, es un juego, o sea, no...
3: Pero también te puede hablar de que la persona es violenta, ¿no? O sea, si reacciona así por un partido fútbol...
4: Es que no vi el video,
3: por eso no sé. Claro.
4: Ajá, pero
3: poniendo en contexto...
4: Pero el contexto de... es lo que hablamos la otra vez de la psicología de las masas, o sea, cuando estás enganchado en una narrativa, pues obviamente te puedes exaltar y puedes... Te puedes hacer cosas que generalmente no harías solo, pero también... Si tienes reacciones agresivas o violentas, pues sí es importante que las regules porque pues obviamente afectas a toda la familia.
0: Bueno, pues ahí está. Y el tema de hoy, vaya a las redes sociales de Julio Cuellar porque ahí sí la va a reventar, pero gacho. Y tiene que ver con los deudores alimenticios.
4: Sí.
0: Surge, a ver, también de una problemática que está en la vida real, que después lo platicaremos en torno a los padres de familia que no dejan ver las mujeres a sus hijos y que las utilizan los hijos como monedas de cambio. Pero es una realidad mayor que el padre, el hombre, cuando se separa y tiene hijos en común, se olvide de los hijos, ¿no?
4: Uh-huh. Sí, mira, imagínate que conoces a una persona que es agradable, de confianza, y dices... Quiero que esta persona sea mi socio o mi socia.
0: Sí.
4: Uh-huh. Para este proyecto que es sumamente importante, delicado y que, sobre todo, que esa perpetuidad. De repente le invierten tiempo y dinero y de un día para otro uno de los socios dice, pues no, ya no traigo dinero, no quiero, no me alcanza, hazle como quieras. Y deja a la otra persona, al otro socio, con toda la responsabilidad a perpetuidad de ese compromiso con el que iniciaron.
0: Está cañón, bro.
4: Básicamente de eso se trata el programa del día de hoy, de cómo la pensión alimenticia es un dinero que divide a los adultos, pero la pensión protege a los hijos.
0: Claro.
4: Y que no solamente estamos hablando de pensión alimenticia de dinero, sino que lo que representa el dinero para los hijos y sobre todo la familia en general cuando no hacen el pago o también vamos a hablar de cuando hacen el pago, porque obviamente eso es muy importante, pero también tiene sus matices donde... Les voy a adelantar poquito, es como es el padre cajero, que luego se van quejando de que nomás los buscan por dinero, pero ellos los van condicionando a nomás dar dinero.
0: Claro.
4: Entonces, el tema de la pensión alimenticia es un tema muy complicado, demasiado complicado, y desgraciadamente la ley es muy tardada también, a veces hay hay demandas de años y el chamaco pues tiene que comer todos los días y
0: es como que espera, me va a quedar una lana, ¿no?
4: Exactamente. Pero lo que sí les puedo aportar el día de hoy es desde esta cuestión psicológica, cómo afecta, cómo beneficia, qué podemos hacer cuando los hijos no quieren ver a los papás y todo este tipo de cosas que van moldeando la dinámica de la familia.
0: Claro, y van siendo también parte de la crianza del hijo, de la hija.
4: Sí, por ejemplo, el primer impacto que tiene cuando no se da pensión alimenticia es el estrés crónico de uno de los padres.
0: Ok.
4: Y ahorita lo voy a poner muy en general, porque obviamente, y yo tengo pacientes que es al contrario, el papá es el que tiene la custodia y todo esto, ¿no? Y la mujer es la que da la pensión, pero generalmente se da más que el hombre es el que tenga que dar pensión. Sí, generalmente, claro. ¿No? Sí. Entonces lo voy a hablar como algo general, sí, pero obviamente hay de todo, ¿no? Pero ahorita hablando más de padres que no dan pensión alimenticia. Esto es muy importante porque cuando no hay una pensión alimenticia, que obviamente que es una cuestión muy importante para poder solventar las necesidades básicas de un menor, si entra un estrés crónico al ambiente familiar, porque obviamente uno de los padres empieza a hacer más con menos cosas. Esto, quieras o no, implica o hay un impacto donde la madre a lo mejor ya no está tan presente con los hijos porque tiene que trabajar,
0: claro,
4: tiene que vender cosas, tiene que andar para arriba y para abajo, tiene que ver la manera en donde puede alimentar a los hijos. Entonces, el no pagar una pensión genera este estrés de supervivencia financiera y obviamente reduce la paciencia, la disponibilidad emocional que pueda tener una madre, un padre a los hijos. Ese es un factor muy importante que hay que tenerlo en cuenta porque también hay madres que se sienten mal de estar estresadas, pero ¿cómo no vas a estar estresada si no te llega el recurso? Estos días estaba, pues obviamente, época de mundiales, estaba viendo lo del Estadio Azteca, cómo fue construido, bla, bla, bla, bla, bla, pues el Azcárraga llegó a un punto que ya no tenía dinero y tuvo que pedir prestado y dejó la obra como 6 meses parada porque ya no tenía dinero. Pues imagínense que ustedes están construyendo un pequeño Estadio Azteca con los hijos y que de repente pues no llega el sustento. Ese tipo de problemas va a surgir. Y también lo que va cambiando cuando hay un incumplimiento, pero no solamente económico. A veces los padres creen que por el simple hecho de dar dinero ya cumplieron todo su rol paternal. Es como pues ya...
0: Es la mayor de las mentiras, ¿no?
4: Claro, porque eso es un punto de tantas cosas que tienes que hacer, que es la presencia, ir a los bailables, hacer esto, lo otro, pero... A veces machistamente creemos que nomás es eso.
0: Y es también la mayor de las excusas.
4: Sí.
0: O sea, es la idea que se ha fomentado de generación en generación. Pues si yo trabajo.
4: Ándale.
0: Pues si no te hace falta nada.
4: Sí.
0: Pues si doy dinero.
4: Sí.
0: Pues ahí tienes esto. Pues si lo otro.
4: Sí, o por ejemplo, no, pues mételos a clases de baile, de natación. Pues sí, ¿quién los va a llevar? ¿A qué horas?
5: Claro.
4: Yo pago, pues sí, tú pagas clases de violín, de pero ¿quién va a llevarlos? Esa es la... El capital no económico que no vemos.
0: Claro.
4: Porque hay de todo tipo. Hay padres que traen dinero para solventar las clases extras.
5: Sí.
4: Pero ¿y el tiempo quién lo va a hacer? O padres que de plano se deslindan completamente de sus hijos. Y padres que solamente pagan y luego se ponen tristes o se ponen melancólicos, nostálgicos, porque los hijos nomás lo buscan para pedirle dinero.
0: Claro.
4: Pero no se da cuenta que él los va acostumbrando de esa manera. O, por ejemplo, este aspecto donde también desde la culpa de no verlos, sí, les empieza a comprar muchas cosas. Les empieza a comprar o llenar con regalos para no sentirse culpable por no tener tiempo de verlos o dedicarles ese tiempo.
0: Hay mucha historia así, ¿no?
4: Sí, o sea, hay de todos sabores y colores. Aquí el problema es esto, que después nos quejamos de cosas que nosotros mismos vamos haciendo. En este el ejemplo de ahorita es como, oye, pues nomás me buscan por dinero. Pues sí, pero así los educaste, así los enseñaste. O sea, no te necesitaron para otras cosas porque claro, tenían a su mamá o a los tíos o a los abuelos, qué sé yo. Pero tú solamente decidiste que te buscaran por esa parte. Algo positivo cuando es un papá que da la pensión alimenticia o madre que da la pensión alimenticia es que quieras o no, sigue en el juego. Ahí sigue, pues. Entonces, sigue enterándose de lo que pasa o no pasa en la familia, qué actividades es el hijo, qué no hace, qué le gusta, qué no le gusta, porque eso también genera presencia. está presente, ahí está. Y que obviamente el hecho que un padre esté presente ayuda mucho en la salud emocional de un niño.
5: Claro.
4: Porque tiene recursos, tiene dónde sujetarse en dado caso que tenga algún tipo de problema.
0: Importantísimo lo que mencionas. Oye, me encantaría preguntar al público cómo ha ido con este tema, ¿no? O sea, que hay muchos que nos han escrito de este tema en ocasiones anteriores, de que ya me acabo de divorciar, o no, llevo 5 años, o el desgraciado, la desgracia, porque también puede ser, ¿no? La desgraciada.
4: Claro, sí, sí, es de todo.
0: Fíjate, por acá hay un radioescucha, yo sé que estoy, seguro estoy que nos está escuchando, es un brother que trabaja en plataforma y nos ha dicho, a mí la señora me dejó a la niña, o sea, ella dijo, ya no quiero vivir con ustedes, ahí te encargas de la chamaca, y dice, yo trabajo en 2 lugares, en las 2 plataformas, mejor dicho, en las 2 plataformas, en la arranco desde las 4 de la mañana, termino cuando me da las horas con la plataforma y después me conecto con la otra, pues porque la niña estaba acostumbrada a una cosa y digo, he bajado a lo que estaba acostumbrada, pero pues es mi hija, quiero dar lo mejor, ¿no?
4: Sí.
0: Y le preguntábamos, bueno, ¿y qué te ha dado la mujer? Pues, jamás, o sea... También esta esta visualización de estos padres que se encargan de las hijas y las madres desaparecen.
4: Es que volvemos a este punto de que es algo humano. Obviamente le cargamos mucho ahí a los géneros, pero al final del día es una responsabilidad y obligación dar la pensión alimenticia, el cuidado.
0: Uh-huh.
4: Y que a veces también, y desgraciadamente, pero también necesitamos ver la manera de cómo, pues el villano es la cuestión económica.
0: Sí.
4: Hay padres que sí es cierto, tienen 2 trabajos y andan para arriba y para abajo, y que obviamente no les alcanza, pero al final del día sí hay una cuestión ahí que sí requiere de presencia, y la presencia es gratis. Uh-huh. La presencia, el estar ahí es gratis. A lo mejor, pues, no digo que no tengas que dar la pensión alimenticia, pero a lo mejor no puedes dar lujos, pero sí puedes ir por ellos a la escuela.
0: Sí.
4: Si puedes hacer la tarea con ellos, si puedes jugar con ellos, si puedes ir al parque.
5: Estar presente.
4: Estar presente. O sea, ver la tele, ver qué videos ve. Hay cosas.

0: se divorciaron o a mí me pegaban y no me pasó nada. Uh-huh. Bueno, no hubo un trauma así de que ves la mano y estás temblando. Pero sí hay afectaciones. ¿Por qué? Porque probablemente tú empiezas a ver la dinámica familiar y te acostumbras a que tiene que ser así de estresante. Uh-huh. O yeah. crees que las relaciones de pareja tienen que ser igual de conflictivas como las de tus padres.
1: Sí.
2: Cañón, bro.
0: Nos vamos enseñando, obviamente, lo que vamos viendo de los adultos.
1: Sí.
0: Pero no tendría por qué afectar a los hijos cuando son dos adultos responsables y conscientes que se ponen de acuerdo y respetan ese subsistema. Porque Mnuchin, que es el terapeuta de familia de sistemas, habla de esto. Hay problemas cuando los subsistemas no cumplen su rol. ¿Cuál es un subsistema? La pareja. Mm. La pareja, cosas de pareja.
1: Sí.
0: Económicas. Los niños no tienen por qué saber de finanzas. No tienen por qué saber si hay o no hay dinero. O sea, ellos nomás tienen que hacer las cosas que les corresponde. Y temas económicos ya se encargan los padres.
1: Claro. Sí.
0: Pero para eso obviamente se requiere de adultos pues, responsables que puedan llegar a acuerdos. Aunque esa es la cuestión complicada.
2: Y también cuando hay amor hacia los hijos. Porque, no sé, yo he conocido, Julio.
0: Sí.
2: Sobre todo vatos, ¿no?
0: Sí.
2: En lo general. Que se separan y sus hijos, bro, como si fuera un desconocido.
0: Sí.
2: O sea, saben que están ahí los hijos, pero, o sea, bro, es tu chamaco, pues tú lo creaste, hermano, ¿no? Ya, y después te das cuenta y ya se juntan y ya tienen otros chamacos. O sea, como, digo, a lo mejor no había un vínculo es que amor o algo. ¿Cómo se le llama eso, Julio? Además de desgraciados, diría señorita Laura.
0: Es que mira, ese es el primer problema. Creemos que ya por ser padres, el amor ya surge. O sea, pum, ya porque nomás.
3: No es tan automático.
0: No.
3: O no a todos, digo.
0: No a todos. Bueno, es que no es algo, ¿cómo te puedo decir? El afecto sí es algo natural de nosotros, los seres vivos, los seres humanos. Pero el amor es algo que se trabaja. ¿Y cómo se trabaja? Con la presencia. Tú tienes, vamos a poner un ejemplo a lo mejor muy raro. Uh-huh. Te regalaron una pluma.
1: Sí.
0: Todos los días tienes esa pluma, uh-huh. La presencia. Siempre está la pluma y la cuidas y todo. De repente un día se te pierde, te va a doler. ¿Por qué? Porque generaste un vínculo con esa pluma. Es lo mismo con los hijos, pero de una manera, pues obviamente más compleja.
1: Uh-huh. Sí.
0: El hecho que estés ahí genera un vínculo, genera presencia. Genera estabilidad. El niño o la niña te va reconociendo, sabe qué pedirte y qué no pedirte, sabe qué hacer y qué no hacer. Si se le cae la soda, sabe cómo vas a reaccionar o no.
1: Claro.
0: Todo eso se va generando con la presencia. Uh-huh. Y cuando es un papá ausente, pues obviamente como nunca estuvo en el embarazo ni en la educación, pues al final del día lo que dicen que la sangre llama, pues no es cierto. O sea, es otro humano más en el mundo que sí, o sea, no hay un vínculo porque no se trabajó en el vínculo. Que ahorita les quiero hablar sobre este punto sí. Donde cómo hay conflictos cuando no hay una pensión alimenticia o cuando hay una separación, porque hay una confusión de fronteras, que también lo que habla Mnuchin. Se confunde la cuestión de pareja con la cuestión de los hijos. Cuando los padres empiezan a hablar de temas de pareja, uh-huh. Pero ya meten a los hijos. Y una okay. cosa es ser pareja y otra cosa es ser padre o madre.
1: Okay.
0: Y es donde van haciendo, van, no sé, oye, que quiero ver al niño. Y van a ver al niño y empiezan a hablar de temas de pareja.
2: Oye,
0: okay. Empiezan a mezclar temas donde no tienen nada que ver una cosa con la otra.
2: Y luego ya viene el tema legal, ¿no? Por ejemplo, cuando le quieren sacar los ojos al vato, ¿no? Y que si gana 30, no, pues que pague 40, ¿no? Y es ahí donde entonces dices, ahí viene todo un problema más, un granito más al arroz. Regresamos sí. para escuchar las historias de terror o de ejemplo, de experiencia, como usted le llame. Que siempre son nutridas en este programa.
3: Claro. Sí, ¿no? Mira, o también va. Cuando utilizan a los hijos como moneda de cambio, ¿no?
0: Sí, a eso vamos ahorita.
3: Ahorita regresamos con todo eso.
2: Ahí les va.
3: A ver.
2: Historia corta. Respecto al tema, me divorcié hace 3 años. El papá siempre totalmente ausente. Mis hijas estudian. Una es mayor, pero siempre lo pensé. Es como si pidieran limosna. Ellos saben su compromiso y responsabilidad. No aporta económicamente nada. Y cuando pone una recarga de celular, solo quiere controlar. Es demasiado tóxico. Mis hijas han tenido que aprender a lidiar con eso y afortunadamente yo he podido solventar todo, gracias a Dios. Quise tener contacto y convivencia con él por mis hijas, pero fue imposible por su toxicidad. Ellas saben que lo que tienen que estar para él y a fuerza ni los zapatos. Y ahí es un tema, a ver, Julio, me encantaría que le dijeras hoy a la gente desde el tema psicológico. Más adelante le tocamos esta pregunta. Por ejemplo, yo soy la esposa.

0: ¿no? Sí. Y el niño es el esposo. Y tenemos un hijo en común. Uh-huh. ¿Qué ejemplos contigo, Salatín?
1: Y el hijo es el programa.
0: Ándale. Es el programa. No, nos separamos y yo me quedo a cargo del hijo.
2: Ajá.
0: Y él jamás,
2: ajá,
0: jamás se, ajá, involucró o se involucra o se involucrará con el hijo.
2: Ajá.
0: Yo como, digamos, desde este lado, como madre de familia,
2: ajá,
0: también puedo decirle, a ver, hija, pues si tu papá no quiere, pues a fuerza ni los zapatos. Porque siempre decimos, es que su papá,
2: esa,
0: es que ¿cómo?
2: Ese tema.
1: Ok.
0: ¿No dices?
1: Ese, ahorita se los voy a decir.
0: ¿No? Porque yo he escuchado en muchos de los casos.
1: Y eso trabajo mucho en terapia, ¿eh? Ahorita les voy a decir cómo se llama.
2: ¡Ya vete de su asistente!
0: ¡Hija!
2: ¡Ya vete de su asistente, Sala!

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0: Amigos, son las 8:38 de la mañana. Julio Cuellar con nosotros. Gracias, Julio, por estar aquí. Mira, me encanta y le mandamos un saludo porque además está estudiando psicología y dice, Arlene, es mi segmento favorito. Mientras voy a la carrera, que estudió psicología, me aviento el chismecito y los comentarios muy puntuales de Julio. Llevo ya dos exámenes con puro 10 de escuchar la radio.
1: Gracias.
2: Muchas gracias.
1: La pura tesis. Eso.
0: Dice, yo también conozco una historia así, donde hay padres ausentes y madres ausentes, y siempre la más cercana es la de una mujer que nos hace responsable y recibe una muy buena pensión, y se nota el descuido, ¿no? Porque siempre dejan al niño que viva con alguien más, o sea, a lo mejor también ese tipo de mamás, ¿no? Que, ok, ya le saqué la lana y pues, no me hago cargo del niño, y
1: en fin. Hay de todo.
0: ¿Con qué regresamos, Julio?
1: Mira, ¿por qué el hijo termina pagando la factura del conflicto que los adultos no pudieron resolver? Cuando no hay una separación de las fronteras, cuando no se puede separar la paternidad de la pareja, es cuando se usa el dinero como un arma de control.
0: ¿Ok?
1: Ya. Si no estás conmigo, pues no te doy.
3: Ok.
1: Ese es un punto que los hijos van pagando por esta mala gestión de resolver el conflicto. Y también se genera un fenómeno que se llama triangulación, donde el hijo se puede llegar a sentir mal porque pues el papá no paga y si me voy con él, pues mi mamá se va a poner triste o se va a enojar o se va a agüitar.
0: Sí, es cierto.
1: Y esa es la parte donde esta triangulación es síntoma de que hay un conflicto, de que los adultos no están resolviendo porque el hijo está tomando... El hijo entra en una confusión donde dice, pues oye, ¿para dónde me voy? O sea, ¿quién es el malo aquí? Pero hay que entender eso, no hay buenos ni malos. O sea, el hijo va a seguir teniendo sus padres y la relación que tiene él con sus padres es totalmente diferente que es la que tienen los padres como expareja que son. Otro punto importante es que cuando, como un hijo paga la factura de este conflicto mal llevado, es que hay una parentalización. ¿Qué significa esto? Los hijos asumen roles que no les corresponden. Uno de ellos, por ejemplo, el adolescente ya tiene que empezar a trabajar.
0: Claro.
1: 15, 16 años ya tiene que andar haciendo. O el hijo mayor tiene que cuidar a los hermanos, les tiene que hacer de comer. Y que desgraciadamente lo hemos visto como o normalizado, pero no es algo que deben hacer los niños ni los adolescentes. Hay una edad para todo eso. Hay que ayudar a la casa, pero de otras maneras, no con estas responsabilidades que no le corresponden.
0: Sí, totalmente.
1: Pero desgraciadamente, cuando hay una necesidad de este tipo, se pasa esto. Es como cuando en un partido de fútbol te expulsan a alguien, pues tienes que hacer ajustes y estás más apretado en el juego y pues la llevas de perder.
0: Claro.
1: No significa que vas a perder, pero la llevas de perder.
0: Sí, totalmente.
1: Hay más probabilidades de que pierdas.
0: Oye, fíjate que por acá, voy a estar leyendo algunos comentarios.
1: Sí, son muy puntuales, muy buenos.
0: Estos temas. Les comparto mi experiencia de 25 años de matrimonio, brother. La mamá de mi hijo decidió que era momento de conocer a alguien más. Terminamos con el divorcio. El asunto es que ella se involucró con una persona que no quería tener a mi hijo de 10 años. Lo cual ella dijo, ¿sabes qué? Pues te quedas con el chamaco. Y lo veía 10, 15 minutos cada 15 o 20 días. O sea, muy poco tiempo. Y hoy mi hijo, después de 10 años, que tiene 20 años, pues ha tomado distancia con ella. El tema es que pues ella me acusa de alinearlo en contra de ella, ¿no?
1: Uh-huh.
0: La bronca es que sí repercute, porque tiene 20 años el morro, va a las casas de sus amigos y ve un núcleo de familia y pues de alguna otra manera... pues a veces nos pregunta pues, por qué no le dimos eso, ¿no? Y es ahí donde pues ya entra otra conversación con el hijo a una edad diferente.
1: Totalmente. Vamos a hablar del rechazo, cuando los hijos rechazan a los padres y hay que entender cómo es manipulación, es un límite o es un mecanismo de protección. Y les quiero dar cuatro puntos que son muy importantes, que puede haber más, pero que son generalmente los más comunes. El primero es la triangulación, que es lo que les decía, que a veces los hijos no quieren ver al padre porque sienten que están siendo desleales con la madre o con con el cuidador, ¿no?
3: Sí.
1: O no, es que no quiero ir con mi papá porque cómo se va a sentir mi mamá, ¿no? O sabes que no, porque mi papá o mi mamá ya tiene novio o novia y pues cómo se va a sentir la otra parte.
3: Claro.
1: Ese es el punto que es un conflicto de lealtades. El hijo se siente desleal de tomar un bando, pero lo que les platico es que no hay bandos. O sea, tu padre y tu madre son cosas totalmente diferentes y ellos tienen que resolver, obviamente, sus propios conflictos. El otro es la alienación parental o el rechazo justificado.
0: Okay.
1: Alienación parental es cuando el hijo rechaza al padre por el discurso de la madre.
3: Ya. Yeah.
1: Yo tenía un paciente que me hablaba pestes de su papá.
3: Sí.
1: No, que mi papá era un esto, esto y esto y esto. Entonces yo, recordando acá su historia de aprendizaje que ya tenía previo de él, yo le dije, oye, pero, a ver, yo, o sea, algo no me cuadró. Le dije, oye, pero tú no conociste a tu papá. Ah, es que mi mamá me decía eso. Le dije, entonces no lo conocía.
2: Ah, ok.
1: O sea, tú lo conocías porque realmente nunca lo conoció.
0: Por los comentarios de mamá.
1: Ajá, tú conociste a la pareja de tu mamá. No conociste a tu papá. Uh-huh. Y obviamente tu mamá te va a platicar cómo era su pareja.
2: Claro.
1: Y esa pareja pues era un bueno para nada, etcétera, sí, etcétera. Sí. Pero al final es como... La parentalización es lo que el discurso del padre o madre sobre la madre, obviamente sí se queda mucho en el hijo. Por eso es muy importante. Cualquier conflicto que tengan con la madre o padre de sus hijos... es entre ellos. Los hijos no tienen por qué saber. Obviamente son temas bien delicados y son temas que los hijos no tienen por qué saber. Hay cosas que sí, pero eso ya trabajenlo en terapia o con un experto que les pueda acompañar. Y el rechazo justificado también tiene mucho que ver cuando lo que hemos hablado, pues realmente nunca hubo vínculo. Yo me acuerdo hace muchos años, estaba haciendo mis prácticas y me llevaron a un niño de 6 años. Pues que no quería ver al papá. Entonces todos así como, ¿cómo no lo va a ver? Que no sé qué. Y viendo la historia del niño, pues lo dejó de ver a los 2 años.
0: No, pues ¿qué le iba a querer ver?
1: Pues para el niño es un extraño. El niño es como, ¿y este quién es? Pero lo obligaban a tener convivencia con él y el niño no quería.
0: Entonces, pero el papá quería...
1: Sí, ya quería otra vez.
0: Pero después de 4 años, ¿no?
1: Después de 4 años. Pero ahí va algo que también es muy importante, que hay una... Sí se tiene que hacer una vinculación porque quieras o no es el padre, pero ahí va. No es tan sencillo. ¿A qué me refiero con esto? Se tiene que hacer paulatinamente, se tiene que ver cuál es la causa de que el niño no quiera ir. Uh-huh. O sea, hay que hacer una investigación. Por eso les digo, esto nomás es en general, pero hay que hacer una investigación porque cada caso es totalmente diferente. Claro, en el caso de este niño, lo que yo propuse es que se dieran visitas esporádicas. Uh-huh. Oye, 15 minutos, oye, vine por ti a la escuela, te llevo a tu casa. Oye, o sea, cositas pequeñas, no sí, de, claro. De un día, 4 años no lo ves... Y de repente quieres llegar y llevarte los fines de semana a tu casa con un desconocido, sí, con sí, una claro, casa que no conoce, claro, con claro. Gente que no conoce. Es poco a poquito. Oye, sí, claro. Al parquecito con tu mamá, yo ando acá y tú acá, un partidito, vámonos. Oye, para el otro día, así poco a poquito.
0: Sí, totalmente.
1: Y con calma, porque pues esto es para toda la vida.
0: Claro, claro. Y fíjate, hablemos de estas particularidades que de repente suenan muy generales. Del padre que no quiere al hijo, ¿no? Y pues ya no lo quiso, bro. Pues no quiere saber de él.
1: Sí, no, y nada. Pasa.
0: Entonces, la mamá y la familia de la mamá, esta idea de, pues está bien, pues no se interesó, no da la pensión, no lo busca, pero pues es su papá, no se lo puedes negar.
1: Sí, sí.
0: Y ahí andamos, entonces, hoy he escuchado que andan con el tema de, es que su papá, no se lo niegues. Pues si el papá no le interesa, bro, hay... ¿Qué le recomiendas a la banda, a lo mejor que está pasando por esta situación? Digo, a lo mejor el niño es muy chiquito, pero me ha tocado ver que ya cuando llegan a la edad adulta, pues andan buscando al papá y el papá lo rechaza y entonces ya es bronca más.
1: Pero mira,
0: en una etapa adulta.
1: A veces la familia nos genera una falsa necesidad. Nos hablan tanto del padre, que el padre, el papá, tu papá, que lo ocupas, que tú vas creyendo que realmente lo necesitas. Pero eres una persona que hizo toda su vida sin él. Pero tú crees que lo necesitas porque todo el mundo dice que lo necesitan.
0: Sí, totalmente.
1: Pero a veces no es así. Decía, todos obviamente venimos de un padre y lo ideal sería que estuviéramos con los dos, pero no pasa. No pasa así. Entonces, ¿qué hacemos con lo que tenemos? ¿Qué hacemos con este padre ausente? Y discernir el discurso de la familia que dice que ocupas a tu papá y ver la realidad. Pues no lo ocupé, no lo necesito. Pero nos generan esta falsa necesidad de un padre.
2: Pero incluso hasta la sociedad, ¿no? Digo, la familia como núcleo, como primer contacto social, pero en general la sociedad también se dice, es que eres así porque pues a lo mejor no te faltó ser criado por tu padre, ¿no?
1: Sí, o sea, como si tener padre fuera una garantía de éxito, cuando hay mucha gente muy exitosa, muy saludable, que no tuvo un padre. Te voy a poner un ejemplo tan sencillo, y es obviamente es una metáfora,
2: claro.
1: Pero la Sagrada Familia.
2: Ajá.
1: O sea, Jesucristo vivía con su padrastro. José era el padrastro de Jesús, no era su papá. Y es una familia totalmente, porque el concepto de familia ha sido modificado y ya no es tan rígido como lo veíamos hace unos años, de padre, madre, hijos.
0: Tienes toda razón.
1: No, la familia se elige, eso es con los que vas conviviendo.
0: Qué revelación acabas de dar.
1: Qué Julio.
0: Estás brutal, mano. Bueno, el punto es de que
1: las familias son dinámicas y cuando hay límites rígidos, hay problemas. Por ejemplo, esto. Oye, quiero ver al niño. No, pues no quiere. Pero no investigan por qué no quiere ir el niño a ver a su papá o a su mamá.
0: Claro.
1: A veces puede ser por lealtades, a veces puede ser porque no hay vínculo, a veces puede ser por el discurso de la mamá, pero hay que investigar. Porque a veces, el hecho que no dejemos que el hijo experimente la relación con su padre, le vamos inhibiendo que realmente conozca cómo es él como padre. No sé si me estoy dando...
0: Sí, totalmente, sí, te entiendo, perfecto. Sí,
1: pero,
0: sí,
1: o
0: sí.
1: sea, volvemos a la parte de que queremos que lo conozca en base al discurso, pero si su papá está un tal por cual, pues que lo conozca.
2: Es que su se papá, dé cuenta, ¿no?
1: Que se dé cuenta, niño, pues eso es lo que... Así es tu papá. O sea, eso es lo que te tocó.
2: Claro.
1: Ya tú lo vas resolviendo de adulto de que, pues, oye, mi papá no era muy cariñoso, pues fue el que te tocó.
2: Y ya tú decides si convives o no con él, ¿no? Exactamente.
1: Obviamente siempre cuidando lo de la violencia y la agresión y todo eso es muy importante. Pero al final del día, oye, pues que mi papá es bien vaquetón, pues es el que te tocó.
0: Claro. Pero vamos a ir al corte comercial. Este niño, un Kleenex, pásame
2: otro. No, puede ser.
0: Pásame otro. Ahí siguen en redes sociales, psicólogo Julio Cuellar.
2: Exacto.
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4: Amigos, buenos días en este maravilloso martes, 2 días de que arranque el Mundial y a 2 días también de la final del torneito Calimax.
0: ¡Eso!
4: Hoy con nosotros el buen Leo. Mi Leo, ¿cómo estás, hermano?
5: De maravilla, muy con tenis, muy felices. Ya te la sabes, imagínate qué emoción. Más de 800 chamacos pateando el balón en el primer torneito Calimax. ¿Y qué crees?
0: ¿Qué?
5: Ya está la semifinal.
0: ¡No me digas! ¿Sí? Sí. Que ha sido todo un éxito, ¿no?
5: La verdad es que las familias están muy emocionadas, muy contentos. Los niños se la han pasado fenomenal. Y es que imagínate jugar en esas instalaciones donde te están viendo los visores de Cholos.
0: Claro.
5: Le echas más ganas, te creces.
0: No, pues sí.
5: Te conviertes en un CR7, en un Messi.
0: Sí, ¿verdad? Te sale así la elástica, ¿no? Te salen todas.
5: Bien correcto. La verdad es que sí, todos los padres y los comentarios que han hecho los padres de familia son sumamente positivos. Y nosotros en Calimax estamos muy emocionados de que haya sido todo un éxito. Desde la convocatoria, mucha gente se inscribió, 48 equipos participando, pero ya hay 4 en las semis que dos de ellos van a estar en la gran final.
0: Sí, mira, a ver, es Jordania contra Suecia, es una de las semifinales, que además Jordania es el equipo de Charlie, mi hermano.
4: No me digas, por fin,
0: le pegó un deporte. Agárrate,
4: mi hermano.
0: A ver, es que todo le hace el Charlie.
4: Sí. No, los motiva. Bien. Ella los pone a jugar Call of Duty a las 12 de la noche. A ver, muchachos, así tenemos que jugar, esta es la estrategia. Una cosa impresionante. Y el otro equipo es el padrino es Luis Mitchell, el exjugador de Cholos. Escocia contra Canadá, que es Escocia, el padrino Luis Mitchell. Impresionante.
5: En efecto, esas son las 2 semis y de ahí mismo, ese mismo día, jueves 11, que se juega semis, nos vamos a la gran final.
0: Ok.
5: Y después al gran inicio.
0: No.
5: Okay. O sea, a la gran final del torneito Calimax. Al término de la gran final, que estoy seguro que va a estar buenísima porque bien lo dicen los visores de Cholos, hay muchísimo nivel en los chamacos, ¿eh? La verdad es que hay muchos niños que le pegan y se mueven, gambetean.
0: Sí.
5: Versallescamente. No, lo hacen de maravilla.
0: ¡Fírmala, niño, fírmala! ¡Déjame ver, déjame ver!
5: Al término de ahí viene el Watch Party. Uf. Ya sabes, el jueves inicia México, Sudáfrica. Ahí lo vamos a tener, pantalla grande, gigante, verbena, patrocinadores, comidita, ambiente. ¡Vámonos, vámonos!
0: Para apoyar a la selección.
5: Claro, apoyar a la selección. Para que se pongan, ¿cómo creen que nos va a ir?
0: No, pues nos va a ir bien, o sea, como a los niños de Jordania, Suecia, Escocia y Canadá, que ya son ganadores. ¿Va a haber partido por tercer lugar?
5: Sí, exacto. Primero se juega por el tercero y cuarto lugar, y después nos vamos por el primero y segundo lugar, y después de ahí a entregar la copa. ¿Sí vieron la copa?
0: Impresionante, muy
5: bonito. Sí, no, y la verdad es que yo me quedé, la primera vez que la develaron, dije yo, wow. Son artistas los que hicieron esa copa de la misma manera que los trofeos individuales de campeón goleador, del mejor portero, el jugador más valioso. Y las medallas están espectaculares y yo creo que el que se la lleve a casa va a tener un muy bonito recuerdo del primer torneito Calimax, que esperemos que sea muchos más.
0: No, maravilloso. Y aparte del talento que puede salir de ahí, ¿no? Lo decían la semana pasada cuando vinieron los visores de Cholos. Dicen, hay talento y pues, aquí puede salir el próximo Gil Mora.
5: Sí, completamente. No sé si han visto o tenido oportunidad de ver, aunque sea pequeños clips de que estamos publicando en las redes de Calimax.
0: Sí.
5: Y ahí puedes ver cómo los niños conducen la bola, cómo filtran el balón, cómo se mueven, cómo se posicionan ya en la cancha. O sea, ya saben. Y como bien lo dijeron los visores, son equipos que hicieron selecciones para participar en este torneo. Entonces no es así como de que, ¿qué onda? Nos inscribimos. No. Hay gente que convocó a otros jugadores y armó equipos, y hay gente que ya tiene tiempo jugando. Entonces ahí está la respuesta. ha habido muy buenos partidos, marcadores impresionantes y pues hubo de todo.
4: Sí, mira, y ahorita que hablas de la copa diría José, pásamela.
0: No,
4: pásamela esa, para entregársela al niño.
0: Esa después de la final.
4: Ah, sí,
0: en el West Party. En el West Party, exacto.
4: O sea, que disfruten.
5: Aunque sea muy de mañana, José diría lo mismo, ¿verdad?
4: Oye, Leo, vi, ya para cerrar esta conversación del Torito Calimax, vaya, ¿a qué hora empieza todo el bailongo, el disfrute, la final?
5: Todos los juegos están empezando a las 8 de la mañana y bueno, así tiene que ser. ¿Para qué? Porque ya sabes que el torneo importante de selecciones inicia
4: a las 11, 12 del día el partido, ¿no?
5: Para esa hora ya tenemos que tener al campeón del primer torneito Calimax.
4: Ah, pues sí. Y la verdad es que el segundo seguro va a estar de locos. Y este de Juana va a dar muy alta, pues va a ser todo un éxito. Leo, vi ya para cerrar una publicidad de un carrito medio loco con un baloncito de fútbol.
0: Hablando de la final de locos. ¡Ah, no me digas!
5: Ya lo vieron. Bueno, pues bueno, si ya estamos aquí, les adelanto. El jueves 11 termina el torneito Calimax.
4: Sí. Ajá.
5: Pero el viernes 12.
4: No.
5: Arranca esto que vuelva loco a todo Baja California.
4: Sí. No. Sí.
5: Es el sueño de todo mundo. Todo mundo no lo queremos ganar. No voy a decir de qué se trata. Pero si tú ya estás pensando en hacer tu mandado para este fin de semana, te conviene hacerlo el próximo viernes.
4: Chula.
5: Te puedes llevar boletitos, ya sabes para qué, ¿verdad? Guiño, guiño, te lo puedes ganar.
4: No me digas.
0: No me digas.
4: No me digas.
5: Sí. Sí, te voy a adelantar algo.
4: A ver.
5: Van a ser 6 semanas.
4: Ajá.
5: Hay mucha lana. El premio crece y se vuelve más loco.
4: ¡No!
5: ¿Sí?
4: ¡No!
5: ¿Sí? ¿Sí?
4: No más.
0: Déjame, acabo todo lo que tengo en el refri ahorita.
4: Muchachos,
0: llegando a la casa.
4: ¡Qué locura! Ya, ¿qué quiero locura? Que arranque. No, ¿sí? Sí,
5: qué locura. Qué locura, la
4: y
5: verdad.
4: Y además
5: es que
4: en ambiente futbolero, Padre Santo.
5: Exactamente. Sí, la verdad es que los props, toda la pues digamos que la imagen de este año muy futbolera, está muy padre. Y la gente entiende, ya está preparadísima para acompañar a los ganadores en su recorrido. Ya dije mucha información.
4: No. Lo guardamos para la próxima ocasión. Eso es que nosotros, gracias por estar aquí, hermano.
5: No, al contrario, gracias por recibirme. Los quiero, les mando un abrazo. Nos vemos el próximo jueves.
4: Eso. Exacto. Y torneito se dice...
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1: Querido Julio, ¿con qué cerramos? Gracias primero que nada por los temas. Que te sigan en las redes sociales, Julio Cuellar, ahí va a estar, importantísimo. Cualquier duda, está usted en etapa de divorcio, quiere pues, que la mente esté más sana, más tranquila, vaya con Julius.
2: Sí. Miren, les quiero terminar el programa del día de hoy con esto. No se trata de obligar o no obligar al niño o a la niña o al hijo adolescente a que vaya o no vaya con su otro padre. Lo que sí es el objetivo es flexibilizar las relaciones.
1: Claro.
2: Y una manera de flexibilizar las relaciones es destriangular al hijo. ¿Qué me refiero con esto? Quitarle esa responsabilidad, quitarlo de la relación de pareja y ponerlo en su rol de hijo.
1: Claro.
2: Uh-huh. Y decirle, o sea, por ejemplo, oye, mi hijo, mi hija, tú vete con tu papá, o sea, explícitamente dile, oye, tú vete, o sea, es tu papá, o sea, uh-huh, si tú quieres ir con tu papá, tú puedes ir con tu papá o con tu mamá, y yo voy a estar bien, o sea, no me preocupa que vayas o no vayas. O sea, sí hay que estriangularlo para que él ejerza el rol que le corresponde, que es de hijo, y que haga las cosas de hijo. Ya temas de padres, es algo ya de los adultos que tienen que poner de acuerdo. Y obviamente lo que les decía hace ratito, que sea gradual. O sea, no quieras de un día para otro, no lo viste 4 años, claro, y regresar y tenerlo una semana contigo.
3: ¡Ya llegué, hijo!
2: Sí, ya llegué. Es de menos a más, 15 minutos, ve por él por una nieve, regrésalo, ve a la escuela. O sea, pequeñas cosas que vayas metiéndote a su mundo, no al revés, porque muchos padres quieren que los hijos los busquen cuando los padres son los responsables, uh-huh, de buscar a los hijos.
1: Uh-huh. Maravilloso. Julio, redes sociales, Julio Cuellar, ¿tienes algún, de repente, tallercito que armas?
2: Estuvo súper bien los que hice, ahorita no tengo, traemos el proyecto del Círculo Naranja, ¿sí? el final de este mes, el martes, si no me acuerdo, 30, okay, creo que es 30.
1: Martes, okay, 30, para martes, que la banda vaya.
2: Sí, sí, va a estar muy bueno, vamos a hablar sobre parejas.
0: Okay, el amor no basta. Para que vayan apartando de una
1: ya,
0: vez.
1: Ya. Así y una vez hacemos hasta el partido del mundial.
2: Oye, la mitad Círculo Naranja y la mitad del mundial.
0: Me gusta eso,
2: ¿cómo no? No, tengan pendiente, o sea, para que vayan, porque son eventos que ahí pueden aprender mucho y sobre todo pues son accesibles, o sea, realmente no les cuesta nada ir y les regalan café y una charla, conocen al Sala, al Gus, o sea, ¿qué más quieren?
0: No, bueno, se ocupa motivación para que vayan.
1: Fíjate el tema que te están promoviendo. No lo hemos tocado en estos largos 4 años que estás aquí.
2: A ver.
1: No lo hemos tocado, está brutal.
2: A ver si
1: no
2: me
1: sé,
2: interesa.
1: Sí. Me gustaría que pudiesen hablar de cuando un papá está en la cárcel.
2: Ah, buenísimo. Uf. Tema. Sí, sí, sí, sí.
1: Regresamos, muchachos. Pásela bien.
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0: Amigos, buenos días, son las 9:15 de la mañana con nosotros Lalo Zamora, Meli Pérez de Estudio Exa. Meli, bienvenida, ¿cómo estás? Como siempre, un privilegio, un placer, un honor enorme estar aquí contigo.
1: Gracias, aquí tirando el rostro, porque ¿qué tiene, raza? Para eso amaneció uno el día de hoy. Hay que agradecer a Dios que uno está aquí, bien agradecido, bien instalado, y dejemos la amarguez para otro lado y el hate de así.
2: Eso. Yo lo que opino es que le hace falta un cafecito. Su vida. ¿Verdad, baby? No. Es que llegué, la intercepté, estaba preparándose un cafecito.
1: ¿Qué estás haciendo? Y dije, estoy haciendo un café.
2: ¿Café de qué? A ver, ¿cómo lo preparas?
1: No, te voy a decir porque toda la gente va a querer. Y pues no me andas pagando, marca, no me andas pagando.
3: Es que luego, siendo como las 9:15, o sea, si no traes café o si no traes desayuno, hay gente que pues,
1: te hace
3: como
1: falta
3: que,
1: energía.
3: Exacto, como que se pone de malas, ¿no? A lo mejor sí. Meli le
1: yo
3: puede
1: siempre
3: afectar.
1: Estoy de buenas. Gracias a Dios ese defecto. Que incluso cuando estoy peleando, la gente piensa, dice, estás bromeando, ¿verdad? Sí, y yo sí, ajá.
3: La verdad es que Meli es un amor de persona y aparte lo tiene una risa súper contagiosa.
1: Lo sé, ahorita te voy a poner los invitados que te veo, hijo.
2: El público ya dice,
3: ¿no? No, bueno. Pero Lalito, Meli, pues, ¿cómo están? Un gusto tenerlos aquí en Estudio Exa como todos los martes. ¿Qué tal amanecieron? ¿Cómo andamos?
2: Súper bien. Fíjense que estábamos viendo lo que comentaban en la mañana, que no se siente lo del Mundial. Sí. Estamos a, ¿qué? 2 días del Mundial.
0: Sí. Dos días.
2: Imagínense que aquí lo más
1: sí
2: notorio.
1: Sí se siente, ¿no?
2: ¿Sí?
0: Yo no.
1: Yo he visto memes que dicen, sí se siente.
2: Sí se siente.
3: Sí. Por lo de los maestros.
4: Los maestros están allá bloqueando. Se van al aeropuerto ahorita, para la gente que va al aeropuerto. Sí. Hay un trafical, que
3: no me digas.
1: Sí. Prepárese.
4: Prepárese para hoy.
2: De
1: lo
2: verdad.
1: Que pasa es que hay protestas, o sea, todo mundo eligió estas fechas, pues, para hacer más caos del que ya se preveía. Entonces, en Ciudad de México es caótico, se espera que esté caótico, y en otras partes de la República Mexicana, como aquí en Tijuana, ya podemos también sentir.
2: Bueno, yo pasé por aquí por el barrio.
3: Ajá.
2: Había un montón de tráfico ahí por el estadio de los Cholos, obviamente.
4: Por lo de Irán.
3: Por lo de Irán,
2: exactamente.
3: Ajá.
1: Ayer me tocó verlos.
0: Oye,
1: qué piernotas.
0: Tan bonitos, tan guapos.
1: Oigan, no.
4: Barbita bien delicada.
1: Iba a decir un mal chiste, pero no, porque no. Ahorita, en estas épocas, solamente yo me soporto mis malos chistes de generación X.
2: No, por favor, no.
3: No, así déjenlo ya.
0: ¿Me trajeron la bazooka?
1: No, era por ahí.
3: Ahorita
1: no, es que era algo más bien medio anti mí misma.
3: Sí.
1: O sea, okay, es como diciendo, ay, no habrá un petrolero por aquí, sí. Barbón, piernudo, por dos dromedarios.
2: Ya le dieron sus vistas, ¿verdad?
4: No, fíjate que es el tema todavía, sí. Como que están entre que sí, que no. La verdad es que es un tema que va a dejar mucho de qué hablar, así como la música, que se ha dejado mucho que hablar. Ya que estamos hablando en temas mundialistas.
2: Ajá.
4: A ver, la realidad es que
1: la música, para mí, mucho que desear.
2: Sí.
1: Julieta,
4: ¿por qué lo hiciste, Julieta? ¿Por qué te metiste donde no, niña mundialista?
2: A ver, escuchemos, ¿de qué va?
5: Sean ustedes.
4: A ver, el tema de la niña mundialista, ¿lo tienes ahí, criatura?
3: Sí, aquí la...

0: naca jugó.
1: Ok, hasta ahí porque ya lo demás es tristísimo. Tengo que decir las cosas como son.
2: A ver,
1: no
2: opinión.
1: Es Julieta, ¿no? O sea, no hay que irnos contra Julieta, que ella es una...
3: Gran artista,
1: una carrera que ha ido en aumento, de repente se ha pausado, regresa con 31 minutos, haciendo colaboraciones con el Conejo Malo, una fuera de serie. Pero esta canción no era el momento, no es el momento, Julieta, no lo es, porque no es algo reciente.
0: Aquí,
1: ya tenemos una liga mexicana femenil que ha crecido, que juegan en estadios, que se llenan, ya no va por ahí, ese es... Te la compro si hubiera sido hace 50, 60 años, Julieta.
0: De hecho, es una canción vieja, ¿no?
2: Sí, es un cover.
1: Y ni por dónde le veía.
2: Patita de perro.
0: Sí, entonces pues, ya no.
1: Sacarla actual.
0: No, porque yo tengo sobrinas futbolistas y muy buenas. Y el primer promotor de su pasión por el fútbol es su papá.
1: Claro.
0: O sea,
1: claro,
0: alias mi hermano.
1: Yo, padre de familia, mi niña la tengo en fútbol porque le gusta. Dijo, pues vamos a impulsar. O sea, no, la verdad es que no.
2: Tal vez todavía falta que la afición, o sea, las grandes masas se interesen así como lo hacen por el fútbol.
1: No, lo están haciendo.
3: No, sí, claro, o sea, cada vez más.
1: Los estadios.
3: Digo, habrá
2: ¿sí
3: gente.
2: ¿Están llenando?
1: Claro.
3: Sí, habrá gente que todavía, así como hombres que digan, no, yo soy purista del fútbol y puros hombres lo juegan, pero ya son pocos. La verdad es que se ha avanzado muchísimo el fútbol femenino.
0: Estados Unidos en las escuelas.
3: ¿En Estados Unidos?
0: El power lo tienen las mujeres.
3: Sí, claro. Y qué te cuento del nivel, mejor. Exacto. Que muchos de los hombres que jugamos fútbol.
1: Bueno,
3: sí, fácil.
1: A la izquierda, no tienes ni para bajarse de la cama.
3: Soy zurdo, por eso.
1: Es a la derecha.
0: El caso es que a la Julietita le está lloviendo, ¿no, mi amor?
1: Es que sí, feo. A ver, también se puso donde no, y además pautado por lo del, dice el niño del estado.
3: Ajá.
1: ¿No? Veamos nada más las finales de la Liga MX de las mujeres aquí en México. Se llena el estadio, es una locura, una locura. O sea, que esa conversación hoy ya no viene al caso. Lamentable.
0: Sí, de hecho, nosotros orgullosamente vamos a tener la primera mujer pitando en un mundial.
3: Cierto.
0: Es la primera mujer árbitro. Se llama Itzel, no recuerdo su apellido porque Meli Pérez no recuerda ni cuándo nació, pero, o sea, para que vean que no iba.
1: Sí. Bien, o sea, mal colocado el balón de Julieta en esta.

0: del mundial terminó siendo el tema oficial de los bloopers.
1: Sí, la verdad. Así. Sí, no, y es que le están tirando feo. Mira, a ver, vamos a escuchar por acá qué opina la banda.
2: Eres niño siempre.
3: Eres papá como los demás.
2: Ya, yo por mi parte.
3: Yo sé, era, siempre tirando la bandona. Ya, párenle de dividirnos, de separarnos. Está bien, la cajetearon los ancestros, pero estamos mejorando.
1: Eso es una realidad.
4: Sí,
1: tienes toda la razón, sí. Tienes toda la razón.
5: Digo, no vamos a entrar en temas políticos tampoco. Hablando nada más de Julieta Venegas, Lalo, Meli, ustedes que le saben más este tema, ¿se había envuelto en una polémica así Julieta Venegas? Digo, yo no, lo que recuerdo es una carrera como muy limpia, ¿no?
0: Sí, no, nunca había. Y el asunto es que Julieta yo no la veo formar parte de las actividades artísticas de todo eso. La verdad, no estoy enterado, no veo aquí en la agenda. Estoy viendo de la FIFA World Cup Countdown Concert. ¿Esa saben cómo está el rollo?
1: No.
0: Bueno, pues les cuento que este evento es una serie de 3 conciertos simultáneos organizados en colaboración con los premios Grammy.
1: ¡Órale!
0: O sea, esto se lleva a cabo mañana miércoles 10 de junio. Es como la antesala musical un día antes de la inauguración oficial de la Copa Mundial de la FIFA 2026. Mm. El show arranca a las 18 horas, hora de México, y podemos seguir la transmisión gratis a través de TikTok.
1: ¡Órale! Mm.
0: O sea, ahí ya saben que como están los derechos y demás, cualquier otra plataforma, pues ya la van a sancionar. Pero TikTok se lo pasa en vivo y en directo gratis. Además, al día siguiente, por demanda, o sea, bajo pago, puedes ver todos los videos pasados, ¿no?
1: Okay.
0: Ya si quieres ver algo que todo el mundo está comentando en la prensa, pues van a tener que pagar, ¿no?
4: ¿Y esto dónde va a ser? ¿En Estados Unidos o aquí?
0: Ahí les va. Pues el festival conectará de manera sincronizada a las 3 naciones anfitrionas, con un total de 15 artistas distribuidos de la siguiente manera.
1: A ver.
0: Está en el Crypto.com Arena en Los Ángeles. Se presentarán, entre otros, Ava Max y Major Lazer. En el sitio histórico nacional de Fort York en Toronto, contarán con las actuaciones de Bryan Adams, de Wyclef Jean, que es el que cantaba la de Mis Caras No Mienten con Shakira.
1: Okay.
0: Y otros más. Y en el Auditorio Nacional de la Ciudad de México, Andrea Bocelli será el invitado especial junto a Belinda, Los Ángeles Azules y Elena Rosé, como parte del inicio del festival México Vibra. O sea, esos son los que van a estar en la oficial. Pero también el festival México Vibra es otra dinámica alternativa en la que les cuento. Se supone que eso va a ser en el Auditorio Nacional de la Ciudad de México para conmemorar el inicio de la Copa Mundial, y el festival estará haciendo como un recorrido cronológico e histórico por la música mexicana desde 1930 hasta la actualidad. Esto con la Orquesta Sinfónica de Minería y producido y dirigido por Áureo Vaqueiro, que es el productor de Timbiriche de toda la vida, ¿no?
1: ¡Órale!
0: Y sí, y bueno, el evento se compone de 2 fechas. O sea, con elencos diferenciados. El día de hoy, martes 9 de junio, 8:30 p.m., los que van a estar son Alejandro Fernández, Emmanuel Mijares, Lucero, Carla Morrison, Matiz, Banda El Recodo, y Timbiriche va a estar con Diego, Alex, Mariana y Benny. O sea, no Sasha, no Paulina y no Eric Rubin.
4: Los OB4.
1: Los OB4.
0: TV4, ¿no?
4: Timbi 4.
0: Y eso sería hoy. Y mañana, pues sería lo que les digo yo de la fecha de la fase de FIFA Countdown, que sería el evento de las 3 países. Uh-huh. Obviamente con Belinda, Los Ángeles Azules, Andrea Bocelli y Elena Rosé, más la continuación del show con Karin León, Timbiriche, Banda El Recodo, Banda Morrison, Emmanuel y Mijares. O sea, que aquí hay bastante movimiento porque decían, bueno, ¿dónde va a estar Belinda? Va a estar en México Vive y también va a estar en el countdown de la FIFA.
1: Okay.
0: O sea, se va a transmitir a nivel mundial por TikTok, pero también pues la gente que ya tiene su boleto para el México Vive podrá verlo también en vivo
4: si
0: en el auditorio.
4: ¿Y eso sí alcanzará para ir?
5: Sí, yo creo que sí, ese sí, ¿no?
4: Ese
1: es gratuito, ¿no?
0: Vale.
1: La ocasión de lo del México Vive.
0: Pues fíjate que no, ese también era con entradas pagadas, ¿eh?
5: Pero no tan caras como en el mundial, ¿no? Me imagino que...
4: No, un riñón, no.
0: Oye, Vivi, lo que llama la atención es de que aquí estos artistas de gran nivel están dobleteando fecha, ¿no? Los únicos que dijeron, ¿sabe qué? No. Yo no puedo estar los 2 días. O estoy el martes, o estoy el miércoles.
4: Los Ángeles Azules.
0: Martes 9 de junio, Alejandro, Fernández, Lucero y Matiz.
1: No,

0: Y el miércoles, Karin León. O sea, los demás sí se repiten y dobletean, que son Emanuel y Mijares, Carla Morrison, Timbiriche y Van del Recodo.
1: Ok.
2: Por un par de boletos para la inauguración.
3: Claro, claro.
0: Oye, pues claro, pero yo. Belinda está imparable. O sea, sí. Créanme, porque ella, aparte de estar aquí en esta, en toda esta dinámica de la FIFA y el tema oficial y etcétera, también está en Toy Story, pero eso... ¿Cuándo regresemos?
1: Perfectísimo.
2: Uy.
1: De 8 de la mañana. Buen viaje.
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0: Una puntería.
1: Amigos, buenos días. Son las 9:35 de la mañana. Ahí estuvo Kenia Oz.
2: La escuché triste. La escuché triste.
1: Sí. ¿Por qué? ¿Qué pasó, Meli?
3: No sé, dice que se quitó un gran peso de encima.
1: O sea,
2: fue un peso pluma.
3: una ligereza.
1: Sí, una ligereza. ¿Qué le pasó? A ver, tú lo dijiste bien y lo recuerdas más, hasta que buscar el testigo.
3: Ay, yo
1: dijiste,
3: sí coneo
1: no
3: mucho.
1: Van a durar. Mm. Se van a quedar ahí en el camino como cualquier relación. Y ve, hasta voz de profeta.
3: Sí, es que así soy yo de envidiosa. No puedo ver que alguien sea feliz porque me da harta muina.
1: Pero ya lo pronosticabas, de alguna otra
3: es
1: manera.
3: Es que, ¿sabes? Sus carreras son difíciles, ¿no? ¿Sí? O sea, de compaginar. Ella vive en Mazatlán, él en Los Ángeles. Luego ella cuando podía se iba ya para la casa de acá, pero luego sí. Nunca estaban juntos porque mientras él estaba girando y así. Pero la cosa es, yo digo, bueno, está bien, qué bueno que lo intentaron, no se logró, pues ni modo. Pero miren, raza, háganme caso. Cuando usted ande con alguien, no suba sus fotos a sus redes, porque luego es una muina andarlas borrando. Imagínate los community managers de estos dos. No, no manchen. Y la otra cosa, así como cuando empiezan a andar a dándose a sus cariños, sus arrumacos y acá, y no nos avisan ni nos mandan un comunicado, tampoco nos anden mandando luego comunicado cuando terminan ya, y no explican por qué.
1: Exacto.
3: O sea, no, uno se entristece, sí, ¿no? Pero uno se queda con la tripa toda atorada porque quiere saber el chisme completo. Si no van a contar el chisme completo, pues mejor no lo cuenten, ¿no?
1: Claro.
3: Eso es lo que agüita, lo que enoja, lo que molesta.
2: Oye, baby, pero mandaron un comunicado.
1: Sí.
3: Sí.
2: Y fíjate que yo lo que pensé, con tanto comunicado tan bonito, parece casi como que terminaron por exceso de cortesía, ¿no?
3: Yo quiero saber por qué, me urge.
2: Oye, pero eso que dijiste tú de que ayer que estabas desmenuzando el pollo y dices, no, esto me suena a que pudo haber sido...
3: Un no negociable.
2: No negociable, así
3: un
2: muy
3: duro. Un no negociable y conociéndolos a los dos, seguro ella lo mandó al carajo por algo. Yo quiero saber qué hiciste, Peso Pluma.
1: ¿Crees?
3: Sí.
1: Al revés, no.
3: No.
1: Ok.
3: Porque la verdad...
1: ¿Ella
3: la...
1: se veía más enamorada que él?
3: No, ella se escucha más inteligente emocional que él. No significa que esté menos o más enamorada, ¿eh? Lo que pasa es que a veces tu razón puede más sobre el corazón cuando se está yendo la relación por otro lado que no quieres.
2: O puede ser que el duelo lo vivió dentro de la relación por muchas cosas
3: que no sabemos.
2: En su momento, ¿no?
3: Y eso es lo que emperra, raza, ¿a poco no? O sea, así como...
1: No te enojes, Meli, por favor.
3: Es que, mijo, yo me quedo trabada porque no tienen la cortesía de avisar cuando andan. Uno tiene que andar investigando, haciendo conjeturas, teorías conspiparanoicas. Luego, eso sí, cuando terminan, se anuncian, ¿no? Pero completen el chisme.
1: Claro.
3: O sea, que digan contra qué, pues, para uno sentirse identificado. Ya ven cuando terminó Shakira con Piqué.
2: Oye, para saber de qué lado vas a estar,
3: grande,
2: ¿no?
3: Entonces uno se queda así como todo trabado, como diciendo, ya tenía las pedradas listas. Luego, pues...
1: ¿Y cuánto duraron? ¿Como 2 años, 3 años? A lo mucho, ¿no?
3: Pues para saber,
2: poquito más de un año, ¿no?
1: Sí, ¿verdad?
2: Sí.
3: De video a video.
2: Sí.
1: A ver, ¿qué sucede con este par de tortolitos? Lo que sí es que...
3: Se la llevan chillando, ¿no?
1: Sí.
3: Si se quieren, ya regrésense, déjense de ridículos.
2: Los que lloran más son los fans, créanme.
1: Sí. O si no, pues váyanse al...
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1: Que además ya está, ya lanzaron trailer, ya lanzaron rola.
2: Ya viste el video que les mandé.
1: Qué bonito, a ver, déjame revisarlo.
3: Oye, y grandes artistas le están echando toda la carne al asador. Por lo menos para la versión, bueno, también en la...
2: latinoamericano, ahí sí.
3: O sea, va a estar Bad Bunny, va a ser la rebanada de pizza con lentes de sol.
1: Sí.
3: Va a estar Bizarrap.
2: Bizarrap, que va a ser el Santa de Jardín.
3: Ajá.
2: También por ahí, pues muchos artistas y de repente una que estaba por ahí destapando un preventivo. Haz de cuenta que pone Belinda una Jessie y un Buzz Lightyear en una llanta colgada en un árbol, así como meciéndose y todo. Y de repente dice, no, pues ¿saben qué? Les tengo una sorpresa el lunes, no les puedo decir, pero ya me urge, ¿no? Y esa sorpresa era esto, mira.
4: Hola, estoy aquí en los estudios de Pixar en San Francisco.
1: Bueno, ahí aparece la información de actualización.
4: Y me emociona mucho contarles que voy a ser la voz de Lilypad en Toy Story 5 de Disney y Pixar.
2: No, pues no, qué cosa. Eso, Belinda. Con eso, mira, ¿qué significa esto?
3: Pues que
2: Lilypad es la villana de esa historia. ¿De qué va la historia? Son los juguetes que van a estar compitiendo contra las tecnologías y la inteligencia artificial y la tablet esa en forma de rana verde,
1: ¿sí?
2: que es la malvada, que controla todo, que es casi un Siri.
3: Es no un sapito.
2: ¿Verdad que sí?
1: Es un sapito,
2: básicamente, ¿cierto? Sí.
1: Tal cual.
3: Sí, entonces la Belinda es la tablet malévola, la villana. Exacto. La que roba a los niños la atención de los juguetes.
2: Sí, sí, sí, los niños. Y de hecho, le roba la atención de todo, porque ya no los deja ser ni siquiera unos seres sociables, ¿no? So, es la villana de la historia y es Belinda en el marco del contexto de un montón de trabajo de
1: sí,
2: esa mujer, ¿eh?
1: No, Belinda ahora sí que ganando como siempre. Y sí, también la película de Toy Story, que promete ser esta película del verano. Digo, ahorita las de las películas más taquilleras en lo que va de este 2026 es la de Mario Galaxy, también está la de Michael Jackson, pero yo creo que con esta película de Toy Story sí creo que pueda romper récords en taquilla y creo que le va a ir muy bien, porque los que tenemos arriba de 30 y cúbole, pues es la nostalgia que crecimos con estas películas, ¿no?
2: Sí.
1: Y, pues, digo, es película animada también familiar para los niños, que nuevas generaciones. Entonces, yo sí le tengo muchas expectativas a esta película y más ya con la voz confirmada de Belinda.
2: Yo fíjense que cada que sale una película desde la 3, yo pienso que ya es la última. Sí, porque en la 3 hasta se claro, me estaban muriendo, sí, ¿no? Los iban a incendiar. En la 4 ya los donan. Y en esta quinta ya la tecnología los arrebasa y ya nadie juega con juguetes. Entonces, ¿qué sigue, Dios mío?
1: Bueno, pues sigue que se estrene en cines y pues vamos a ver cómo le vaya, estaremos hablando de ello.
2: Y bueno, vamos a nuestra sección modelos ¿sí? recientes. By the way, el asunto es que vamos a presentar una canción.
1: ¡Wow!
2: Es el tema sí, central de esta película.
1: Hablando de Toy Story, que, a ver, de la nada, es el 17 de junio, ajá, ya en cines. Además, qué reto, porque es mes mundialista.
3: Tienes que
1: ¿cómo cumplir? Le va a ir en taquilla.
3: Pues ni modo, que el papá esté entretenido viendo el fútbol, los chiquillos mandan, ¿no?
1: Va a ser una locura, ¿eh?
2: Yo creo que va a estar interesante porque, para empezar, Belinda va a estar entre que se presenta en estos eventos y que va a la alfombra roja de la premier con el mismísimo Tom Hanks. ¿Y quién más es el otro?
1: No me acuerdo yo de Toy Story. ¿Quién más, niño?
5: Era Tim Allen, me parece.
2: Tim Allen, exactamente. Y bueno, y seguramente van a hacer su alfombra roja también en Estados Unidos con la mismísima Taylor Swift y hasta Bad Bunny y muchos más que de repente falta por descubrir. La verdad es que yo creo que los niños tienen algo interesante que hacer, porque esta es una de dos, porque se estrena Los Minions contra Monster, primero de julio, así es que hay mucho que ver.
1: Oye, a ver, platícanos de Taylor Swift, la canción.
2: Bueno, la canción se llama I Knew It, I Knew You. Es el tema central de la banda sonora de Toy Story 5, y básicamente en redes sociales Taylor Swift dijo que ella siempre soñó con estar haciendo una canción para su película más emblemática. Uh-huh. De niña, ella soñó con ser algún personaje y cantar un tema y escribirlo para esta saga. Le parece algo sublime y un sueño hecho realidad. Así es que vamos a ver qué tal le quedó ese tema y esperemos en comentario del público. Queremos saber si les gusta. Esto es I Knew It, I Knew You para Toy Story 5, Taylor Swift, aquí en Estudio EXA.

0: Amigos, buenos días. Son las 9:46 de la mañana. Qué gusto platicar con el doctor Jesús Uribe, fundador de Morena en Baja California. Doctor, bienvenido. ¿Cómo está? Ya sabe que es su casa.
1: Aquí estamos. Muchas gracias otra vez por recibirme aquí. Siempre es un gusto y honor.
0: No, y aparte ya lo vemos cada semana. Ya hay que hacer los burritos ni la radio.
2: No, sí, claro. Sí, sí, sí.
0: Que a lo mejor no ha desayunado y lo traemos aquí madrugando, por Dios. ¿Cuál es su burrito favorito?
1: El de chicharrón prensado.
2: Ah, mira, si le sabe a la gastronomía, ay, ¿eh?
0: Ay. A ver, así viéndolo.
1: Pero aquí en Tijuana, el del Mike's.
0: ¿El del Mike's? No, no lo sé probar. ¿No saben? No. ¿Dónde están? No,
1: pues, les falta babar.
2: Sí, no. Ah, sí, disculpen.
1: Están donde están las torres.
0: Ok. Ajá.
1: ¿Sí? Del otro lado donde está la gasolinera.
0: Sí.
1: Ajá. Enfrente de la gasolinera.
0: Ok.
1: Es un carro de, no, como lonchera.
0: Ok.
1: Ya. Que hace unos burros especiales de carne horneada.
0: ¡Ay, caray!
1: De carne horneada, que es como, no sé, pero es cebrada horneada. También hay tortas y hay tacos fritos horneados también. Y le echan mostaza, mayonesa, dos salsas, lechuga.
0: ¡Oh, mi niño!
2: ¡Oh, mira, ahí está la recomendación,
1: eso, agua en la boca.
2: No, sí, ya saliendo, nos vamos.
1: Están desde 1962.
0: ¡Ah, wow! No, pues ya tradición tijuanense. Sí, sí, sí. Doctor, lo vemos muy activo en el podcast y preguntar a la gente que aún no ha visto el podcast, ¿cuál es el tema que más le ha gustado a sus seguidores? Usted ahí que tiene
1: el de seguridad. Es el que más vistas tuvo. Tuvo cerca de 40,000 vistas. Y hicimos dos de ese programa de seguridad. Y luego, ¿cuál fue el que siguió? Los demás han dado 15,000, por ahí, ¿qué?, más o menos.
0: Pero el de seguridad, que además es un tema,
1: sí,
0: que yo creo que estuvo pendiente, bueno, ¿no?
1: Sí, acudió conmigo un amigo que fue alto mando policíaco nacional, sabe mucho de seguridad. ¿Sí? Y me acompañó también un ex policía que es influencer, que también,
0: órale,
1: sabe bastante. Estuvo bueno el ejercicio.
0: Es que de repente uno ve, digamos, a selecciones que llegan aquí a Tijuana y los ves con una seguridad que es, ¡ah, caray! Sí. Cinco enfrente, cinco atrás, dos al lado de la izquierda, y ya, no, pues si así fuera para todos, ¡ah, caray! ¿No? Hasta con la quincena salgo en las manos.
1: Hay una mala práctica que no se ha podido erradicar. A lo mejor esta se ha profundizado en algunos casos de andar cuidándose más desde la función pública. Y eso es un mensaje muy negativo a la población, porque es decirle, yo tengo que traer todos estos guaruras para poder estar seguro. Tú no puedes, pero yo sí puedo. Y es el mensaje de decir, las cosas están difíciles.
0: Claro.
1: Cuando es totalmente, ¿cómo se puede decir? Distorsionada la imagen. ¿Tenemos problemas de seguridad? Sí. Sobre todo en el tema del crimen doloso. Se ha bajado también 34% se bajó el crimen doloso. No tenemos problemas graves, me refiero yo, estadísticamente graves, en el tema de asalto en casa. A mí me asaltaron en mi casa, pero eso no quiere decir que el problema estadísticamente esté desbordado. Tampoco hay secuestro en Baja California. No existe el asalto al transporte público. No existe el asalto al transporte de materiales.
0: Claro.
1: El asalto transeúnte está en estadísticas también bastante normalizadas. Sí. Tiene que ver con que somos un estado con pleno empleo.
0: Sí.
1: Entonces los delitos económicos tienden a no ser muy poderosos. Sin embargo, el crimen doloso tiene que ver con las adicciones, con el mercado interno de la droga, y ese es un tema que sí no hemos podido resolver. Pero yo creo que se ve muy mal el funcionario que ande todo rodeado de guaruras, de Suburban y de Chanel.
0: Y a ver, eso de repente.
1: Y de marcas, ¿no?
0: Sí, y ahí
1: ridículos.
0: Es donde.
1: Ridículos.
0: No, sí, doctor, sígale, échale.
1: Payasos.
0: Fíjese.
1: Sería el. ¿Cómo se llamaba aquel cómico de carpa mexicano, el más famoso de todos?
0: A ver.
1: Palillo. Papá y todos, papá y Cantinflas, papá y todos.
0: Doc, y a ver, eso tiene que ver con un tema que es palpable en nuestra nación, en Tijuana, en cualquier estado, que tiene que ver con la pobreza. Y usted ha mencionado mucho que no es lo mismo la pobreza y la marginación social.
1: Son cosas distintas. Es pobre cuando no se tiene para comer, cuando no se tiene para vestir, cuando no se tiene para movilizarte, cuando no se tiene para pagar una renta, así sea un cuarto. Eso sí es ser pobre. en Baja California la pobreza está muy baja porque hay pleno empleo. Uh-huh. Sin embargo, marginación uh-huh. es cuando en el lugar que vives no hay transporte público que llegue con el tiempo necesario, claro. no hay luz mercurial, no hay pavimento, no hay drenaje, no hay agua, no hay banquetas, no hay policías que visiten, no hay hospitales cerca, no hay escuelas cercanas, uh-huh. tu hija se tiene que trasladar hasta un lugar muy lejano y luego volver en la noche si no es mercurial. Eso se llama marginación. Estás afuera del margen del cobijo de las instituciones del gobierno, que claro. se supone que los gobiernos existen para generar condiciones de convivencia de vida uh-huh. entre seres humanos que están viviendo en una comunidad. Para eso es el gobierno, para que haya orden, para que todos tengan las mismas oportunidades de acceder a lo común.
0: Claro.
1: Y si no accedes a lo común porque vives en una zona abandonada por las autoridades, vives marginado.
0: Totalmente.
1: Y en la marginación se desarrollan problemas, como es el embarazo adolescente, la drogadicción, las adicciones, como es la violencia intrafamiliar, como es el abuso sexual, uh-huh. como es el pandillerismo, como es todas estas cuestiones que surgen cuando no hay una vida que esté normada por las instituciones. Totalmente. Cuando estás viviendo prácticamente a la deriva.
0: Sí.
1: Y eso sí hay en Baja California bastante.
0: Así es, doctor Uribe. Pues el tiempo llegó. Qué rápido, cada vez que usted viene, uh-huh. se nos va. Cerramos. México está a punto de hacer su participación en la Copa del Mundo. ¿Hasta dónde llega la selección mexicana, doctor?
1: Pues yo creo que va a llegar a espero que llegue a cuartos. Y si llega a cuartos, creo que todo puede pasar, puede llegar a la final.
0: Si llega a la final, vamos por los burritos.
1: Yo pienso como Chicharito.
2: Eso.
1: Hay que empezar en cosas...
0: Hermosas.
1: Hermosas.
0: Doctor Uribe, gracias por estar con nosotros.
1: Muchas gracias.
0: Son las 9:53, regresamos.
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1: Buenos días, ¿cómo estás? Te saluda Gaby Ortega, la princesa, miembro activo del Estir Tijuana, 10 de la mañana con 5 minutos. Excelente martes, baby. Que te vaya increíble, que te vaya fenomenal. Y agárrate, porque tendremos sorpresas para ti. Tenemos boletos para la premier Letras Robadas. Antes de las 2 de la tarde pueden ser todos tuyos. También gracias por tus comentarios a través del WhatsApp. Por acá hacen latigazos premium. Gracias, corazón.
2: Bienvenida, Prince.
1: Gracias, muñequito.
2: Buen día.
1: Buen día. Traje llaveritos, traje llaveritos.
3: Buenos días, chiquis. ¿Qué rayo, Princes? ¿Cómo andas? Te extrañaba.
1: Morenaza de
3: te
1: fuego.
3: Te mando chubacazo. Latigazo. Para que te pongas al 100.
1: Gracias, corazón. Me sirve. Por acá nos dicen, hola, ¿qué tal? Muy buenos días. ¿Cómo están todos? Muy bien, bendito Dios. Por acá, ¿lo?
4: Buenos días, chiquis. Buenos días. Se te extrañó mucho. Un abrazo.
1: Gracias,
4: Ponte
1: corazón.
4: Exa.
1: Te regreso el abrazo con mucho cariño. Acá exigen latigazos. Oye, yo le dejé y le dije a Israel, esta es la página de los efectos. Aquí están los latigazos. Úsalo. Es un gran poder que conlleva una gran responsabilidad. ¡Dame! Por acá nos mencionan, aló, ¿qué tal? Muy buenos días, qué bueno que hay premios. Enhorabuena, sí, qué bueno que hay premios. Por acá nos dicen, mándame 1,000 galatigazos y un chubacazo por los días que no estaba. Deja cargo los chubacazos, latigazo. Y también chubacazo, pues de una vez. Por acá, muy buenos días, aló, ¿quién anda ahí?
5: Hola, Gaby, bienvenida. Has de venir bien bronceadita.
1: Sí,
5: saludos.
1: Sí.
5: Espero que te la hayas pasado muy bien.
1: Gracias,
5: Ponen
1: corazón.
5: Sexa.
1: Muy amable, gracias. Fíjate que yo estas vacaciones, yo dije, yo quiero ir a la playa. Pero no escogí bien la playa. Y me fui a una playa que había mucho oleaje. Y yo no sé nadar. Me di la arrastrada de mi vida. Me tocó quedarme en la arena y sí, me quemé, pero nada más de un lado del cuerpo, o sea, un lado de la cara. Como el de Spider-Man, el villano de Batman. Una parte quemada y otra fresca. Por acá nos mencionan, aló, ¿qué tal? Buenos días a todos. Buenos días.
6: Bienvenida, chiquis triquis.
1: Bienvenida, chiquis. Muchas gracias. Te lo agradezco por acá. Y saludos, princesas, que se escuchen los latigazos. Con mucho gusto. Y latigazo. Por acá dicen, ya te deposité para que no andes estresada después de las vacaciones, pero avisa antes de irte que no se vuelva a repetir. Gracias, corazón. Ahorita checo la cuenta para ver si cayó. Muchas gracias. Te lo agradezco. Recuerda que de ahora en adelante puro Bitcoin. Hola, hola. ¡Ah, caray! Yo también te quiero, chiquis. Yo también te quiero, lo entendí a la perfección. Oye, el tema de hoy es de alto impacto. Está dirigido especialmente a los papás y a las mamás, claro. Pero aquellos que no tenemos hijos, probablemente nos vamos a identificar con la parte, pues, de ser el hijo. ¿Te ha pasado que en algún momento intentas algo nuevo, pero mamá o papá te comienza a criticar? Es decir, como que duda de nuestras capacidades. Y tú de ahora, mientras lo esté intentando, no estoy fracasando. Déjame explorar el mundo. No importa si vuelvo a empezar, no pasa nada. Pero tu papá o tu mamá te dice, no, mijo, o sea, vete por lo seguro, haz esto, haz el otro. ¿Te ha pasado esto? Es normal, papá y mamá nos quieren proteger. Pero ¿qué tal si llega el momento en el cual papá o mamá decide modificar tus planes, en comillas, para que te vaya mejor? Esto que te voy a contar, me lo contaron la semana pasada. Me lo contaron a modo de chisme, pero lo que yo vi fue un tutorial. Resulta que una persona andaba buscando chamba. Al parecer, decidió salirse de un trabajo, pero no tenía otro asegurado. Dijo, ay, no, ya me harté, bye. Terminó relación laboral, obviamente, terminó relación con ese trabajo y se puso en búsqueda de uno nuevo. Realizó un currículum y esta persona, pues, lo hizo de manera muy sincera. ¿Cuáles son tus habilidades? No, ¿qué te gusta? ¿Cuáles son tus hobbies? Ayudar a la gente, me gusta enfocarme, seguir estudiando, bla, bla, bla, bla, bla. Resulta que esta persona le dio unos currículums a su padre para que el padre, que tenía unos trabajos en mente, los repartiera. Pero el padre, cuando leyó los currículums, no le gustó lo que leyó. Sintió, no, vamos a cambiar las palabras de lo que dijo. pero sintió que los currículos eran débiles. Es decir, que no notaba como un perfil laboral fuerte. Y tú dices, pues, ¿cómo distingo esto? Pues, ¿quién sabe? El papá lo dijo de esta manera. A consecuencia de leer estos currículums y de juzgar el currículum, como si lo fuera a contratar él, le dijo a una persona que si podía modificar los currículums para hacerlo más profesional. Esta persona digitalizó el currículum y lo modificó, pero aquí viene la duda y dice, es que no me sentí bien de modificarle el currículum porque estoy haciendo ver a una persona totalmente diferente. Pienso echarle para atrás el trabajo al papá, a la persona que solicitó el cambio, y decirle que no me siento a gusto, pues modificando lo que su propio hijo decidió escribir en su currículum. He aquí cuando llegó la duda. El papá está haciendo lo correcto en modificar los currículums de su hijo para tener mayor oportunidad laboral, a pesar de que su hijo fue honesto en el currículum. ¿O de plano sí está mal meterle ahí un poquito de, qué será, mano negra para que tuviera, no sé si suerte o certeza de encontrar un trabajo? ¿Tú qué opinas? Escucho tus comentarios. Seguro usó ChatGPT por acá. No lo dudo. ¿Tú qué opinas? ¿Lo hizo bien? ¿Lo hizo mal? 664-281-5103. Por acá nos dicen, muy buenos días. Yo ando buscando chalán. Mándame su currículum. No me mandó el currículum, chiquis. No me mandó. Me mandó esto la persona que le avisaron a modificar el currículum. Pero le puedo decir, oye, así a grandes rasgos, ¿qué es lo que busca esta persona? Por acá nos dicen, hola, ¿qué tal? Muy buenos días. ¿Dónde te fuiste que te revolcaron y no me llevaste? Me fui a Puerto Escondido, a Oaxaca. Y según yo, las playas allá son tranquilas, son relajadas. ¡No! Era un oleaje muy fuerte y me di la revolcada de mi vida. Ni modo, me tuve que quedar así como en la arena, pues agarrando el sol, ni modo. Por acá nos dicen, hola, ¿qué tal? Muy buenos días. Como papá lo comprendo, pero no sería capaz de hacerle eso a mi hijo o a mi hija. Bueno, ahora sí, usted dice, no me atrevo, pero ¿qué es lo que habrá leído en el currículum para que diga, no, con esto mi chavo no va a conseguir ningún trabajo? A mí me intriga eso. Si dice que el hijo fue sincero, pudo tal vez poner, a mí me gusta mucho ayudar, me gusta trabajar, pero a lo mejor y ahí dice, pues no puedo poner límites, ¿no?, en el trabajo. Soy workahólico, ¿no?, a lo mejor. Por acá nos dicen, aló, buenos días.
7: Princesa. Buenas. Totalmente mal lo que está haciendo el señor. No es posible que no confíe, no se dé cuenta del daño que está causando a su hijo. Probablemente le entreguen una buena oferta laboral, pero no va a saber desempeñarla.
1: Ándale.
7: Tiene que ser consciente de que le ayuda y le enseña más dejándolo tropezar, caer y que siente ese rechazo laboral a eso que le está haciendo. No, fatal. Mal.
1: Gracias, muñequito. Y eso es lo gacho, que muchos queremos experimentar, queremos saber, queremos conocer. Y mamá, papá, por cuidarnos, porque ellos ya lo vivieron, dicen, no lo hagas. Y tú te quedas con el miedo de intentar y nunca lo quieres intentar. Te agradezco el comentario. Vámonos con la siguiente canción de Edwin. Esto es Date Cuenta en Exa.

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0: 10 de la mañana con 26 minutos, Belibélica y Los Ángeles Azules en Next. Escucharás a Summer Back to Friends, pero antes te escuchamos a ti a través del WhatsApp. Te cuento, a mí esto me lo platicó la persona a la cual recurrió un padre de familia. Bueno, un papá, ya que él recibió un currículum, bueno, unos currículums por parte de su hijo que anda buscando chamba. El padre leyó, pues, los currículums y no le pareció como que el currículum fuera muy atractivo. Y tú dices, ¿pero qué hizo mal el muchacho? Yo creo que no hizo nada mal, solo fue sincero, fue honesto. Pero el padre dijo, no, es que esto no se mira muy profesional. Le habló a esta personita a que modificara el currículum, lo digitalizara y le moviera ahí, pues, algunas cuestiones. La persona que recibe este trabajo dice, oye, ya hice el trabajo, pero éticamente no es correcto, ya que lo que hace el papá es hacer una versión de su hijo que es totalmente diferente al original, con tal de que encuentre un trabajo. Hay riesgos, obviamente. ¿Qué tal si le pone, sé turbo trabajar bajo turbopresión? Y al momento de que lo presione un poquito, a lo mejor él se bloquea y puede quedarnos ahí, a lo mejor para él como un fracaso. Pero es algo totalmente diferente al currículum original. ¿El papá hizo bien o hizo mal? Uno como papá a lo mejor dice, yo quiero proteger a mi hijo y darle las mejores oportunidades. Pues sí, pero estamos cayendo entonces en la modificación, en la mentira, en la edición. Escuchamos tus comentarios y dice más o menos así. Échale, muñeco.
1: Hola, princesa. Saludos, bienvenida. Pues mira, yo estuve en un proceso para contratar a unos técnicos, perfil automatización, y créeme que revisamos más de 100 currículums y hay de todo. Ajá. Hay currículos que están muy exagerados y obviamente cuando llegan a la entrevista no demuestran lo que dice el currículum, y hay currículums que nos llamó la atención, que están muy bien hechos, muy, muy objetivos, y cuando llegaron a la entrevista sí lo demostraron, pero a veces la actitud o la disposición no se tenía.
0: Okay.
1: Y por otro lado había actitudes, currículums muy bien, así como que hechos ahí a la Isa va, pero tenía palabras

0: claves que nos interesaba para el perfil que andábamos buscando. Ajá. Y sorpresa, cuando llegábamos demostraban una competencia muy, muy, muy alta. Okay. Y nos sorprendíamos. Entonces, pues, experiencia o lección, que lo haga el chavo, pero yo creo que el papá lo que tiene que hacer es reforzar las áreas en que él vio que estaban débiles. Esa es la mejor ayuda. Nosotros como entrevistadores siempre le dábamos la retro a esas personas de que, oye, esta es tu área débil y esta es tu área fuerte. Y tal vez no cumples el perfil.
1: Órale.
0: Bueno, saludos, ponte Exa.
1: Gracias, muñeco, te lo agradezco. Qué buena onda que tú puedes dar la retroalimentación. Hay unos que en algún momento dejamos un currículum, no nos llamaron y uno dice, ¿será que perdieron mi número? ¿Será que el universo está en mi contra? Llamas y te dice, ah, no, sorry, es que ya llamamos a alguien más. Y muchos caemos en esto de culparnos en nuestro valor como persona, cuando realmente el currículum o el perfil no es apto para la empresa o para lo que estábamos solicitando. Pero qué buena onda que tú puedas dar esa retroalimentación y es más, ayudarle a la persona a que probablemente tiene un área la cual puede pues mejorar. Por acá nos comparten a través del WhatsApp. Ontas dice, welcome back, princess. Yo lo acabo de hacer. Según yo, tenía un buen currículum, pero he recibido puros rechazos. Le pedí ayuda a la inteligencia artificial y reformuló todo en base a mi experiencia hasta que me regañó porque estaba mal redactado. Lo leo y digo, sí, soy eso. Y ahora con las aplicaciones, pues no me han rechazado. Pero ya van dos que dicen que posible candidato. Ojalá sí sea para ti, muñeco. Ojalá sí. Pues mira, a lo mejor uno dice, yo tengo todo para hacerlo, pero a lo mejor no lo estoy haciendo bien, no lo estoy formulando bien, no lo estoy acomodando bien. Pues es difícil que alguien pueda entender mi concepto de vida. Te agradezco el comentario, muñequito. Muchas gracias. Por acá, chiquis, ¿qué vale?
2: Ese es mi prince, es mi princes. Esta luna de miel la pasamos excelente.
1: Sí, no lo puedes.
2: Nos sirvió para reforzar el amor. Tú sabes que no tenías necesidad de ir a trabajar ya, pero bueno, yo te apoyo en todo lo que tú quieras, mi amor. Besitos, te espero al rato en casa. Gracias. Y espero que en 9 meses caiga una nueva sorpresa en nuestra vida.
1: Gracias, corazón. Gracias por el mensaje, por la molestia. Te dejé un topper con comida ahí en el micro. Sacas la basura. ¿Tienes la cama? Y fíjate que el gato anda malo, trae como tos y estornudo. Llévalo al veterinario, no seas malito, por favor. Por acá nos dicen, no hombre, chiques, hoy en día casi todos andan así. Los padres no saben ser padres y los hijos son unos flojonazos. ¿A dónde vamos a parar? Te agradezco el comentario. Yo creo que hay muchos papás que dicen, ¿sabes qué? Yo ya te di las herramientas suficientes, inténtalo y si fracasas aquí voy a estar, te voy a echar aliento. Pero hay quienes dicen, ¿sabes qué? Voy a hacerle la vida más fácil a mis hijos y es válido. Pero ¿qué tanto podemos entorpecer tal vez sus experiencias? ¿Quién sabe? Por acá recibimos más comentarios al respecto. Ahorita lo leemos, chicos. Antes vamos con Summer. Esto es Back to Friends en Extra.

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23: Gaby, bienvenida a la realidad. Bienvenida a la realidad. Por Reporte Ciudadano, hay bloqueo de maestros en el aeropuerto para que tengan y tomen precauciones. Si tienen algún vuelo, para que lo tomen con tiempo y con mucha paciencia.
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0: Mar Solís, Saco de Sal, en Exa, 10 de la mañana con 45 minutos. Me da mucho gusto saber que todavía puedes registrarte para el pastel de mes de junio. ¿De qué signos son los de junio? Según yo, a finales de junio son Cáncer, pero los primeros no sé cuáles son. Bueno, los primeros días de junio. Bueno, sea uno u otro, te puedes registrar a través del WhatsApp para que no falte el delicioso pastel de crepas de Alta Repostería de Barbas Cakes. ¿Quieres participar? ¿Tú cumples años este mes? ¡Ah, Géminis! ¡Son Géminis! ¡Gracias, te lo agradezco! No sé más o menos cómo son los Géminis. Creo que son muy leales, pero los Cáncer, por lo que se dice, se comenta, son muy emocionales, son súper emocionales. Así que si tú dices, oh, yo soy. Bueno, esta es la señal para que te registres a través del WhatsApp. Envíame un puntito y te comparto todo lo que necesitas para que quedes registrado y comiences a participar. Aquí nos dicen, mañana es mi cumple. Enhorabuena, pues mándame tus datos. Por acá nos dicen, los Géminis no participan. Ey, no. ¿Cuál según es el signo más odiado? ¿Sí son los Géminis o puro cuento? Según yo sabía, eran los Virgo, y yo soy Virgo, y sí entendería por qué, sí lo entendería por qué. Por acá nos mencionan, los Géminis somos unos hipócritas, así dice este mensaje, pero no sé con qué cara me lo dices, ¿ah? ¿Con la buena o con la mala? Por acá nos dicen, son bien intensos los Géminis, dicen mis amigas, bien dramáticos. Según yo eso sabía de los Cáncer, como que en sus emociones son muy intensos, también en sus decisiones. De los Géminis yo tenía un concepto diferente, creo que andaban como más tranquilos. ¡Soy Virgo! ¡Yo también, chiquis! Y qué dolor de cabeza, ¿no? Qué dolor ser Virgo. Entre Virgos ni nos entendemos. También algo que no entendemos es lo del tema. Uno como papá, que o si usted es papá, más o menos puede encontrarle sentido. Pero si tú no eres papá todavía o mamá y te toca ser pues todavía el hijo o la hija, puede ser que tú digas, ¿por qué pasa esto? ¿Por qué sucede? Si tú un día andas sin trabajo, andas buscando una nueva oportunidad laboral y haces un currículum que, según tú, mira, qué chulada de currículum, y te dice tu papá o tu mamá, oye, pásamelo y yo lo voy a dejar a unos lugares que creo que te van a interesar. ¡Arre, pues! No pasa nada. Se los das y tu mamá o tu papá se da cuenta de que tu currículum no cumple las expectativas de su cabeza. Es decir, a lo mejor lo que ellos esperaban ver en un currículum no es lo mismo que tú escribiste. Pero pues uno es sincero, ¿no? No le vas a poner ahí, no, yo hago el jale de una semana en un día, jefe. Seré el mejor empleado que ha tenido. No te van a heredar la empresa. Somos más sinceros y dicen, la neta esto me falla, la neta esto es lo mío, esto es mi fuerte. Pero tu papá o tu mamá lo que hacen es ir con una persona la cual puede digitalizar tu currículum, modificarlo, mejorarlo y de esta manera dejar esos currículums porque según él, según ella, tendrás mejores resultados. ¿Qué crees tú que está ocurriendo en la cabeza de este padre o de esta madre de familia? ¿Que a lo mejor no confían en nosotros? ¿Que quieren lo mejor para nosotros? Sí, pero ¿a qué costo? Escuchamos tus comentarios a través del WhatsApp. Acá nos dicen, muñeca, Gaby, hola.
1: Los Géminis.
0: Ah.
1: Sí, son muy leales. Buenos amigos.
0: Testimonio, ajá.
1: Melissa Samaniego es Géminis del 3 de junio. Ajá. Ya pasó su cumpleaños.
0: Ajá.
1: Y pues ya la conoces.
0: Es una chica loca.
1: Soy su mami. Y yo soy Géminis también.
0: Ah.
1: El 28 de mayo. Así que chocamos a veces como piedritas.
0: Qué loco, ¿no? Qué loco. Eso sucede mucho en las casas cuando se repiten los ciclos. Mi hermana y mi papá son Cáncer. Y, oh, híjole, cómo chocan, cómo, y me chocan también. Por acá nos dicen respecto al tema. Hola, ¿qué tal? Muy buenos días. Yo sugiero que muchos como papás decidimos mover los hilos para que te vaya bien. ¿Y qué crees? Sí lo vamos a seguir haciendo. ¿Ok? Pues cada quien.
2: ¿Qué onda? Pongan sexo. Saludos, princes.
0: Buenos días,
2: ¿cómo estás? Escuchar tu linda voz. Aquí andamos trabajando con toda la actitud.
0: Qué lindo, muchas gracias.
2: Pongan sexo y qué gusto escucharte.
0: Igual, mi estimado Virgo, el más Virgo del bloque. Por acá, aló, ¿quién anda ahí?
3: Fíjate que sobre el tema, yo creo que a lo mejor el papá lo hizo como por darle una buena imagen a su currículum para el empleo que a lo mejor él estaba buscando. Pero yo creo que en vez de haberle editado el currículum a su hijo, le hubiera dicho, ¿sabes qué, hijo? Estás mal en esto, en mi punto de vista. yo te recomiendo tal cosa, en vez de hacerlo a espaldas de él.
0: Ándale.
3: Entonces yo creo que eso como papá hubiera sido lo más adecuado. Y ¿sabes qué? Siempre mis papás a mí me decían, ustedes equivóquense para que de ahí aprendan. Y yo creo que eso sería lo adecuado también.
0: Y es que ahí donde uno tal vez como padre dice, lo que no quiero verte es sufriendo, pues. Entonces voy a intentar hacer pues lo que yo esté en mis manos para que evitarte el dolor, el sufrimiento, el rechazo. Pero muchas ocasiones nos da miedo el rechazo porque no sabemos cómo lidiar con él. Y naturalmente en algún momento nos van a rechazar, ya sea de alguna cuestión romántica, de algún trabajo, de cualquier cosa. Y muchos no nos dan miedo porque no nos expusimos en el pasado. Pero como uno como padre dice, te lo quiero evitar, pero qué tantas cosas también nos estarán evitando. Del otro lado de tus miedos se encuentra tu libertad. Ay, tú, dime a través del WhatsApp qué opinas como papá. ¿Se vale o no se vale modificar el currículum para que tu hijo o tu hija tengan mejores resultados, pero a sus espaldas? ¿Te quedas con más música antes un corte en Exa?
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2: 11 de la mañana con dos minutitos, te iba a decir. ¿Qué crees? 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Te quedas con esta canción que yo sé que la recuerdas. Después salió el trend como unos mueven la cadera con Kylie Minaj. Esto es Can You Get It On My Head en Exa.

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0: 11 de la mañana con 16 minutos. Como ayuda social, como aporte. Bueno, necesitamos el aporte de alguien, de hecho. Una compañera de aquí de la radio tiene uno de sus gatos, una enfermedad, nos comenta que es anemia. Está en el veterinario y nos está diciendo que ocupa ayuda para conseguir un gatito macho de 2 a 5 años, que ya cuente con sus vacunas, con su desparasitación también, para que pueda donarle sangre al gatito de ella. Si tú dices, oh, creo que cumple el mío con los requisitos, gatito macho, por cierto, te esperamos. Tu mensaje puede ayudar a esta persona a que pueda sanar su gatito, que el cual tiene, bueno, lo diagnosticaron con anemia y anda desesperada buscando un gatito que pueda donar sangre. Si tú tienes por ahí uno y dices, ¿sabes qué? Quiero hacer la voluntad, el gato está de acuerdo, vamos a darle. Esperamos tu comentario a través del WhatsApp o tu mensajito, y los gastos van por la cuenta de esta persona. También escuchamos tus comentarios respecto al tema. Fíjate que bárbaro, por acá nos dijeron hasta el nombre de una persona que probablemente le pase exactamente lo mismo que lo del currículum.
1: ¿Qué tal, Princesa? ¿Cómo estás?
0: Buenas.
1: Buenos días. Oye, pues la persona, si está escuchando estos mensajes que estamos mandando, pues se siente mal porque sabe que es algo poco ético, no es ético. Es también algo ilegal que conlleva una sanción tanto económica como cárcel. Y pues debe tener en cuenta de que a partir de ahí empezamos a hacer el México que no queremos, que es la corrupción, el desvío de información, por personas que hacen ese tipo de acciones. Es porque estamos como estamos y el país va peor, y pues la verdad no debe ser así. Por eso hay tantos doctores con certificados falsos de medicina, abogados, gente que no puede ejercer porque no tiene la carrera o la truncó, pero compró los papeles y los embelleció. Entonces, lo más recomendable es que no lo haga, que hable mejor con el papá. El papá debe de mejor hacer con el hijo el currículum para que sea lo más real posible. Ajá. Pero bien redactado. Ese es el punto, que debe ser bien redactado. Y dile al papá de Andy López que deje de andar queriendo embellecerle el currículum.
0: Me gustó esa palabra.
2: Pero bueno, princesa, también, ¿qué podemos esperar de una persona que hace un currículum, hace su solicitud y manda al papá a entregarlos?
0: Okay.
2: Ese es otro punto muy importante.
0: Ay, ese no lo consideraba, te lo agradezco, chiquis. Eso de embellecer me gustó, porque a lo mejor tu currículum está bien tal cual porque tú eres la persona que lo hizo, eres el solicitante. Pero a lo mejor el papá dice, uy, híjole, es que no va a conseguir nada así. Y tú dices, pero es que este soy yo, soy fiel a lo que soy y esto es lo único que hay, no lo puedo hacer mejor. Por acá nos dicen respecto al tema, saludos, de respecto al tema, los papás sí estaremos metiendo nuestra cuchara, pero yo, por ejemplo, voy soltando a mis peques, pues no voy a durarles toda la vida y tengo que darle herramientas de supervivencia. Así que les doy el empujón, sus sopapos y sobre todo sus consejos, pero los tengo que dejar ir. Los hijos son prestados. Te agradezco el comentario. Por acá nos dicen, ¿qué onda? ¿Cómo estás sobre el tema? Oye, si de por sí los papás a veces nomás no quieren andar corrigiendo, creo que uno de padre no está para corregir cuando uno está de grande, sino para aconsejarlos. Es que sí es cierto, si agarras el currículum, le cambias cosas, no te está aconsejando, cámbiale esto, esto puede mejorar. No, ya a tus espaldas le está cambiando la versión de ese currículum. Por acá nos mencionan, ¿dónde estás, bonito? ¿Dónde estás, corazón? Échale, porfa. Hola, hola.
3: ¡Hey, princes!
0: ¿Aló?
3: Al respecto del tema, no, pobres morros. Los vuelves unos inútiles. Si de por sí, ahí se da cuenta uno, si el papá lo trae de aquí para allá, no, y el morro ya tiene, ¿cuánto? 25, 35 años. Y todavía haciéndoles el currículum, pues no. Apenas están despejando los muchachitos.
0: Claro.
3: Qué bárbaros.
0: Qué bárbaros, de verdad.
3: Pero bueno, hay que darles el empujón. Que vivan. Que vean la realidad de la vida. Saludos, sí. Sexa.
0: Gracias, muñeco. Por acá dicen, suena exagerado, pero estoy completamente de acuerdo con la persona que acaba de hablar. ¿Tú qué sugieres? ¿Te quedas con Justin Long? Esto es Doma en Exa.

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2: 11:35. ¿Qué crees? 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Escuchamos tus comentarios respecto al tema. Fíjate qué bárbaro, qué bárbaro. Alguien que nos comparte respecto a lo de los currículums, que sí está grave hacerlo, más por la confianza que uno le tendría a sus hijos. Es decir, si tú estuviste de manera presente apoyando en su escolaridad, en sus cursos, en su educación, en su desarrollo, pues sabrás que tal vez ese currículum va enriquecido. Pero si no es así, es ahí cuando vienen las dudas de, híjole, ¿ahora qué procede? En este tema, un padre agarra el currículum de su hijo para repartirlo en unos lugares que cree que le van a ser de interés. Pero ve cosas en ese currículum que a él no le gustaron, que no siente que sean suficientes. Decide llevar este currículum a un lugar para que lo digitalicen y lo modifiquen, dando la mejor versión del perfil laboral de su hijo. Esto está bien, esto está mal, es ayuda, es ser alcahueta o ya de plano es corrupción. Escuchamos tus comentarios. Por acá nos dicen, hola, ¿qué tal? Buenos días. Te extrañaba. Ay, ya te vi, chiquis. Sobre el tema, oye, si de por sí algunos papás están muy acomplejados y no quieren darle la educación suficiente a sus hijos, no se vale que ya al momento que quieran ellos algo bien, quieran empeorarlos modificándoles a su currículum. Para mí eso está mal. Te lo agradezco, muñequito. Muchas gracias. Aquí nos dicen qué poca ética tiene el encargado de ese trabajo. Claro que está bien que le pongan de más en los trabajos. Te capacitan. Ok, ¿tú crees entonces que está bien? De igual manera, en el trabajo me van a capacitar. Aceptaron tal cual mi currículum, así que ahí les voy. Por acá nos dicen, hola, referente al tema. Esta nueva juventud quieren todo fácil. Aparte, como padres, hay que dejarlos que ellos se arriesguen y hagan sus cosas, y más para un trabajo. Y aunque el padre le puso algo de más, lamentablemente vivimos la cruda realidad que en todos los trabajos, si no eres hijo o hija de fulana, no entras en esa oficina. Dependencia, las plazas se las dejan a los hijos que ni siquiera tienen estudios, no terminan la carrera ni la preparatoria, sin picos los jóvenes que les batallan y ¿qué? Y van solos a pedir trabajos. No hay que depender de la tecnología, hay que ir en presencia de los papás. Ok, hay que ir de manera presencial. Papás, ya suelten a sus hijos, porque si de por sí la juventud de cristal, hablo en general, no quieren batallar. ¡Ay, caray, le faltan muchas comas, ya me estoy perdiendo! Pero acá nos dicen respecto al tema. Hola, ¿qué tal? Muy buenos días. La verdad, yo me siento orgulloso de mi esposa. Ella es una mujer que le gusta aprender al grado de que se inscribió a una escuela para padres. Y no porque sea mala madre, sino porque quería reforzar la educación con mi hija. ¿Cuántas veces no decimos que no nacimos para ser papás? Pero, ¿qué estamos haciendo al respecto? ¡Uy! Ese es muy buen comentario. Te lo agradezco, muñequito. ¿Cierto? ¿Cuántas veces nosotros mismos dictamos nuestro futuro diciendo, no, pues es que así me tocó, así es el contexto, esto es lo que tengo nada más? Pero, ¿vas a trabajar por algo mejor? Es decir, en cuestión de conocimiento, ¿vas a buscar la manera de mejorar una situación, ya sea emocional o de trabajo? Órale, yo no sabía esto de las escuelas para padres, que con razón no soy mamá todavía. Por acá nos dicen, hola, hola, el fin justifica a los medios. Yo estoy del lado de el papá. Ok, pero ¿qué tal si el día de mañana sí agarra pues un trabajo prometedor, pero nada de lo que le exigen lo sabe hacer o lo puede cumplir? Es ahí cuando se va a topar con pared. Por acá nos dicen, hola, ¿qué tal? Muy buenos días. Que me pase el editor de currículums, que lo necesito. Ok, pues vamos a ver si hacemos ahí algo. Te lo agradezco. ¿Tú qué opinas al respecto al tema? Como papá, tú ves el currículum de tu hijo y dices, bueno, esto es el perfil laboral el cual nos hemos empeñado en formar durante bastantes años, con escuelas, con cursos, y el típico, ¿no? El curso de inglés para que pueda mejorar herramientas y comunicación. Pero si tú como papá dices, o tienes una vara alta y dices, híjole, lo que veo aquí tal vez no es competente para algunos trabajos que yo tengo en mente. ¿Modificarías el currículum de tus hijos para tener, entre comillas, mayores oportunidades? ¿O dejas que las cosas sean tal cual? ¿Aceptarlas? Y saber que la responsabilidad va a caer sobre los hijos. 664-281-5103. Voy a dejar mi currículum vitae, Gaby en Exa, para ser tu asistente, chiquis. Sí, porque a mí se me cansa la mano para mandar latigazos. Y estoy haciendo brazo, pero se me está cansando. Te quedas con más música. Este es de las Hash. Si me hubieras llamado en Exa.

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0: 11 de la mañana, 53 minutos, Caifanes, afuera, en Exa. Escuchamos tus comentarios. Uy, concluimos con tus comentarios para después irnos al Regrex, baby. Respecto al tema, por acá nos menciona Rubén, muy buenos días. Te digo, existen libros para padres para educar a los hijos y son por sus etapas. Los pueden consultar en librerías también de la ciudad de Tijuana. Muy amable, por acá nos mencionan respecto al tema, Lo.
1: Princes, quiero entender al papá. Quiero ponérmelo en la posición del papá de querer ver un mejor futuro, ¿no?, de su hijo. Pero creo que si él tiene, no sé, una empresa o algo, o sea, creo que también ha de conocer personas a las cuales puede interesarle el currículum de su hijo. Ajá. Puede recomendar, podría recomendar, pero ya hacerle el currículum, ya sí, ya no. Pero sí, en el aspecto de ayudar a su hijo, sí. Hey, ¿sabes qué, amigo? Tengo a mi hijo, está desempleado o acaba de terminar su carrera, creo que eso es válido. Y ya sobre eso es empujarlo, ¿no?, a que crezca.
0: Okay.
1: En la posición del papá, ¿no?, en este caso. Pónganse exa.
0: Gracias, corazón. ¿Aló, aló?
2: Hola, princes. Buen día para todos.
0: Muy buen día.
2: Pues yo tengo entendido que ahorita también las empresas están utilizando la inteligencia artificial para seleccionar a los candidatos. Entonces, si el papá no sabe utilizar las palabras correctas al corregir el currículum de su hijo, que yo no estoy de acuerdo en eso, si el papá no sabe utilizar la palabra clave, entonces lo van a desechar ese currículum. Entonces no hay como que el hijo, que es el que entiende lo que está necesitando y sabe perfectamente sus habilidades, que él sea el que redacte su currículum. No tiene caso que el papá le ayude, porque aún así no va a pasar. Entonces, no nos aferremos a eso. Dejemos que nuestros hijos aprendan y que salgan adelante, porque nosotros, los papás, no toda la vida les vamos a estar ayudando y vamos a vivir toda la vida. Entonces, mi punto de vista es ese, que ellos tienen que salir adelante solitos. Claro, nosotros siempre vamos a estar atrás, pero no adelante de ellos. Esa es mi opinión y bonito día, pónganse.
0: Gracias, te la rifaste, me gustó mucho tu comentario. Me gustó que fue moderno porque mezcló lo de la inteligencia artificial. Y si bien unos no lo utilizan, otros ya se adelantaron y le están utilizando. Y sí, en esa modificación del currículum puede haber algo el cual el chico ya había puesto para darle como un gane a la inteligencia artificial y que el padre probablemente lo haya borrado. Tal vez lo puede dejar en desventaja. Te agradezco el comentario, muñeca. Te la turbo rifaste. Te quedas con Mar Solís. Esto es Fuiste Tú. Y de ahí, baby, nos vamos al Regrexa.

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2: El nacido en Michoacán, Zamora, un 13 de noviembre de 1979, Rafael Márquez Álvarez, es reconocido como uno de los mejores jugadores mexicanos de todos los tiempos. Fue parte de equipos como el Atlas de Guadalajara, el Mónaco y el Club Barcelona, entre otros. Como seleccionado mexicano, jugó un total de 147 partidos oficiales, anotó 17 goles, jugó 5 Copas del Mundo, Corea-Japón 2002, Alemania 2006, Sudáfrica 2010, Brasil 2014 y Rusia 2018, y es el único jugador a nivel mundial que ha sido capitán de su selección en dichas competiciones, así como también es considerado el jugador mexicano con más encuentros disputados en esos torneos, con 19 partidos.
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1: 12 de la tarde con 4 minutos. Nos comparten, chocaron por la vía rápida antes de subir a la Buenavista. Por la carril lento, muy amable, te la agradezco. También por acá, ya llegaron varias peticiones musicales. Hola, hola.
2: Buenas tardes, princesa. En el primer regresa, que regresa a cabina. La verdad es que te tenemos una sorpresa preparada, princesa. A ver, por favor, a la chica, a la niña fantasma, por favor, que me haga el favor. Te preparamos la canción de Satisfecho, princesa. Todos los regresos para ti, para que la disfrutes y te pongas sexa.
1: Muchas gracias. Nunca nadie se había interesado tanto por mí. De hecho, nos piden Satisfaction, Alert Dance y Inmortal de la Oreja de Van Gogh. ¿Qué te gustaría escuchar en este Recrexa?
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0: 12:19, nos comparten un reporte ciudadano. Está cerrada carretera aeropuerto por la manifestación de los maestros. Choque sobre la vía lenta de Puente de Buenavista. Varios carros. Por acá nos actualizan reporte ciudadano. Accidente aparatoso en la vía rápida con dirección a Zona Río. Aproximadamente a la altura de la 20 de noviembre. Ya se imaginarán el tráfico que se hará. Tomen sus precauciones y cuídense mucho. Muy amable por el reporte, te lo agradezco. Por acá nos dicen, un fresón te habla, a ver.
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0: Que, por cierto, ya nos piden bastantes canciones y enhorabuena. Qué gusto que te esté gustando tanto el regresa y que quieras escuchar algo nuevo en el regresa. También de una te comparto los boletos de la premier. Se van antes de la una. ¿Va que van? Vamos a adelantarlo y va a haber más dinámicas, más oportunidades para que puedas ir a la premier de Letras Robadas. También aprovecho para compartirte que tenemos para ti una sorpresa futbolera, por cierto, por si quieres y dijiste, oye, el ex, qué rollo, que le está faltando la parte del fútbol. 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
4: 12:33 PM. 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San Isidro cuenta con 1:40 de espera en carriles normales. Encontrarás 1:30 Ready Lane, 30 Sentry, cruce peatonal de 25 minutos. Por Otay encontrarás 1:40 de espera en carriles normales. 1:50 Ready Lane, 35 minutitos Sentry, cruce peatonal de 40 minutos. Ojalá puedas cruzar más rápido de lo que parece. 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También a través del WhatsApp nos piden detalles sobre la manifestación de maestros en el área del aeropuerto. Si alguien tiene más datos de dónde comienza la manifestación o si hay algún paso de alguno de los dos lados, estaría fabuloso. 664-281-5103. También me da mucho gusto que te esté gustando el Regrexa. Nos dicen, qué buena fiesta. Alguien me pidió una canción y me choca no tenerla. Es una muy buena canción. Aquí la saqué poquito de YouTube y es la canción de Usher, la de Yeah. ¿Y sabes cuál me había dado cuenta que no estaba en la programación, pero es muy buena? La rola de Low. A través del WhatsApp nos piden Summer Love, a Thalía con Arrasando, a Lady Gaga Bad Romance en Regrexa.

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1: Hola, reporte ciudadano. Vengo pasando aquí por el aeropuerto y está totalmente abierto de los dos sentidos, así que no hay manifestación. Saludos, Montexa.

0: todo.
1: Acabo de ver el tráfico que hay allá por la península, el tráfico del accidente que hay en la 20 de noviembre. El tráfico llega un poquito atrás de la Plaza Península y ahorita ando aquí por el aeropuerto. No hay ninguna manifestación, no hay nada, todo está tranquilo, ¿sale? Bienvenida y pónganse extra con

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4: 12 de la tarde, 51 minutos, escucharás a Wisin y Yandel, Sexy Movimiento, pero antes te regalamos los boletos para que vayas a la premier de... Ay, ¿dónde quedó? Letras Robadas. Escucha bien, está protagonizada por Paul Rudd y Nick Jonas. Ya me aventé el tráiler y qué cosa. Yo dije, ah, va a estar tranquila. ¡No, no! Se trata tal cual de un compositor el cual le muestra a Nick Jonas, bueno, al cantante en la movie, que tiene una idea, una gran idea de una canción, pero que no está muy seguro de sacar esa canción. Dice, ah, no debe de ser tan mala. A ver, tócala. Toca la canción. Dice, ah, pues tenías razón, no es tan buena. Días después, Nick Jonas se roba la canción. ¿Y qué crees? Es un éxito mundial. Tú puedes ver el desarrollo de esta historia en la película Letras Robadas. Será el martes 9 de junio a las 8 p.m. en Cinépolis Galerías. Ahora, ¿cómo se van a ir esos boletos? Déjame decirte cuántos son, permíteme. Tenemos, ok, 10 boletos. ¿Cómo será la dinámica? Te voy a decir una pregunta relacionada con una canción que en la vida real fue demandada, ya que la melodía sonaba a otra canción de los años 70. Te voy a dar 3 posibles respuestas. Las primeras 10 personas que me den la respuesta correcta se llevarán los boletos para la premier. ¿Va que va? Mucha suerte. La pregunta dice así. ¿Cuál de estas canciones tuvo una demanda ya que la melodía recordaba una canción muy famosa de 1974? A. Opción A. La canción de Michael Jackson, Beat It. Opción B. La canción de The Village People, Macho Man. O C. La canción de Radiohead, la rola de Creep. Analícelo, analícelo. ¿Cuál de estas 3 canciones crees que tuvo una demanda ya que la melodía sonaba muy similar a una canción de 1974? A. La rola de Beat It de Michael Jackson. Ah, ¿que quién ya vio la movie? ¡Qué movie, eh! B. La canción de The Village People, Macho Man. O C. La canción de Radiohead, la rola de Creep. ¿Cuál crees tú de estas 3 fue demandada? Dímela a través del WhatsApp. Los primeros 10 mensajitos que tengan la respuesta correcta se llevarán los boletos. Por acá nos dicen, así comenzando con los mensajes, dice, se ve sexy mi marido Nick Jonas. Ah, sí, se ve suculento. Nos dicen Creep, Macho Man, Creep, opción C, una de José Torres. C, por acá nos dicen la letra C. Ok. Nadie dijo que la de Beat It. ¡Ah, aquí hice uno! ¡La de Beat It, la de Beat It! Ok, pues, ¿qué crees? Las primeras personas que pusieron la letra C tienen la respuesta correcta. La canción de Creep fue demandada ya que la banda The Hollies le sonó bastante similar a una canción de ellos de 1974 que dice más o menos así. Y la de Creep, así. 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Así que felicidades a todos los que le pusieron C en el WhatsApp. Se llevan los boletos para la premier. Te quedas con Wisin y Yandel. Te voy respondiendo a través del WhatsApp los que pusieron la letra C. Felicidades, les voy respondiendo a través del WhatsApp para registrarlos. Este es Sexy Movimiento en Exa.

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1:04 PM, nos reportan a través del WhatsApp, cerrada la calle del siglo XXI entre Benítez y Díaz Ordaz. Solo es el sentido que va al Benítez, al Ordaz. Muy amable por el reporte, te lo agradezco. 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
2: 1:20. Felicidades a los ganadores. Ya pasé todos sus datos. Se les va a enviar los boletos de la premier entre hoy o mañana tempranito. Nada más me falta una personita. La primera que dio la respuesta correcta no me ha mandado sus datos. Miguel Ara, te estoy hablando a ti, chiquis. Si me puedes mandar tus datos, estaría fabuloso. El único que me falta. También de una te comparto que tendremos más sorpresas para ti, ya que estoy acá leyendo que tenemos algo fabuloso de alto impacto. Y mis compañeros también, para que te puedas preparar en las sorpresas, sobre todo sorpresas futboleras que tendremos para ti próximamente. Y una de ellas es en XFM 91.7. Queremos consentir a los que más amas. 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Yo me acabo de enterar de esto de la canasta y el registro es fácil. Nombre, número telefónico y colonia. De esta manera ya estarás participando. También te quiero compartir información que cura. Si ahorita usted tiene la posibilidad, mírese a los brazos, en ambos. Si usted comienza a tocar sus hombros, vas a sentir una pequeña cicatriz. Esa pequeña cicatriz que muchas personas en Latinoamérica tenemos, llena, pues la tenemos desde la infancia y nos distingue de todo el mundo. Pero muy pocos sabemos cuál es el origen de esta cicatriz. Es la vacuna BCG y no funciona como muchas vacunas comunes. Esta utiliza una bacteria viva que debilita, bueno, que cuando se aplica, debilita el cuerpo. Se aplica directamente en las capas superficiales de la piel y después de aplicarla, el cuerpo provoca una pequeña infección chiquita pero controlada. Por eso muchas personas, cuando tuvimos esta vacuna, ponle tú, comenzamos a desarrollar una ampolla que poquito a poquito se hizo una costra y finalmente dejó pues una cicatriz permanente. Esta marca, ponle tú, normalmente significaba que el sistema inmunológico había reaccionado correctamente a la vacuna. Millones de personas en Latinoamérica crecimos con esta pequeña cicatriz sin saber por qué estaba ahí, cuando apareció. Y obviamente que nos distingue de los demás lugares donde esta vacuna no se pone, ya que cuando reacciona en nuestro cuerpo nos dejó una ampolla, una herida, ponle tú, que al final del día cicatrizó y se quedó de esta manera. Hay algunas personas que, perdóname la palabra, parece ombligo esa cicatriz, quedó muy profunda. Otras quedó de manera muy superficial, pero si usted la tiene es por esta razón. Muchos decimos, oye, pero las vacunas no deberían de dejar cicatriz, ni mucho menos. Pues sí, pero este en particular provoca una pequeña infección local controlada. De hecho, aquí consiguió una imagen de cómo va evolucionando esta herida, vamos a llamarlo de esta manera, que es como una pequeña roncha o un piquete de pulga y comienza a hacerse grande. Después una costra. ¡Ay, que las costras es otro tema, eh! Y termina siendo una cicatriz que muchos hoy tenemos. Por acá nos dicen, te presumo la mía. ¡Ay, no! No hace falta, no hace falta. Por acá nos dicen, yo siempre me había preguntado, gracias por la información. No, gracias a ti, te lo comparto a través del WhatsApp 664-281-5103. Nos dicen, me registro para la canasta Jersey. Súper bien, mándame tu nombre, número telefónico y colonia. Eso es lo más nuevo de BTS en Exa.

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2: 1:34, ya te registramos para la canasta. Escucharás a Morat, Lo poco que yo quiero. Pero antes te comparto esto. No sé cómo lo vayas a tomar. Yo me imagino que te vas a dar la carcajada, pero detrás de esto hay una mujer muy enojada. Resulta que en Estados Unidos hay una cadena de restaurantes muy famosa que empieza con Who y termina con Hooters en Florida. Organizó un concurso entre las trabajadoras y prometió entregar un Toyota nuevo a quien lograra vender más cervezas durante un mes. La ganadora fue una mujer llamada Jody Berry. Esta mujer superó a sus compañeras por precisamente el entusiasmo de conseguir un vehículo nuevo, en especial un Toyota que habían anunciado. Pero durante la ceremonia de entrega descubrió que el supuesto premio en realidad no era un Toyota, era un Toy Yoda, un muñeco inspirado en el personaje de Star Wars, en lo que los organizadores calificaron como pues una broma basada en un juego de palabras. Pues la situación provocó la indignación de esta mujer, quien aseguró haberse sentido engañada tras cumplir con las condiciones del concurso. Ellos dijeron Toyota, luego dijeron Toy Yoda, el juguete del muñeco Yoda, bueno, del personaje Yoda. Ella obviamente se atacó, renunció a su empleo y presentó una demanda contra la empresa argumentando que la promoción había generado falsas expectativas. El caso tuvo pues una amplia repercusión mediática y abrió un debate sobre la responsabilidad de las empresas al momento pues de realizar estas campañas promocionales con tus propios trabajadores, que es tu capital humano, pues. Aunque esta cadena sostuvo que se trató de una broma, pues llegó con instancias legales. Finalmente, las partes alcanzaron un acuerdo extrajudicial cuyos detalles no fueron revelados públicamente, y como parte de la solución, ex trabajadora Jody Berry sí recibió un Toyota real, cerrando así la historia que pasó como una broma corporativa, recordando el caso de publicidad engañosa con los propios trabajadores. Imagínate que te digan, vamos a dar un Toyota, y recibas un juguete. ¿Eso qué? Te comparto la nota completa a través del WhatsApp 664-281-5103. Por acá nos dicen, oye, la chica le pasó como el Chavo del 8 con los 13 millones. ¡Ah! ¿Te acuerdas de los 13 millones? 13 millas grandotas. Por acá nos dicen a través del WhatsApp, al menos se llevó algo. Bueno, sí, pero fíjate, de la indignación y decir, oye, ¿qué crees? Nos quieren ver la cara de mensos. Comenzó con la denuncia formal, bueno, la demanda formal, y tal cual recibió el premio que al inicio sí habían anunciado. Te comparto la nota completa, 664-281-5103. Mándale saludos a los de AutoZone del Insurgentes. Aquí tienen la bocina a todo lo que da escuchando XFM 917. Ay, mi chulo, no solo les vamos a mandar los saludos, no solo les vamos a dar un abrazo, también un chubacazo bien merecido, muñecos. Un abrazo. Por acá nos dicen a través del WhatsApp, hola, hola, casi, casi con prisa suena Toyota como Toy Yoda. Yo sí me lo hubiera creído. No, es que tiene que leerlo. Te quedas con Morat en Exa.

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0: Princes, reporte ciudadano. En la vía rápida a la altura de Macroplaza en dirección hacia Zona Río, por ambos carriles, rápido y lento, bastante tráfico, incluso detenido. ¿Quién sabe qué habrá pasado? No escuché si ya reportaron y si no han reportado, pues reporten para que tomen precauciones. Bastante tráfico.
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2: ¿Qué tal? Reporte ciudadano. Señores, tengan paciencia, ya que el tráfico llega hasta la clínica 1 del que se suscitó ahí en la 20 de noviembre.

0: 1:55 PM nos comparten respecto al reporte ciudadano, nos mencionan que el accidente tiene 11 vehículos involucrados. Por acá también nos mencionan, échele porfa.
1: Dice también hay un santo
0: caos,
1: chocazo antes de llegar al puente de la 20.
0: Muy amable, gracias, te lo agradezco. ¿Aló?
2: Reportando un tráfico en el Chamizal, en la vía rápida en dirección al centro. Está muy, muy fea la cosa. Muchos carros involucrados, incluyendo un camión que reparte, que surte gases medicinales y esas cosas. Está muy feo. Tomen sus precauciones a la altura de la colonia Chamizal.
0: Muy amable, te lo agradezco. Y por acá nos mandan la nota que me parece que es un en vivo. Vi Zaragoza, lo comparte, te lo agradezco. Muchas gracias por ese reporte ciudadano. Y también de una para despedirnos, te comparto que tenemos para ti el álbum futbolero. Acepta el reto de conseguir el tuyo. Ya nos preguntaron dónde lo pueden conseguir. Yo creo que en el Examóvil, y sí, ya leí, tal cual en el Examóvil lo puedes encontrar para que obtengas tu álbum y tus estampas. 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Te agradezco tus comentarios, sobre todo tu reporte ciudadano, ayudan bastante. Y por acá tal cual me mandaron la nota completa de en vivo de lo que está ocurriendo. Muy amable, cuídate mucho. Nos escuchamos mañana, si Dios quiere. Y recuerda seguirnos en redes, en Facebook, Instagram, TikTok, XFM Tijuana. Y a mí me encuentras como La Gavichota. Te envío un gran abrazo. Y esto es The Rockin' Lovers, Corazón de Papel, en Exa. Bye.

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0: Muchas gracias, amiga.
1: Así es, mi gente. ¿Cómo están? Los saludos, su amigo Carlos Olmos, el Charlie, a través de tu 91.7. Espero tengas un excelente, maravilloso, espectacular, fenomenal. Hijo de la matraca, caluroso, loco. Caluroso. Mierda. No, mentira, es martes apenas, y cierto, era caluroso. Martes. No te pases de lanza, loco. Ahora sí ando en mis jugos. Chavocho. Ahora sí, Charlie, parece un caldo de Charlie, loco. Ah, te pases de lanza. Sí está el calorcito. Así. O sea, para estar trabajando, para estar en el tráfico. Que hablando de tráfico. En efecto, ayer retiraron. Las cosas que pusieron, ¿no? Como tipo muros ahí por la clínica 27 para que no ingresara la gente para poder reparar esa parte que les había comentado. Y sí, desde ayer en la tarde está libre, ¿no? Ya hay acceso, vaya, ¿no? Pero hoy me tocó entrar a la vía rápida desde la macro y vi que estaba rojo hasta quién sabe dónde, lo conocí, si hasta la línea. No lo sé, eso no lo sé. Pero hay un trafical, vía rápida, la lenta, ¿no? Digo, igual yo me salgo en el mezanine. ¿Por qué? Porque tengo que incorporarme para agarrar el A5 y 10. Y ahí está un poquito más fluido, ¿no? Pero lo que es la vía rápida, ahí sí estaba asqueroso. Asqueroso, detenido. Avanzabas tantito y se volvía a detener. ¿Quién sabe? ¿Quién sabe? Por ahí escuché. Que, pues ya ves que los profes se pusieron ahí, que no sé qué. Y dije, nah, manches. Damn, bro. Si hiciera por eso, sí hicieron un escándala. Es un escándala. Demasiado tráfico, mi raza, demasiado tráfico en la vía rápida. Benítez me tocó igual. Ahora sí no sé por dónde irse. Digo, a mí me... Y salí temprano, fíjate, afortunadamente. Pero a mí me tocó que por vía rápida sí estaba avanzando. Insurgentes, no sé qué tanto tráfico haya, pero vía rápida, en dirección, te repito, de Macro hacia Plaza Río, a vuelta de rueda lenta. A vuelta de rueda lento. Así. Benítez, también me tocó ver tráfico. Desconozco si es por lo mismo de lo que está pasando acá en la vía rápida. Pero, digo, pues no me fui por el Benítez, ¿no? Nomás agarré dos semáforos del Benítez, ¿no? Los primeros dos. Pero bueno, ahí está mi reporte ciudadano. Charlie, reportes, si vienen del centro, Charlie, que agarren a la mar. Los que vayan hacia el Mariano, incluso al Florido, es mejor. Estuvo bien gacho el accidente. Ájale, ¿cuál accidente? A ver, acá me dicen, Charlie, un choque de 11 carros en vía rápida altura de la 20 de noviembre. Pásate de lanza, ¿sí? Charlie, se nota que no iba escuchando. No, pues es que venía yo con mis cosas. Un choque por la 20 de noviembre. Guacha, loco. A ver, me mandaron audio y video. Ok, sí fue. Ok, pero al parecer es en la vía lenta. ¿Por qué afectaría la vía rápida si fue en la vía lenta? Lo que yo me pregunto. ¿Por qué afecta si se ve que es en la vía lenta? Ah, no te pases de lanza, Sí. Sí. Choquecito ahí fuerte. ¡Wow! Charlie, por los chismosos, bro. Por los chismosos, por eso. Pero pasa el video. El vato. Es que la gente chismosa. Pero pásame el video. Va, deja ver si lo puedo guardar. Porque la otra vez no me dejó guardarlo. Deja ver si lo puedo guardar y compartírselos, ¿ok? Ahorita me voy con música. Y voy a checar mi pauta comercial. Y después del reporte de garitas, nos vamos con el tema de hoy. ¿Les parece? Qué bueno que todos dijeron que si te quedas con Temper City, self-aware. 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
5: 2:32 PM y si vas a cruzar a los Estados Unidos por la garita de San Isidro, harás 2:10 en carriles normales, 1:40 en Berry Lane, media hora por la Sentry y 25 minutos si te vas a pie. Por la garita Otay harás 1:40 en carriles normales, 20 minutos en Berry Lane, 35 minutos por la Sentry y 1:40 por el cruce peatonal. Que tengas un excelente viaje, te quedas con Hash. Si me hubieras llamado ayer. Sí.

0: Last Cash. Aquí en XFM 91.7. Me dice Charlie, quería dar las gracias por hacerle un día especial a don Víctor. Ya recibió muchas felicitaciones, abrazos y dos pasteles. Felicidades a don Víctor. Muchísimas felicidades, don Víctor. Sígalo disfrutando. Pues sí, me mandaron, muchos me mandaron diferentes páginas en Facebook que estuvieron transmitiendo en vivo lo que al parecer, sí, en efecto, fue una carambola fuerte de 12 vehículos. ¡Wow! A la altura de la 20 de noviembre. ¡Ufa! Ok. Acá tengo otro reportes. Charlie, en efecto, una carambola por la 20 de noviembre a la altura del Cali. Y también a la altura del Calimax Fiesta está cerrado. Con tres candados. No, está cerrado como dos carriles porque están arreglando algo. En Boulevard Díaz Ordaz y del Benítez hacia el Díaz Ordaz en la calle del Siglo. Creo que es la Cloutier. Creo que sí. Creo que crees que estás bien. Está cerrado, mi Charlie, también. Saludos. Buen martes, tu compa Luigi. No, hombre, loco. ¿Hoy qué es? ¿Es 9? No, nada de mala suerte, loco. ¿No es martes 13? No entiendo. No entiendo el caos, loco. Pero en fin. Vámonos con el tema de hoy. Vámonos con el tema de hoy. Me topé hace un tiempecito con una publicación en donde agarran una parte de un sketch o de una rutina de comedia del grande, del maestro Franco Escamilla, ¿no? En donde dice, nosotros los hombres dimos mentiras blancas. Tipo, no la conozco, ¿no? Y empieza, ¿no? Y dice una mentira. Entonces dije, ¡ey, me gusta! Quiero que me digas una típica mentira de hombre. carnales! Nos toca recibir. ¿Pero qué crees? Para la otra semana, típica mentira de mujer. Ahorita nos vamos con puras mentiras de hombres. Dime una típica mentira de hombre. Yo ya te dije una que dijo el Franco Escamilla. No la conozco. Dime otra. No te ves gorda, mi amor. Dime otra. Ni modo. Hoy nos tocó. Charlie, el princeso siempre dice... No estoy tomando. No salí con mis compas. Ándale. Acto seguido, una foto de él en los tacos y con sus compas. Miau, miau, miau, miau. Ándale, luego se nos olvida, ¿verdad? Se nos olvida. Va. Voy a leerlo así tal cual lo mandó mi camarada. Y el que entendió, entendió. 25 centímetros. Ya, no puedo dar contexto. A ver, dime otra pa. Típica mentira de hombre, loco.
1: Ya no vuelvo a tomar.
0: Otra. Espérate, o a lo mejor sí está tomando. No, sí. Me acabo esta y nos vamos. Sí, tú.
2: No va a haber mujeres. Somos puros compas, puros hombres.
0: Puros hombres, puros compas. Ándale, otra.
3: Charlie, la de solo vamos a ir puros hombres.
0: Mírala.
3: Y van otras amigas.
0: Y van otras tipejas. Dígalo, amiga, dígalo como les dice. Bueno, no como les llamas, ¿verdad? O sea, otras tipejas, ¿verdad? Por no decirlo más feo. Charlie, típica mentira de hombre. Ay, es solo una amiga. Ahí aplica para ambos lados, ¿eh? Sí. Sí, también lo han aplicado. Así que esa no es una típica mentira de nosotros. Es una cucharada de su propia medicina. Otra.
1: Típica mentira de hombre. No, nada que ver. Está bien fea. Y tracas.
0: ¡Tracas! Dice mi amiga. Ándale. No, no me gusta. Nada que ver. Y nomás se dejan y... ¡Miau, miau, miau, miau! ¿Con quién termina saliendo, loco? ¡Miau, miau, miau, miau! Charlie, reporte ciudadano. Una mujer en moto chocó en el puente hacia terrazas de la Plaza 2000. Hay mucho tráfico, hay mucho tráfico. Ojalá esté con bien, mi amiga. Vámonos con música, Tame Impala.

Drácula de Tame Impala y Genie. 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CD9. 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
2: Tres de la tarde con un minuto. 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Por la garita de San Isidro, harás 2:10 en carriles normales, 1:40 en Ready Lane, media hora por la Sentry y 25 minutos si te vas a pie. Por la garita Otay harás 1:40 en carriles normales, 20 minutos en Ready Lane, 35 por la Sentry y 1:40 por el cruce peatonal. 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Te quedas con David Bisbal. Vivir así es morir de amor.

0: de amor. Es lo que dijo David Bisbal. ¿Será mentira? Si no te tengo, me muero. Yo te sigo viendo muy vivito y coleando, carnal, ¿no? Si me dejas, me voy. Si me dejas, me muero. Ya tiene un año que te abandonó y sigues igual, perro. Hoy estamos hablando acerca de las típicas mentiras del cucaracho, del hombre. Típicas mentiras de hombre, échale. 6642-815103. Por acá me dicen, Charlie, híjole, me tocó doblar turno. ¡Ey! ¡Ey! Charlie, yo no sabía que iba a venir. De haber sabido, no venimos. Ah, cuando cae la que tu mujer nomás no traga, ¿no? ¡Uy, la resbalosa de tu compañera! Estoy pensando en un hombre, pero nomás se me ocurrió el nombre de mis compañeras y no la quiero regar. No, ahorita salgo y...
1: ¿Qué estabas hablando de mí? ¿Por qué dijiste mi nombre?
0: Dije, no. El nombre de una, ya. Tú inventas el nombre, pero cuando llega... Y no sabía que iba a venir. Sí sabías, maldito. Pero sabías que si me decías, no íbamos a venir. Voltealo a ver, amiga, si se está riendo. Voltealo a ver. Si ya te la aplicó una vez... Si ya te pasó una vez, amiga, que te dijo eso, y yo no sabía que iba a venir, ¿eh? No, neta, te lo juro. Mira, por esta. Voltealo a ver, al cucaracho, se está riendo por algo. Sí, no, pégale el pellizco. Digo, no te enojes, nomás pellízcalo para que se le quite. Charlie, eres el amor de mi vida. Y tenía más vidas que un gato, el condenado cucaracho. Ándale, es que era gato. Era gato, ¿eh? Por eso eras el amor de su vida. Tenía muchas vidas.
2: No es lo que parece.
0: No. Esa suena más. Es el de ambos. Esa mentira le decimos tanto hombres como mujeres. No es lo que parece. Hombres y mujeres la aplicamos. Échale otra. Fernanda, échale otra. 6242-815103. Charlie, para llevar bien la relación, si se mide ropa, aunque tú sepas que no se le ve bien, no digamos chica o grande la ropa, tú sabes que no se le ve bien, ¿verdad? Siempre le vas a decir que le queda bien, porque sabes que le puedes darle la autoestima. En efecto, te ves muy bien. Se trae perfecto. Cuando se ponen unos colores bien raros, vato. Los hombres, la mayoría de los hombres somos básicos. Blanco, negro, gris. Y un color que es tu favorito, ¿no? Yo levanto la mano. A mí me gusta mucho el color morado. En sus diferentes tonalidades. Yo le digo morado. No. No empiecen que... No, una cosa es morado, otra cosa es lila, otra cosa... yo les digo morado en diferentes tonalidades y ya. ¿Ya? Pero casi toda mi ropa, sudadera, negra. Camisas, negras. Sudaderas, negras. Pero de repente cuando se ponen unas combinaciones de colores bien raras, loco. Y si les dices, no sé, es que tú no sabes de moda. Entonces, ¿para qué me preguntas? ¿Cuál es tu la mejor opción? ¿Te ves bien? ¡Hombre! ¿Quién me cambió a mi mujer por esta chamaquita? amiga, si se ríe, pégale el pellizcón. Charlie, mentira que tan... No, a ver... Pero también gran herramienta decir, se me fue el rollo. No me acordé. ¡Oh, perrillo! ¡Yo la he picado! ¡Se me fue! No me acuerdo. Esa es otra. También aplica. ¿Dónde fue la carambola, mi Charlie? Por la 20 de noviembre, loco. Por la 20 de noviembre, loco. Por allá fue la carambola. Charlie, mentira de hombre, cuando nos preguntan, ¿cómo estás? Estoy bien. Y espérame, ahí sí tengo que hacer esto. Espérame. Otra mentira de hombre cuando te preguntan, ¿cómo estás?
3: Estoy bien. No pasa nada. No. Todo bien. No te preocupes.
0: Sí, bro. Tenemos esa mala costumbre de aunque estemos pasando, estemos que nos lleva, ¿no? Estamos que nos lleva, loco. Y siempre decimos, ah, está bien. Esa es otra mentira de hombre. Sí, bro. Puñito, loco. Puñito a todos. ¡A todos los hombres! Déjenme decirles
3: que no están solos. Todos en algún momento hemos pasado por eso. No estás solo, hermano.
0: Ya. ¡Ay! ¡Otra mentira de hombre! Cuando pasa una muchacha acá, ¿no? La volteaste a ver. ¿De qué estás hablando? ¿Qué dice mi carnal? ¡No, hombre, mija! Ya la escaneé. La guardé en la memoria. Mira, en los 20 gigas que traigo aquí de memoria, ya guardé la imagen, foto, ropa, todo. ¿Pero de qué estás hablando? Ah, vamos a continuar con música. Genia Oz, Ruleta Rusa. 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
10: 3 de la tarde con prácticamente ya 34 minutos. Y si vas a cruzar a los Estados Unidos, estas garitas son traídas a ti por RG Tires en Boulevard MJ Cloutier. 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Por la garita de San Isidro, harás 2 horas 10 en carriles normales, 1 hora 40 en Ready Lane, media hora por la Sentry y 25 minutos si te vas a pie. Por la garita Otay harás 1 hora 40 en carriles normales, 20 minutos en Ready Lane, 35 minutos por la Sentry y 1 hora 40 por el cruce peatonal. 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

0: tricolor. Acaba de sonar aquí en la EXA 91.7. 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Acepta el reto de conseguir el tuyo, prepara tus estrategias.
1: La mía sería llevarle comida al Mike.
0: Y a cabina, ¿eh? Y a cabina también. Prepara tus estrategias para completar las estampas. Hay que estar atentos al Examóvil para que obtengas tu álbum y tus estampas. Celebra tu pasión por el balompié con el álbum futbolero de Exa FM en todas partes. Ey, yo ya vi una que otra estampa, o como quieras llamarle, calca estampa. Y hay unas chidas, ¿eh? Hay unas chidas. Así que, no, y los jugadores, ¿qué te puedo decir? Los del Frustrazul, mínimo ya vieron dos que tres que quieren contratar, ¿eh? Mínimo, papá, mínimo. El Chiverío también. Y los Cholos ni se digan, aquí tienen uno, mira. ¡Oh! ¡Oh! 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Así que si tú quieres tu álbum, hay que estar muy pendientes del Examóvil, ¿eh? Yo ya te dije una estrategia, llévale comida al Mike Villa. Pero no te olvides de los de cabina, ¿eh? No, pues óyeme, ¿qué te pasó? ¿Qué está pasando? Oigan, vamos a continuar con el tema. Típicas mentiras de hombres. No manches, no había visto llegar un chorro de audios. Va. Miren lo que consiguió mi hijo, Exa. A ver, mándanos la foto. Manda la foto. Dulce María, manda la foto. Me voy con audio.
2: Hola, Exa. Voy a mandar un mensaje, mi nombre es Diego Cepeda García y me dijeron que el jueves comienza el Mundial 2026. Así bueno, es. Bye.
0: Así es, este jueves inicia, partidazo de inauguración, donde México, México, México lo va a inaugurar, papá,
3: ¿Qué onda, mi Charlie Brown? Una de las mentiras de hombres es ¿cuál amiga? Sí, hasta creo que es lencha esa mujer. No, que ahora que conmigo.
0: No va a ser a cuál amiga. Con eso, no entres a detalle porque. Ah, o sea, que es de tu trabajo. Te vas a meter en broncas, pero no, ¿cuál amiga? Yo no tengo amigas. Charlie, no me dejan ni comer en el trabajo. ¿Qué me van a andar dejando ver los partidos? Miau, miau, miau, miau. Miau, miau, miau, miau, miau.
4: Charlie, una mentira de hombres.
0: Ajá.
4: Mi papá dice que me va a quitar los dólares y se va a ir a comprar ropa para las muchachas. Póngase Exa. Para las muchachas que no tienen ropa,
0: Que no tienen ropa, obviamente.
4: Póngase
0: sí.
4: Así me hace enojar.
0: Sí, pues yo lo sé, pero es que también tienes que entenderlo. Pobrecitas muchachas, no tienen ropa que ponerse. Por eso se visten así. Y tu papá, como buena persona, dice, pobrecitas. Ay, a ustedes les gusta comprar en el otro lado, ¿verdad? Dejen cambio pesos a dólar para darles. Tengan. Tu papá, muy bien. Charlie, mentira colateral. Estoy bien cuando uno tiene gripe y está haciendo testamento. No entendí tu mentira de hombre, carnal. No entendí. Charlie, tú eres de los míos. La gama de morado es la mejor. Ah, sí, vato. Déjale, póngame en corazona. Ahí está, ya le puse en corazona. La neta. Charlie, quiero ofrecerles a mis compañeros y que me digan, no, gracias, provecho, pero los malditos se van a agarrar ahorita que es mi hora de comida. Empápate del barrio sin albur, mi Charlie. Ah, eso no fue de hoy. Es que esos tenis que traen me gustaron para ti. Ah, cuando te le quedas viendo a alguien. No, es que trae muy bonitos tenis. Mira, a ti esa blusa te quedaría. No, es que mira, los lentes están bien curados. ¿Dónde los habrá comprado? Otra mentira de hombre. Pero déjame toser, loco, porque me ando ahogando. Ah, Charlie, el viernes es el partido de hormigas. Invita a la gente. Ah, sí, cierto. Este próximo viernes a las 7:30 tenemos partido de hormigas femenil. Los vemos allá en la Indepe a las 7:30 de la tarde, mi gente. Allá voy a andar. Allá voy a andar, mi racita, para que vayan. Allá los veo, allá los veo. Saludos a mi compa Rico, saludos. Charlie, otra mentira. Vamos a salir puros hombres. Y ya que es una foto. Era mi prima. Llegó a saludar mi prima. Charlie, otra mentira de hombre. Ay, ni sabía que la seguía. Sabes más tú que yo. Y sigue a su ex, el cucaracho. Oh. No, amiga. Ahí. Ahí. Tienes que hacer algo, amiga, ¿eh? Tienes que hacer algo. ¿Cómo que siga la ex? ¿Cómo que siga la ex a la que tanto amó? No, no, no.
5: No sé, es que...
6: No, esos condones no son míos. Son de mi camarada. Nada más que me los traje para que no tenga problemas con su esposa. Pero no, no, no.
0: ¿No es mío? ¿No es mío? Por acá me dijeron una... No la voy a leer para no meterte en broncas. Preciosísimo cachetón. Pero, exacto, no sabía que iba a estar ahí fulanita de tal. No sabía, discúlpame. Charlie, usamos colores para hacer su vida más colorida. Sáquese aquí. Uno más.
7: Charlie, buenas tardes. Cuando dicen nada más estamos, vivimos juntos por los niños, pero no hay nada.
0: Estamos juntos por los niños. ¿Qué otra típica mentira de hombre? 6-4-2-81-51-03.

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2: Cuatro de la tarde con 4 minutos. Y si vas a cruzar a los Estados Unidos por la garita de San Isidro, harás 2:10 en carriles normales, 1:40 en Ready Lane, media hora por la Sentry y 25 minutos si te vas a pie. Por la garita de Otay harás 1:40 en carriles normales, 20 minutos en Ready Lane, 35 por la Sentry y 1:40 por el cruce peatonal. Que tengas un excelente viaje y en todas partes ponte Exa.
3: El comité organizador de la próxima Copa 2026 convocó a un total de 170 árbitros y es considerado el torneo con la cifra más alta en la historia de la justa deportiva. Los árbitros se dividirán en las siguientes categorías: árbitros principales, 52, árbitros asistentes, 88, y árbitros asistentes de video, VAR, 30. Los colegiados son seleccionados de 6 confederaciones en el mundo.
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0: Bienvenidos a la hora de música sin parar. Acabamos de escuchar a la Rosalía con Sauvignon Blanc sonando aquí en la EXA. Más adelante viene Olivia Rodrigo, viene Kylie Minogue, vienen los chicos de Rake, viene Hugo Di Solto, vienen Los Ángeles Azules, viene Temper City, los chicos de Morado, Olivia Dean y muchos más para que te quedes en sintonía. Por acá me dicen, Charlie, típica mentira de hombre. Te juro que nunca me había pasado. Ándale, nunca, una disculpa, nunca me había pasado. Charlie, la última y nos vamos, la última y nos vamos, ándale. Voy una carne asada, para las 8 más tardar me regreso, otra típica. ¿Para qué? Es que ¿para qué? O sea, ya sabemos que te vas a tardar, ¿eh? ¿Para qué mientes? Ah, mejor al rato te aviso, no sé. ¿A qué hora se llega? No sé. Mejor, ¿no? La neta. Digo, preferible que se enojen, pero que no te digan mentiroso, ¿no? Charlie, cuando quieran acompañarte y les dices, ¿para qué vas? Van a ir puros vatos, ándale. O, ahorita llego. Y llegamos 2 horas después. ¡Mue! Espérate. ¿Otra? A ver.
1: Charlie, la de... Esto pasó antes de que estuviera casado o antes de conocerte, cuando cuentan sus anécdotas.
0: Ándale, eso fue antes de que estuviera contigo. Tú todavía no existías, para que ni te enojes, ¿no?
2: ¿A qué hora si me la paso siempre trabajando?
0: Ay, en la oficina lo conoce como el baquetón, ¿no? ¿A qué hora? Si me la paso trabajando todo el santo día.
3: De esa agua no voy a beber. Y es de la primera que bebes. ¡Niacta! No tienes chocolate, pero está Tijuana.
0: De esa agua no he de beber.
4: Charlie, es solo una amiga.
0: Es solo una amiga. ¿Cuál otra?
5: Charlie, cuando le digo a mi papá, ¿estás bien, pa? Él me dice, no, sí estoy bien.
0: La típica, ¿cómo estás? Ah, todo bien, y no es cierto.
6: Eddie, cuando llegas al alcoholímetro y te dicen, ¿bien tomando?
0: No.
6: Y tú, no, ni cómo.
0: No, oficina, yo no tomo. No, te lo juro. Oye, amiga Pulso, Charlie, cuando te dicen que cuando se las dan de Juan Camaney, ¿no? El todas mías, el pa' todas tengo. 3 minutos, Charlie, se me hace mucho. 3 minutos. Miau, miau, miau, miau.
7: Ese Charlie, saludos. Pongámonos sexa. Compita, rólame el videíto del accidente, pa. Saludos y pongámonos sexa aquí en todas partes.
0: Ay, puras. Puras. Ay, vea, loco. Ese fue el tema de hoy, gente. Ese fue el tema de hoy. Típicas mentiras de hombres. Pero bueno. Vámonos con música. Y continuamos. Gracias a todos, ¿eh? No, se pusieron. No sé si les aplicaron la mentira o ustedes apliquen esa mentira, pero ¡ah, qué participativos anduvieron hoy!

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1: Vamos, listo. Salud, muchachos. Por esa mujer.

0: Salud.
1: Salo, acabas de escuchar el merengue de Manuel Turizo, sonando aquí en XFM 91.7, donde queremos consentir a los que más amas. 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Ok, te quedas con la Kylie Minogue.

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2: 4:34 PM. Y si vas a cruzar a los Estados Unidos por la garita de San Isidro, harás 2:10 en carriles normales, 1:40 en Ruby Lane, media hora por la Sentry y 25 minutos si te vas a pie. Por la garita de Otay, harás 1:40 en carriles normales, 20 minutos en Ruby Lane, 35 por la Sentry y 1:40 por el cruce peatonal. Que tengas un excelente viaje, te quedas con música de Los Ángeles Azules y Belinda, por ella.

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11: Cinco de la tarde con un minuto ya prácticamente. Y si vas a cruzar a los Estados Unidos por la garita de San Isidro, harás 2:10 en carriles normales, 1:40 en Berry Lane, 1/2 hora por la Sentry y 25 minutos si te vas a pie. Por la garita de Otay, harás 1:40 en carriles normales, 20 minutos en Berry Lane, 35 por la Sentry y 1:40 por el cruce peatonal. Que tengas un excelente viaje. Te quedas con Rabo Alejandro, dando vueltas.